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2: Hola queridos rockeros y rockeras, metaleros y metaleras, acá desde Radio Quillota 101.5 FM, comenzamos la destrucción auditiva en Ojo con el Rock. Oye, hace poco, la semana pasada, pasaron los polacos por Chile, los polacos de Vader, y nos vamos con el tema Unbidden en vivo para el Mystic Festival del año 2025, acá en Ojo con el Rock.

0: ojo con el rock, ojo con Vader, el himno oficial del Mystic Festival del año 2025. También es el tema de cierre de su próximo Humanity, que salió el 30 de mayo de 2025, su próximo EP. Es el tema de cierre del Humanity, que salió el 30 de mayo del 2025 y obviamente se agotó rápidamente. Oye, y nos vamos hoy día a una capsulita, pero esta cápsula está presentada por Imix del Paseo del Valle, local 16C, lo mejor en electrónica. Y para todos los gamers, presentamos el cover de la semana acá en Ojo con el Rock.
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0: El cover de la semana está en manos de unos alemanes. Estoy hablando de Creator. Y ellos se atreven a hacer el homenaje para Iron Maiden del Number of the Beast acá en Ojo con el Rock.

Y porque el rock es cultura, ojo con el rock, ojo con la banda alemana de thrash metal, Creator, lanzó un cover de la icónica canción The Number of the Beast, original de Iron Maiden, el año 2012. A diferencia de la versión original, en heavy metal clásico, la interpretación de Creator presenta un tono más agresivo, con voces raspadas y un mayor uso de doble bombo en la batería. Oye, ahora me quiero ir con un toque de progresivo, un poco de Digen, de metalcore, y un tema en extenso, porque tocaremos, con el permiso acá de Cristian Peña, el tema completo de Tesseract, y nos vamos con War of Bang acá en Ojo con el Rock.

rojo con el rojo con Tesseract. War of Bane es el quinto álbum de estudio de la banda británica de metal progresivo Tesseract. El álbum fue lanzado un 15 de septiembre del año 2023. Fue autoproducido por la banda y por Peter Miles. El álbum es un álbum conceptual que cuenta la historia de dos personajes llamados X y L, que aterrizan forzosamente una nave espacial en un planeta al que llaman la Tierra Extraña, con el cantante Daniel Tompkins utilizando distintas técnicas vocales para representar a los diversos personajes. Oye, y siguiendo este viaje galáctico, este viaje universal, nos vamos un poco a un viaje progresivo y les quiero presentar ya una banda legendaria, un tema lanzado el año 72 por Vértigo en Europa. Estoy hablando de Gentle Giant y nos vamos con el tema Nut o Pulpo acá en Ojo con el

0: ¡Ojo con el rock! ¡Ojo con Gentle Giant! Octopus es el cuarto álbum de la banda británica de rock progresivo, lanzado el año 72 por Vértigo en Europa y por Columbia en Norteamérica. Fue el último álbum de la banda en el que participaron los hermanos Churlman, ya que Phil abandonó tras su lanzamiento. También fue el primer álbum con la que el baterista John Weather, quien permaneció en la banda hasta su disolución el año 80. Hoy yo ahora los quiero invitar a una pequeña pausa comercial acá en Ojo con el Rock.
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1: 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En Radio Quillota 101.5 ya estamos de vuelta con Ojo con el Rock. Continuamos con los Riff. Conduce Francisco Espinosa.
0: Ojo con el Rock, ojo con nuestra pausa comercial. 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Hoy seguimos acá en Ojo con el Rock y quiero seguir un poquito en este viaje progresivo donde nos sumergió un rato Gentle Giant al corte comercial y quiero retomar un poco el hilo con una banda que se llama Rup y nos vamos con Graveyard Epistle acá en Ojo con el Rock.

ojo con el rock, ojo con Rup, la canción Graveyard Epistle de la banda irlandesa de rock progresivo Froop marcó una época en aquellos momentos del rock progresivo irlandés. Hoy, siguiendo un poco esta vena hippie progresiva, nos vamos con Jethro Tull con el tema Burry, acá en Ojo con el Rock.

0: ¿Y por qué el rock es cultura? ¡Ojo con el rock! ¡Ojo con Jet Total! Ahí pasaba el tema Bourrier, en alusión a la danza barroca de origen francés que se utilizó en los ballet y las óperas galas de los siglos XVII y XVIII. Es una de las canciones más conocidas de Jet Total y una de sus principios y de los primeros éxitos, de esos que no suelen faltar en sus actuaciones. Oye, y yo ahora los quiero invitar a una de las cápsulas típicas de Ojo con el Rock, pero en esta ocasión esta cápsula va presentada por Espacio Díbora, un lugar donde se encuentra el rock, el carrete y las artes. Y acá nos vamos con el tema heavy metal de la semana.
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0: Y el tema heavy metal de la semana viene de la mano de Judas Priest. Y nos vamos con el tema Diamond and Rust, acá en Ojo con el Rock.

¡Ojo con el rock! ¡Ojo con el tema heavy metal de la semana! Ahí pasaba Judas Priest con el tema Diamond and Rust, que es una canción de la cantante estadounidense Joan Baez, publicada como pista número uno del álbum homónimo el año 75. En algunas entrevistas ha mencionado que su letra trata sobre un amante que la llama después de varios años del final de la relación, en donde ella explica que la vivió entre diamantes y óxido, metáfora que alude a los altos y bajos de la mencionada relación. Oye, yo ahora quiero seguir también la línea heavy metal y irnos un poco al heavy metal nacional. Y les presento acá en Ojo con el Rock a Inquisición con el tema The Time Has Come, acá en Ojo con el Rock.

Y porque el rock es cultura, ojo con el rock, ojo con Inquisición. La banda chilena de heavy metal, liderada por Manolo Schaffer, lanzó el sencillo The Time Has Come a inicios de marzo de este 2026. Este nuevo tema sigue a su sencillo de agosto del 2025, Diabolical Chain, marcando su regreso musical tras años de silencio desde su trabajo del año 2016. Oye, quiero aprovechar este momento heavy metal de mandar un saludo y un gran abrazo a la banda Sacred de Grillota, que estuvieron la semana pasada tocando en un evento del Museo del Rock Chileno. Entiendo que fue un evento a pulso, liderado por P.K. Attack La Carolina, que es la fundadora del Museo del Rock Chileno, donde en colaboración con la Mesa del Rock hicieron contacto con Sacred y trabajaron una fecha en los Andes junto a las bandas peruanas. Y a su tour manager, que lo entrevistamos acá, el otro día, a Giuseppe Pino. Entonces le quiero mandar un gran abrazo a Iván Otárola de la banda Sacred, que estuvo ahí poniéndole el hombro a la escena heavy metal nacional. Oye, yo me despido el día de hoy. Me despido también, como siempre, con mucho agrado, con mucha felicidad, de decir que acá en Quillota son tres los programas que cultivamos el rock y el metal. Estoy hablando de Estructuras Metálicas, de Clásicos del Rock, de Radio de San Pedro y Ojo con el Rock. Me despido el día de hoy, les dejo un gran abrazo y me despido con una banda chilena de Temuco. Me voy con la banda Cuervo y con el tema Letargo, acá en Ojo.

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1: Estimadas amigas y amigos, ¿qué tal? ¿Cómo están? Sean todos ustedes muy bienvenidas y bienvenidos, abrazados, que está comenzando junto a tu Radio Quillota aquí en el 101.5. Estamos comenzando una nueva edición que te va a acompañar durante los siguientes minutos con un gran y seleccionado cargamento de canciones, las que esperamos sean de tu total agrado. Comenzaremos el programa de este fin de semana, esta vez junto a la agrupación Ambrosia y la canción How Much I Feel.

Vamos a continuar nuestra programación de este fin de semana junto a Reflexiones de mi vida del año 1967, un hit de la banda escocesa Marmalade. Fue escrito por su guitarrista Junior Campbell y el cantante Dean Ford. La canción fue lanzada a finales de 1969 y fue el primer éxito para el sello Decca. Es la agrupación de Marmalade con Reflections of My Life, Reflexiones de mi vida.

Tú estás en el 101.5, somos Radio Quillota, que hasta ahora te está presentando a Abrazados. Wonderful Life es un single de la banda británica Black del disco homónimo. 1985 fue un año especialmente melancólico para el cantante de la banda, Colin Barncombe, causando que éste escribiera una canción clave, irónicamente titulada Vida Maravillosa. La edición de agosto de 1987 es la que se conoce hoy y se ha convertido en unos temas de referencia de Black. Es Vida Maravillosa, Wonderful Life, junto a la banda británica Black.

Victim es un lento de la banda Culture Club y que aparece en el álbum Color by Numbers, lanzado en el año 1983. Como con la mayoría de los primeros singles de Culture Club, la canción es acerca de las relaciones entonces desconocidas públicamente de Boy George con el baterista John Moss. Es Victims, junto a The Culture Club.

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Tú estás en el 101.5 de la frecuencia modulada. Somos Radio Quillota, que a esta hora te está presentando una nueva edición de Abrazados. Atlantic Star fue un grupo que tuvo un buen resultado en el mercado de los adultos contemporáneos en los años 80, pero sus raíces eran de los 70, ligados fuertemente al soul y al funk. Recordemos a esta popular agrupación Atlantic Star, esta vez junto a la balada Secret Lovers.

Stairway to Heaven, como muchos saben, es una canción de Led Zeppelin compuesta por el guitarrista Jimmy Page y el cantante Robert Plant e incluida en el cuarto trabajo de estudio de esta banda, Led Zeppelin 4. Está considerada por muchos como uno de los puntos culminantes de la historia del rock. No me cabe la menor duda al respecto. Vamos pues con Led Zeppelin y este clásico titulado Stairway to Heaven.

Soy Eduardo, Edo, quien te está acompañando a esta hora junto a tu Radio Quillota aquí en el 101.5. Tú escuchas Abrazados. Vamos a continuar ahora, amigos, con Woman in Love, canción realizada por Barbra Streisand y sacada de su álbum de 1980, Guilty, Culpable. La canción fue escrita por Barry, Maurice y Robin Gibb de los Bee Gees. Vamos con la gran voz de Barbra Streisand junto a esta hermosa canción llamada Woman in Love.

Nuestro siguiente invitado es Charles Roger Bromford Hodgson, que nació en Hampshire, Inglaterra, el 21 de marzo de 1950. Músico británico fundador de la banda de rock progresivo Supertramp. Es reconocido por su voz aguda, marca del sonido Supertramp, así como por la temática de sus canciones, que habitualmente tratan de temas espirituales y filosóficos. Vamos con la particular voz de Roger Hodgson y la canción Lovers in the Wind.

Somos Radio Quillota, compartiendo junto a ti estos instantes de música soft, así como compartimos el quehacer nacional e internacional. Somos ya parte de tu familia, aquella que está contigo los 365 días del año y durante las 24 horas del día. Y ya que hablamos de familia, vamos ahora con una banda irlandesa de rock formada en 1989, The Cranberries, quienes nos cantan Oda a mi familia, Ode to my family.

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tercer bloque ya de Abrazados que tú escuchas junto a tu radio Quillota aquí en el 101.5. Vamos a continuar junto a Careless Whisper, un clásico del año 1984 del dúo Wham. Alcanzó el primer puesto en los rankings de 24 países, vendiendo más de 6 millones de copias en todo el mundo. Vamos con este clásico llamado Careless Whispers junto al dúo Wham.

Love Hurt es el nombre de la canción escrita y compuesta por Bootlock Brian. La primera grabación fue efectuada por The Everly Brothers en julio del año 1960. La canción también es conocida por la versión de 1975 que hizo la banda Nazareth. Vamos con Love Hurt junto a Nazareth en esta edición de Abrazados.

Chicago es, junto a la banda Blood, Sweat and Tears, la banda más representativa de lo que se dio en llamar jazz rock. Se fundó en la ciudad de su mismo nombre en 1967. El grupo permanece activo en la actualidad. El siguiente es uno de los más famosos temas de esta banda estadounidense, Chicago: Hard to Say I'm Sorry.

El poder del amor es una balada coescrita y grabada originalmente por Jennifer Rush. Ha sido versionada por varios artistas, entre ellos Air Supply, Laura Branigan y Celine Dion. Escuchemos la versión original en la voz de Jennifer Rush, The Power of Love.

Muy bien, amigos míos, cuarto y último bloque de Abrazados junto a tu Radio Quillota. Take My Breath Away es una canción interpretada por la banda Berlin como parte del film Top Gun. Se publicó en versión de 7 y 12 pulgadas. Ganó el premio de la Academia como Mejor Canción Original y el Globo de Oro en esa misma categoría en 1987. Berlin nunca pudo superar tal logro con sus posteriores grabaciones. Recordemos Take My Breath Away junto a Berlin.

Si recién te integras a nuestra sintonía, te cuento que tú estás en el 101.5, somos Radio Quillota, que a esta hora te está presentando Abrazados, programa que te acompaña todos los días sábado entre las 14 y las 16 horas, y el domingo puedes volver a escucharnos entre las 23 y la 1 de la madrugada. Frente al micrófono, Eduardo Baedo. Vamos a continuar Abrazados junto a Art of Noise, Moments in Love.

You are the first, the last, my everything. Eres la primera, la última, mi todo. Es una famosa canción del cantante Barry White. Llegó incluso a estar posicionada como número uno en varias listas de música. La canción formaba parte del disco Can't Get Enough. Sin más preámbulos, vamos a recordar la portentosa voz o la cavernosa voz del desaparecido Barry White con You Are the First, the Last, My Everything.

Este es un buen momento para escuchar buenas voces como la de Nelly Furtado, cantante, compositora, productora canadiense de origen portugués. Furtado saltó a la fama a finales del año 2000 al lanzar su álbum debut, Whoa, Nelly, desprendiendo su éxito ganador del Grammy por Mejor Actuación Vocal Femenina del Mundo Pop, I'm Like a Bird. Y es precisamente el tema que les invito a escuchar.

0: Y así, estimadas amigas y amigos, hemos estado abrazados durante cerca de 120 minutos. Ahora llega el triste momento de la separación, pero recuerda que más abrazos llegarán la próxima semana en este mismo horario, si Dios así lo permite. Hasta entonces, sigan junto a tu Radio Quillota y no olviden pasarlo extremadamente bien. Chao, chao.
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0: Muchas gracias.
1: Gracias.
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2: Esto no es una pelea entre duros y moderados. 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
3: Tras las críticas por su desmarque en la mega reforma, Renovación Nacional presentó una propuesta para modificar los cambios al CENSE, que será revisada hoy por la Comisión del Trabajo.
4: En paralelo, el Partido de la Gente confirmó sus 13 votos para el proyecto tras el ingreso de la iniciativa que elimina el IVA a medicamentos y pañales.
5: Por supuesto, ese ha sido el compromiso de avanzar en la idea de legislar. Y desde el Partido de la Gente somos una bancada técnica y seria y nosotros cumplimos nuestra palabra.
3: La aprobación del presidente José Antonio Kast cayó a su nivel más bajo y la desaprobación llegó al 58% en la última encuesta CADEM.
4: El Partido Nacional Libertario pidió la renuncia del subsecretario de Derechos Humanos luego de la muerte del exfiscal militar Alfonso Podlej, condenado por el secuestro calificado de Jaime El Tit.
6: Es una decisión política que se tomó en La Moneda. A mí me parece que el subsecretario de Derechos Humanos debe ser renunciado por haber violado los derechos humanos en este caso particular.
3: El secretario del Interior, Máximo Pavés, defendió la indicación que permitiría solicitar datos de contactos de personas migrantes en situación irregular a instituciones de salud y educación.
7: En aras de buscar expulsar o sancionar a migrantes irregulares, se les está privando y ahuyentando de los derechos esenciales.
8: Si existe un procedimiento de expulsión vigente, el Estado debe contar con todas las herramientas para hacerlo cumplir.
4: El Colegio Médico rechazó el decreto del Ministerio de Hacienda que instruye recortes presupuestarios en salud y exigió certezas a las autoridades.
9: Los hospitales, varios han ejecutado ya una buena parte del presupuesto, incluso más de lo que debieron a estas alturas. Partimos enfrentando un endeudamiento y hoy día este recorte se suma a eso.
3: La Tesorería General de la República informó que el 74% de los recursos de protección contra cobros del CAE fueron declarados inadmisibles.
10: El que la Corte Suprema esté validando la mayoría de los procesos de cobranza de CAE es una señal positiva que se está haciendo lo correcto.
11: Mientras el gobierno propone recortes que afectan a quienes menos tienen y a la clase media, persiga de forma abusiva a las y los deudores del CAE.
4: El ministro de Economía y Minería, Daniel Mas, cuestionó la gestión de Codelco y afirmó que la compañía enfrentaba un escenario fuera de control.
12: El nuevo directorio va a entrar mucho más profundo y ya sea con auditorías internas o externas para clarificar todo lo que ha pasado en la compañía, que es la compañía de todos los chilenos.
3: La mesa de reactivación laboral aceleró su trabajo frente a la emergencia laboral y expertos apuntaron a incorporar el proyecto de sala cuna dentro de las propuestas.
4: Hoy continuará la formalización de 3 carabineros dados de baja y 12 civiles investigados por presuntos vínculos con una organización criminal en Curanilahue.
3: Decretaron prisión preventiva para el conductor acusado de atropellar a un inspector municipal en Curacaví.
13: Por los delitos de homicidio frustrado, conducción de vehículo motorizado bajo la influencia de las drogas y darse a la fuga del lugar del accidente sin prestarle ayuda a la persona lesionada.
4: La policía de investigaciones detuvo al presunto autor del homicidio, un hombre de 34 años, ocurrido frente al mercado Cabo Aroca de Arica.
14: En el lugar se llevaron a cabo las diligencias de investigación, las cuales permitieron lograr la detención de un sujeto de nacionalidad chilena mayor de 33 años de edad por su autoría en este ilícito.
3: En noticias del exterior, el presidente Donald Trump endureció el tono contra Irán y amenazó con severas consecuencias si no avanza un acuerdo diplomático.
4: Irán respondió y amenazó a Estados Unidos con romper el bloqueo en Hormuz y aseguró que el mar de Omán será su cementerio.
3: Alerta internacional.

0: ébola en la República Democrática del Congo moviliza a África y desata cierres fronterizos.
1: El Partido Socialista Obrero Español del presidente del gobierno, Pedro Sánchez, sufrió una dura derrota en las elecciones regionales en Andalucía, en donde el triunfo volvió a quedar en manos del conservador Partido Popular.
0: La Cancillería boliviana rechazó las declaraciones del presidente de Colombia, Gustavo Petro, quien dijo que en Bolivia hay una insurrección popular bajo la demanda de renuncia del mandatario Rodrigo Paz.
1: Deportes, Colo Colo goleó por 6 tantos contra 2 a Ñublense en el Estadio Monumental y se afianza como el líder del torneo de la primera división.
2: En casa tenemos que ahogar al rival y seguir de la misma manera. Esto no significa nada, ganamos un partido, seguimos estando en el lugar donde queremos estar, pero mañana ya hay que pensar diferente.
0: Pato es el nuevo escolta de Colo Colo tras su victoria ante Unión La Calera, mientras que Universidad de Chile cayó por la cuenta mínima frente a Cobresal en El Salvador.
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4: 6:06 a.m.
0: Muy buenos días, bienvenidos, gracias por acompañarnos a esta edición de Radiograma, la edición de matinal a través de las 43 secciones de la radio. Vamos a revisar las noticias de las últimas horas junto a Catherine Cubillos. Catherine, muy buenos días.
1: ¿Cómo estás, Nivaldo? Buenos días también a nuestros auditores, a todos quienes ya están con nosotros y van a estar acompañándonos en esta revisión de las noticias. A esta hora siempre saludamos a todos ahí en las 43 estaciones de Bio Bio, la radio en todo el país, que están conectadas para informarse. También, por supuesto, quienes están en la plataforma digital, es Bio Bio Chile.cl, y por supuesto a quienes nos escuchan y nos ven a través de BioBio TV.
0: 3 grados con 7 décimas la temperatura hasta ahora en la capital, la humedad relativa del ambiente es del 81%. Santiago espera cielos despejados y atención, la máxima llegará a los 25 grados de acuerdo a la Dirección Meteorológica de Chile. La región de Valparaíso también con cielos despejados, con máximas de 17 en Valparaíso, 18 en Viña del Mar. Se esperan temperaturas máximas, por ejemplo, de 24 en Arica, 21 en Iquique, con cielos despejados en la tarde, algo de nubes en la mañana. Antofagasta, nubosidad parcial, despejado en la tarde con una máxima de 18. Copiapó despejado con una máxima de 22. La Serena y Coquimbo nublado, variando nubosidad parcial, máxima de 15. En la zona central, cielos despejados con máximas de 23 en Rancagua, 17 en Talca, 16 en Chillán. Concepción hoy día con cielos despejados, algo de viento, máxima 17 grados. También despejada la ciudad de Los Ángeles con una máxima de 17. Temuco, nubosidad parcial, variando despejado, máxima de 16. Panorama similar en Valdivia con una máxima de 14. Y Osorno, nubosidad parcial, variando escasa nubosidad con una máxima de 14. Puerto Montt, nubosidad parcial, bancos de niebla matinal, escasa nubosidad en la tarde, máxima de 12 grados. La isla de Chiloé, Ancud y Castro prácticamente despejados con máximas de 15. Coyhaique estará con cielos despejados, máxima de 13. Punta Arenas, nublado, algo de nubosidad parcial en realidad, con algo de viento, la máxima será de 11 grados. Mientras que en el archipiélago de Juan Fernández espera hoy día nubosidad parcial variando cubierto con una máxima de 16.
1: Revisemos la calidad del aire en toda la zona centro y sur, la que cuenta con estaciones de monitoreo para estos fines. Ya ven ustedes ahí a través de BioBio TV, el color amarillo indica aire regular que está presente acá en la región metropolitana, en el Valle Central de O'Higgins, en Curicó Romeral, en Talca y Maule y más al sur, en Puerto Montt y en Puerto Varas. Lo más complicado de hoy es alerta ambiental presente en Linares, en Chillán y Chillán Viejo, en Concepción, definido para estos fines como Concepción Metropolitano, Los Ángeles, Temuco y Padre Las Casas, Osorno y también Coyhaique. El aire está bueno hoy solo en Valdivia, de acuerdo a este monitoreo en línea. En la región metropolitana, con aire regular, rige la restricción vehicular, comienza a las 7:30 a.m, está vigente hasta las 21 horas, para vehículos no catalíticos o catalíticos, pero solo los inscritos antes del 1 de septiembre del año 2011, solo para esos vehículos es esta restricción, en toda la provincia de Santiago, más San Bernardo y Puente Alto, 8 y 9, los dígitos de hoy, ya les decía, para autos y motos con sello verde, pero inscritos antes del 1 de septiembre de 2011.
0: Y para los vehículos sin sello verde, la prohibición es para las patentes terminadas dentro del anillo de Américo Vespucio, las patentes terminadas en 6, 7, 8 y 9.
1: Bien, comencemos de inmediato con las noticias. Nos vamos a una de nuestras unidades móviles en la región metropolitana. Les vamos a contar acerca de dos casas destruidas y otras dos con daños parciales. Esto dejó un incendio ocurrido en la comuna de Puente Alto.
0: Mientras que en las comunas de La Granja y San Bernardo, dos accidentes de tránsito de alta energía dejaron a tres personas lesionadas. Vamos con una de nuestras unidades móviles. Cristian Borkowski, buenos días.
1: Hola, Cristian.
5: Hola, muy buenos días, gusto de saludarlos. Y vamos a partir con este siniestro que ustedes estaban destacando y que ocurre en la comuna de Puente Alto, específicamente en el sector del pasaje Miguel Ángel con Tiziano, donde hubo una alarma inicial de vecinos que estaban avisando a bomberos de una gran propagación de humo en el sector. Los voluntarios, cuando llegan al lugar, se dan cuenta de que había una gran propagación de llamas y fuego que estaban consumiendo en ese minuto dos viviendas, y el fuego rápidamente alcanzó a otras dos, las últimas con daños más moderados, pero daños al fin y al cabo, pero las dos principales que estaban ardiendo con pérdida total. Es ahí entonces que bomberos decide dar la primera alarma de incendio estructural para que acudan más máquinas y más bomberos a ayudar y a evitar la propagación del fuego que, como ya se daban cuenta ustedes, estaba sucediendo. Esto ocurre en ese sector de la comuna de Puente Alto. Afortunadamente, este incendio no dejó víctimas fatales o personas lesionadas, más que todo las personas que se intoxican en primera instancia por inhalar humo, y bajo todas esas circunstancias ya fueron atendidos todos por personal del SAMU y por personales paramédicos de la misma institución de bomberos que llegan a estos siniestros. De momento no se sabe cuál es la causa de origen, y para eso está trabajando el Departamento de Estudios Técnicos, que en rigor son los que van a llevar todos los antecedentes de este incendio a la carpeta investigativa del Ministerio Público para tener una claridad de si este incendio fue a propósito o fue un accidente. Vamos a cambiar de tema y ahora nos vamos a ir a otro hecho policial que ocurrió también en la comuna de San Bernardo. Esto ocurre en el sector de las calles Santo Tomás el sector de la avenida Cardenal Raúl Silva Enrique, donde dos automóviles colisionaron a gran velocidad y terminaron con una persona atrapada. Esta situación generó mucha demora por parte de los trabajos específicos que estaban desarrollando los bomberos ahí en el lugar para poder sacar sin mayores daños a la persona que ya estaba lesionada al interior de uno de los vehículos que resultó destruido. Y todas estas circunstancias es porque uno de los vehículos no habría respetado un signo que hay en el lugar, una señalética apropiada para ceder el paso al otro automóvil, y que justamente no fue respetada, y esto generó esta colisión de alta energía, como lo decíamos, en la comuna en La Granja. Y el otro accidente, ese sí fue en la comuna de San Bernardo. Vamos a ir a la calle San Francisco con Santa Carolina, donde limitan las comunas de San Bernardo y Pintana. Es ahí donde se desarrolló un accidente de tránsito donde un vehículo quedó completamente volcado. Esto luego de también ser colisionado, pierde el control y este automóvil se arrastra varios metros, incluso subiendo hacia la vereda con el techo del automóvil, para que ustedes se puedan hacer una idea de cuál fue la envergadura del impacto. En este caso, la mujer debió ser rescatada, la sacaron vecinos que llegaron primero que voluntarios de bomberos, ellos claramente desconociendo si había un protocolo de emergencia, más que todo para evitar hacerle daño a las personas que están justamente afectas a este tipo de situaciones, y es ahí donde bomberos encuentra a la persona fuera del vehículo. Pero de todas formas ya fue trasladada a un centro asistencial. Todo esto también se está viendo qué es lo que ocurrió, porque este vehículo estaba solo arriba de la vereda, y si había otro cercano o evidentemente tras el accidente decidió huir el segundo conductor. En todo caso, hasta ahí llegó personal del SAMU, de carabineros y también, como lo decíamos, bomberos, quienes acudieron a esta emergencia. Dos accidentes de tránsito entonces en la zona surponiente del Gran Santiago, bastante graves como se podrán dar cuenta, y también este siniestro ocurrió en la comuna de Puente Alto, que deja cuatro domicilios afectados. 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
4: 6:14 a.m.
0: Y en prisión preventiva quedó un hombre imputado por el atropello a un inspector municipal de Curacaví, esto en medio de una fiscalización.
1: El tribunal fijó un plazo de 90 días para la investigación.
6: En el marco de una fiscalización por carreras ilegales en el sector del Camino del Toro de la comuna de Curacaví, un inspector municipal fue atropellado por un conductor que pretendía evadir el control municipal. Tras el hecho, el conductor del automóvil se dio a la fuga sin prestar ayuda a la víctima, siendo interceptado finalmente por carabineros a unos 5 kilómetros de donde ocurrió el hecho. Luego de ser detenido, el hombre fue puesto a disposición del juzgado de garantía de Curacaví, donde fue formalizado por distintos delitos. Detalles al respecto los entregó el fiscal Roberto Contreras.
7: El imputado, de 29 años de edad, fue puesto a disposición del Tribunal de Garantía, donde el Ministerio Público le formalizó investigación por los delitos de homicidio frustrado, conducción de vehículo motorizado bajo la influencia de las drogas y darse a la fuga del lugar del accidente sin prestarle ayuda a la persona lesionada.
6: Tras la formalización, el tribunal determinó un plazo de investigación de 90 días.
4: 6 de la mañana, 15 minutos.
1: La Policía de Investigaciones detuvo a un hombre de 33 años acusado de dar muerte a otro en las afueras del mercado Cabo Aroca, esto es en Arica.
0: Según los antecedentes de la investigación, ambos habrían protagonizado una discusión en la vía pública que terminó con la víctima apuñalada en el tórax.
8: Un intenso trabajo investigativo por parte de detectives de la Brigada de Homicidio, peritos del Laboratorio de Criminalística de la Policía de Investigaciones bajo la dirección del Equipo contra el Crimen Organizado y Homicidios de la Fiscalía Local, permitió detener en tiempo récord al autor del homicidio con arma cortopunzante, un hombre chileno de 34 años registrado la madrugada del domingo en calle Joaquín Aracena. Durante esta madrugada sostuvieron una discusión que provocó que uno de estos sujetos de propinara herida cortopunzante a la víctima, quien fue trasladado hacia un centro asistencial en donde finalmente falleció. El jefe de la Brigada de Homicidios, subprefecto Julio Ceballos, se refiere a este hecho.
9: En el lugar se llevaron a cabo las diligencias de investigación, las cuales permitieron horas posteriores lograr la detención de un sujeto de nacionalidad chilena, mayor de 33 años de edad, por su autoría en este ilícito.
8: El detenido será puesto a disposición de juzgado de garantía para audiencia de control de detención y posterior formalización. En Arica, Bio Bio, la radio.
4: 6 de la mañana, 17 minutos.
0: Y un adolescente de 16 años fue detenido tras ser sorprendido conduciendo un taxi colectivo y protagonizar una colisión múltiple que dejó un saldo de 6 autos impactados y 2 denuncias por parte de afectados.
6: Un joven de 16 años fue detenido en el centro de San Antonio este sábado, luego de conducir un taxi colectivo por la calle Pedro Montt, donde eludió una fiscalización vehicular y protagonizó una serie de choques que dejaron 6 vehículos con daños. De acuerdo con los antecedentes policiales, el hecho ocurrió cuando el menor manejaba en dirección al poniente y al encontrarse con un control, habría cambiado de pista e impactado inicialmente a un automóvil particular. Pese a las señales de detención realizadas por el personal policial, el adolescente continuó su marcha en dirección al sector del mall, donde la persecución se extendió por pocos metros, ya que al llegar a la intersección de la calle Pedro Montt con Barros Luco y al intentar evadir la congestión vehicular, terminó impactando a otros vehículos. El capitán Jan Dalorso, de la primera compañía de San Antonio, informó que el menor perdió el control del automóvil y causó daños a 6 vehículos en total. De ellos, 2 propietarios interpusieron una denuncia formal.
10: Y una adolescente que conducía un taxi colectivo por avenida Pedro Montt en dirección hacia el poniente, el adolescente había perdido el control del móvil y le causó daño a 6 vehículos en total. Y de los 6, 2 interpusieron, denuncia formal.
6: En lo inmediato, Carabineros confirmó que no se registraron personas lesionadas durante este procedimiento. Desde la región de Valparaíso, Bio Bio la radio.
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11: Hola, buenos días. Mario Moya desde acá, desde Chillán, capital región de Ñuble. Para informarles que en diversos sectores hay bancos de niebla bastante densos y la temperatura obviamente está bajando. Se registran en los vehículos, los termómetros indican 0 grados a 1 grado bajo cero. La temperatura exterior está entre 1 a 2 grados bajo cero, hay pronosticado 3 grados bajo cero. Por lo que se ruega a los conductores tomar las precauciones ante pavimento resbaladizo o escasa visibilidad a medida que nos vamos acercando a la hora que está pronosticada las mínimas, que son las 8 de la mañana. Desde Chillán, región de Ñuble, Mario Moya para Bio Bio, la radio.
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4: 6 de la mañana, 19 minutos.
1: La audiencia de formalización de 3 carabineros que fueron dados de baja y 12 civiles acusados de integrar una presunta asociación criminal en Cura Nilahue va a seguir este lunes. Es una causa que investiga delitos vinculados a robos con violencia, homicidios frustrados, tráfico de armas y también de drogas.
0: Debido a la complejidad del caso y al volumen de antecedentes expuestos por la Fiscalía, Las medidas cautelares podrían conocerse durante esta jornada.
12: Comenzó la audiencia de formalización de los ahora ex funcionarios policiales y 12 civiles que fueron detenidos el pasado jueves en un operativo que permitió desarticular la asociación criminal denominada La Banda del Moto, que operaba en Curanilahue. La causa es reservada y debido a la cantidad de detenidos y de antecedentes que deberán ser expuestos por el Ministerio Público, las medidas cautelares podrían dictarse este lunes. En concreto, la Fiscalía formalizará a los 3 carabineros por asociación criminal, falsificación de instrumento público reiterado, obstrucción a la investigación, apropiación indebida de subvenciones del Estado y omisión de denuncia. De acuerdo a la información recopilada por BioBio Investiga, los ex uniformados que fueron detenidos en el patio de la Cuarta Comisaría de Curanilahue el pasado jueves manipularon evidencia balística en un sitio del suceso, ocultando y raspando casquillos para borrar la trazabilidad de las armas. Además, filtraron información privilegiada al cabecilla para protegerlo de operativos policiales. La jornada de formalización continuará este lunes y se podría extender incluso hasta el martes, donde se espera conocer las medidas cautelares que dictará la magistrada Pilar Ulriksen para los involucrados en La Banda del Moto.
13: 6:21 a.m.
0: El abogado de la familia de la mujer que fue golpeada por un trozo metálico en la Ruta 5 Sur, a la altura de Puerto Montt, adelantó la presentación de una querella contra quienes resulten responsables por alzar el objeto contundente.
14: Se trata de Patricia Barrientos, quien se desplazaba durante el 10 de mayo desde Chiloé a Puerto Varas. La mujer transitaba a bordo de un vehículo en el asiento del copiloto y acompañada de su esposo, cuando el elemento de fierro impactó en el parabrisas. El abogado Francisco Hurtado explicó la figura legal que busca se persiga penalmente.
15: Es un cuasi delito de lesiones graves, gravísimas, pero en este caso también acá hay un aspecto del punto de vista volitivo de la intención que lógicamente supera un cuasi delito y hay aspectos acá claramente de dolo eventual.
14: Aseguró el jurista que la acción legal será presentada durante la semana ante el Tribunal de Garantía de Puerto Montt. Dijo también el letrado que ha conocido de diligencias que realizará la Fiscalía, quienes con carabineros están indagando de igual forma el hecho ocurrido a la altura de la pasarela en construcción, emplazada en el sector La Goleta, en el tramo de la Ruta 5, entre la capital regional de Los Lagos y el enlace Calbuco. En Puerto Montt, Bio Bio, la radio.
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16: Buenos días, Radio Bio Bio. La esquina de José Joaquín Prieto con El Parrón, la esquina de la cancha de Palestino como referencia, está sin semáforo, para que tenga precaución ahí. Excelente día.
13: 6:23 a.m.
1: Ahora nos vamos a una de nuestras unidades móviles en la región de Valparaíso. Les vamos a contar de un incendio que dejó con graves daños a una casona que está en la comuna de Casablanca. Fabián Corrotea nos informa. Hola, Fabián, buenos días.
17: ¿Cómo están, Katy Nivaldo? Muy buenos días. Así es, un incendio estructural que afectó a una casona en la comuna de Casablanca, justamente en el sector rural de Mundo Nuevo. Fue a eso de la 1:00 a.m. en donde bomberos tomó esta emergencia a raíz de un llamado justamente de las personas que habitan esta vivienda de gran tamaño, puesto que tuvo una falla mientras hacían a funcionar una chimenea. Es en ese instante en donde comienza a salir humo desde el entretecho y comienzan entonces también a aparecer las llamas, es justamente lo que provocó el llamado a bomberos de la comuna de Casablanca. Fueron 3 las compañías que trabajaron en esta emergencia, donde no resultaron personas lesionadas. Sin embargo, esta casona sí resultó con daños estructurales importantes en cuanto a su techo. Esto tiene que ver con una falla entonces en una chimenea, en donde se pudo ver afectado el entretecho y también el techo de esta casona en la comuna de Casablanca, específicamente en el sector rural de Mundo Nuevo, en el kilómetro 66 de la ruta 68. En Valparaíso, Bio Bio, la radio.
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4: 6 de la mañana, 25 minutos.
1: Sí, ustedes escuchaban auditores que nos escribían desde Ñuble, particularmente desde Chillán, para darnos cuenta de neblina bastante densa que se está sintiendo ahí en la ruta 5 sur, a la altura de Chillán. Estamos viendo imágenes que nos compartieron auditores y la verdad es que es bien complicada la situación, densa niebla. Esta es la salida norte de Chillán, sector Puente Ñuble. De acuerdo a lo que nos dicen los auditores, todavía muy oscuro, son las 6:25, por lo tanto, claro, todavía está muy oscuro y esto puede complicar la conducción. Tenga precaución, vaya escuchando la radio, nosotros acá le contamos todo lo que nuestros auditores nos cuentan, que se comunican con nosotros a través del WhatsApp más 569-9200-7888, está siempre publicado además ahí en la pantalla de Bio Bio TV, ustedes lo ven, más 569-9200-7888, nos puede enviar un video como el que estamos viendo a través de Bio Bio TV, o una foto, o un audio, y así escuchamos su voz al aire, también texto, por supuesto, más 569-9200-7888, ese es el WhatsApp, y si quiere llamarnos, eso tiene que ser por teléfono, al 800-810-810, línea telefónica gratuita de Bio Bio la radio para nuestros auditores y televidentes, 800-810-810.
0: Caudi puso fecha a la presentación del plan de seguridad del gobierno. Y en el oficialismo adelantaron que la estrategia será dada a conocer durante la cuenta pública del próximo 1 de junio, una instancia en la que el Ejecutivo va a exponer medidas concretas y plazos para enfrentar la crisis de seguridad.
1: Sin embargo, las declaraciones de la ministra Trinidad Steiner y las dudas que aún persisten respecto al contenido, alcance y ejecución de la propuesta mantienen abierto uno de los temas más sensibles y de mayor presión política para el gobierno.
19: Los primeros meses del gobierno de José Antonio Kast han estado marcados por distintos desafíos, siendo la seguridad una de las áreas que ha concentrado mayor atención. La semana pasada, la ministra de Seguridad Pública, Trinidad Steiner, quedó en el centro del debate tras señalar que no esperaba que el Congreso le exigiera un plan formal en esta materia. Pese a ello, el presidente de la UDI, Guillermo Ramírez, adelantó que el gobierno presentará una hoja de ruta durante la cuenta pública. A esas declaraciones se sumó el presidente de la Cámara, el diputado de la UDI, Jorge Alessandri, quien aseguró que el Ejecutivo sí trabaja en seguridad, aunque manifestó reparos por la exposición realizada por la ministra ante el Congreso.
20: Yo siento que el 1 de junio, el día de la cuenta pública del presidente Kast, vamos a llevarnos todos una gran impresión de la cantidad de cosas que se están haciendo en materia de seguridad.
19: Con este escenario de fondo, la situación de la ministra de Seguridad se ha transformado en uno de los temas más delicados al interior del gabinete.
4: 6 de la mañana, 28 minutos.
0: La indicación migratoria impulsada por el gobierno abrió un nuevo debate luego de que el subsecretario del Interior, Máximo Pavés, defendiera la medida de descartada que implique denunciar a personas migrantes en situación irregular.
1: La propuesta generó reacciones divididas en el mundo político, mientras algunos sectores advirtieron posibles efectos negativos para la población migrante. Hay otros que respaldaron mecanismos orientados a agilizar los procesos de expulsión administrativa.
21: Desde el gobierno descartaron retirar la indicación que permitiría a instituciones de salud y educación entregar datos de contacto de personas migrantes en situación irregular al Estado, siempre que exista un procedimiento migratorio en curso. El subsecretario del Interior, Máximo Pavés, defendió la medida y aseguró que no establece una obligación de reportar o denunciar a migrantes, sino que busca facilitar la ubicación de personas con procesos migratorios pendientes o eventuales órdenes de expulsión. La propuesta generó posturas divididas. El senador socialista Juan Luis Castro advirtió posibles efectos negativos para la población migrante, mientras el diputado del Partido Social Cristiano, Roberto Arroyo, respaldó mecanismos que faciliten la ejecución de expulsiones administrativas pendientes.
2: Esta es una pésima idea del gobierno porque en aras de buscar expulsar o sancionar a migrantes irregulares, se les está privando y ahuyentando de los derechos esenciales como la salud y la educación.
5: Si existe un procedimiento de expulsión vigente, el Estado debe contar con todas las herramientas para hacerlo cumplir. Los derechos personales, sí, pero también derechos colectivos de una ciudadanía que exige seguridad.
21: El subsecretario Pavés sostuvo que la indicación apunta únicamente a obtener información como domicilio, correo electrónico o teléfono, con el fin de notificar procedimientos migratorios.
13: 6:29 a.m.
1: Después de las declaraciones del presidente José Antonio Kast acerca de una eventual modificación al funcionamiento del penal Punta Peuco, se reabrió el debate político en torno al futuro de ese recinto penitenciario.
0: Mientras sectores oficialistas respaldaron la idea de mantener una población segregada, desde la oposición cuestionaron la propuesta y advirtieron que podría interpretarse como una señal de impunidad hacia condenados por violaciones a los derechos humanos.
22: Los anuncios del presidente José Antonio Kast sobre una eventual reestructuración del penal Punta Peuco reabrieron el debate en torno al futuro de ese recinto penitenciario. Durante un punto de prensa en Copiapó, el mandatario afirmó que el Ejecutivo evalúa restituir el uso exclusivo de la unidad para exintegrantes de las Fuerzas Armadas y de Orden. La propuesta generó diversas reacciones y abrió un nuevo cruce político. El diputado del Partido Republicano, Enrique Basaletti, criticó a la que llamó como la hipocresía de la extrema izquierda respecto a esta situación. En contraparte, la diputada comunista Lorena Pizarro manifestó sus quejas sobre los comentarios de Kast, aludiendo que la modificación de Punta Peuco dañaría gravemente el clima de los derechos humanos.
23: Y ese criterio ha sido alterado por razones ideológicas, mezclando poblaciones penales, generando problemas que no deberían haber correspondido.
24: Los más grandes criminales que ha conocido la historia del país van a volver a tener un penal que es la garantía de impunidad a quienes no pudieron evadir la justicia.
22: Fuentes de gendarmería señalaron a la radio que la población penal de Punta Peuco debería mantenerse bajo criterios de segregación, como también abogar por lo operativo y no meramente por lo ideológico.
13: 6:31 a.m.
0: Y el rechazo del Colegio Médico al decreto del Ministerio de Hacienda que instruye recortes presupuestarios en salud volvió a tensionar el debate sobre el financiamiento del sistema público, sumando nuevas alertas desde los gobiernos regionales.
1: El gremio advirtió que la medida podría afectar áreas sensibles como la atención primaria y el funcionamiento hospitalario, y solicitaron al gobierno mayores certezas respecto del alcance y las consecuencias que podría tener el ajuste presupuestario.
25: El recorte presupuestario del 2,5% en salud continúa generando debate y preocupación en el Colegio Médico y en distintos gobiernos regionales. Desde el Ejecutivo señalan que el ajuste equivale en promedio al 1,1% de los presupuestos operacionales de los hospitales, por lo que no debería afectar las prestaciones esenciales ni la continuidad de la atención. Sin embargo, autoridades y gremios advierten que la red pública ya opera bajo alta presión, especialmente en regiones con mayor dependencia del sistema estatal. El expresidente de la Asociación de Gobernadores y Gobernadoras Regionales y actual gobernador regional de O'Higgins, Pablo Silva, llamó al gobierno a resguardar los recursos destinados a salud. Por su parte, la presidenta del Colegio Médico, Ana María Arriagada, advirtió que es complejo asegurar que una reducción presupuestaria no impacte en áreas sensibles como cirugías, consultas y capacidad de respuesta al sistema público.
26: Va a irse profundizando cada vez más la diferencia de atención. Creemos que el Ejecutivo subestima el impacto.
27: Aunque haya la intención de la ministra de no tocar la atención de los pacientes, eso se ve hoy día como sumamente difícil.
25: Mientras continúan las reuniones y gestiones al interior del Ministerio de Salud, el debate en torno al recorte presupuestario sigue intensificándose y comienza a instalarse como un nuevo foco de presión política y sanitaria para el Ejecutivo.
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1: El proyecto de ley que busca implementar un mecanismo de devolución del IVA en medicamentos y en pañales va a iniciar esta semana su tramitación legislativa en el marco de un acuerdo alcanzado entre el gobierno y el Partido de la Gente.
0: La iniciativa apunta a compensar gastos en insumos esenciales para los sectores más vulnerables y contempla un costo fiscal estimado en $100 millones durante su primer año, aunque ya ha comenzado a generar apoyos y también cuestionamientos en el mundo político.
6: Tras ser ingresado a la tarde del pasado viernes, la iniciativa que sugiere devolver el impuesto al valor agregado en gastos de medicamentos y pañales será sometido a discusión esta semana en la Cámara de Diputados. Desde el Partido de la Gente valoraron el apoyo del gobierno y el oficialismo a la iniciativa y observan con optimismo su avance en el Congreso, tal y como lo planteó el diputado del PDG, Patricio Briones.
7: Esperamos que las cosas sigan su cauce normal. Vamos a seguir aportando en la discusión política, no ser obstructivos, no ser una piedra en el camino, sino que más que nada lo suficientemente propositivo para seguir marcando un poco la pauta política.
6: Se estima que la iniciativa tenga una carga fiscal cercana a los 100 millones de dólares durante su primer año, cifra que podría modificarse según el panorama financiero del Estado. En paralelo, la oposición presentó la idea de una reforma constitucional como una vía alternativa a la moción impulsada por el gobierno. Aún así, la idea original ha recibido apoyo transversal por parte del espectro político, en una discusión que, según adelantan, se tomará la agenda en los próximos días.
8: 6:34 a.m.
1: Tras el inicio de las cobranzas impulsadas por la Tesorería General de la República a los deudores del crédito con aval del Estado, el escenario judicial comenzó a inclinarse a favor del organismo estatal.
0: Según informó la institución, el 74% de los recursos de protección presentados por deudores fueron declarados inadmisibles por las Cortes de Apelaciones, respaldando la legalidad de los procesos de cobro iniciados por el Estado.
9: De las más de 1.900 acciones de defensa interpuestas por deudores del crédito aval del Estado, solo 236 se mantienen en pie. Y es que un 74% de estos recursos de protección fueron declarados inadmisibles en el Poder Judicial, una situación que generó una ola de críticas en la oposición y respaldos desde el oficialismo. La diputada del Frente Amplio, Emilia Schneider, aseguró que el anuncio afecta directamente a los deudores de clase media, mientras que su par de la UDI, Ricardo Newman, comentó que en cualquier país serio las deudas se pagan.
10: Durante años instaló la idea de que endeudarse con el Estado no tenía consecuencias, pero estos fallos ratifican una señal clara y fundamental para cualquier sociedad seria. Las deudas se pagan.
11: Lo que resulta contradictorio y llamativo es que mientras el gobierno propone recortes que afectan a quienes menos tienen y a la clase media, además persiga de forma abusiva a las y los deudores del CAE.
9: Respecto de los recursos que fueron declarados admisibles, las cortes de apelaciones con mayor número de casos fueron Talca con 102, Valparaíso con 99, La Serena con 24 y Arica con 7.
8: 6:36 a.m.
0: Vamos a hacer una pausa, luego tenemos una información del deporte, lo ocurrido con la fecha del fútbol en el día de ayer, entre otras cosas, y también noticias del exterior. Visita, por ejemplo, acuerdos, se habla de acuerdos entre Trump y Xi Jinping luego de la visita del presidente estadounidense a Beijing. También la amenaza de Irán de reabrir o romper el bloqueo al estrecho de Hormuz. Algunas declaraciones de la directora del Fondo Monetario Internacional sobre los efectos en la economía mundial de la guerra en Medio Oriente y la derrota del Partido Socialista Obrero Español en las elecciones autonómicas en Andalucía. Pausa, volvemos de inmediato.
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36: 6 de la mañana, 43 minutos.
1: Estamos siempre revisando imágenes de, y mensajes, digo, de nuestros auditores. Hace algunos minutos un auditor, a esta hora pasajero del metro de Santiago, dice que va circulando en línea 1 en el metro desde Las Rejas y decía que habían quedado parados, detenidos en medio del túnel hacia la estación Ecuador. Esto se extendió por algunos minutos, nos compartieron algunos videos también a través de nuestro WhatsApp de lo que estaba pasando a esta hora, particularmente el momento en que estuvieron en la detención dentro del túnel, en línea 1, de acuerdo a lo que nos contaba nuestro auditor. De hecho, estuvieron algunos momentos ahí, en medio del túnel, no entre estaciones Las Rejas y Ecuador, y recién se movieron. También nos contaba que la estación a la que llegaron finalmente estaba repleta porque tuvo que salir al parecer uno de los trenes. Es información de la que nos dan cuenta nuestros auditores. Tenga precaución para que vaya manejando los datos si se tiene más información. Estamos siempre revisando sus mensajes.
0: Otro doctor habla de que está cortado el tránsito en Príncipe de Gales con Valenzuela Llanos. El tránsito se siente desviado a Icono. En todo caso, hay personal ahí que está realizando ese desvío. Así que también hay precaución a quienes circulan por ese punto en la capital.
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6: 6:44 a.m.
1: Colo Colo se afianza en el liderato del torneo de la primera división después de derrotar ayer por 6-2 a Ñublense en el Estadio Monumental. El cuadro albo visitará el próximo domingo a la Universidad Católica en San Carlos de Apoquindo.
0: Huachipato se convirtió en el nuevo escolta de Colo Colo tras superar a Unión La Calera en Talcahuano, mientras que Universidad de Chile cayó por la cuenta mínima frente a Cobresal en El Salvador. Todo el deporte con Diego Osorio.
7: Y fue un Colo-Colo demoledor que recuperó la capacidad goleadora que le faltó en partidos anteriores, derrotando sin atenuantes por 6-2 a Ñublense en el Estadio Monumental y afianzándose de esa manera como líder del torneo de primera división con 5 puntos de diferencia en relación a Huachipato, su nuevo escolta que venció en Talcahuano a Unión La Calera. Leandro Hernández, Joaquín Sosa en el primer tiempo, Javier Correa en 2 ocasiones, el segundo de penal, Arturo Vidal y Lautaro Pastrán en el segundo periodo, fueron los autores de las conquistas para el cacique a menos de una semana para el clásico ante Católica de Enclave Arena. Las sensaciones tras el partido las entregó su entrenador Fernando Ortiz.
8: Todos traíamos una espina clavada de lo que había sucedido con Coquimbo. Desde salir el partido habíamos hablado de esa energía positiva que tenían que tener desde entrada. Lo pudimos demostrar. Hicimos un lindo partido, merecido, y es parte de los jugadores.
7: Mientras Deportes Concepción volvió a perder esta vez ante Everton en la Esterroa y no sale de la última posición del torneo, Universidad de Chile generó varias situaciones de gol en El Salvador, pero cayó por la cuenta mínima frente a Cobresal con un golazo de tiro libre en el segundo tiempo de Estefan Pino, y cada vez está más lejos del líder Colo-Colo. Ahora 10 puntos, situación que lamentó su delantero Ignacio Vázquez.
9: Una cancha difícil, estamos muy apenados porque creo que nos está costando que poder hacer goles, que se nos den las cosas, pero bueno, estoy confiado de que vamos a revertir esta situación.
7: En lo que tiene que ver con el fútbol internacional, el Elche de Lucas Cepeda, que entró en el segundo tiempo, derrotó por 1-0 al Getafe, pero aún no certifica su continuidad en la máxima categoría del fútbol español, donde la última fecha se jugará una verdadera final ante Girona. El Sevilla, con Gabriel Suazo de titular y Alexis Sánchez ingresando en el segundo tiempo, cayó por la cuenta mínima frente al Real Madrid, pero con otros resultados conserva la categoría. El Niño Maravilla tuvo una inmejorable ocasión tras centro de Gaby Suazo de marcar el empate, y su entrenador Luis García Plaza valoró el logro conseguido.
10: Para mí ha sido, lo que digo, las 6 semanas más intensas de mi vida, porque es como una responsabilidad brutal sobre mis hombros, para intentar que este club tan grande no caiga a segunda, y con una puntuación realmente buena.
7: En la segunda semifinal del fútbol argentino, el portero chileno Brian Cortés contuvo 2 penales en la tanda de definición contra Belgrano de Córdoba, pero de poco sirvió porque su equipo Argentino Juniors quedó eliminado en esa vía, tal cual le había ocurrido en la fase clasificatoria de la Copa Libertadores ante Barcelona de Guayaquil. La final del domingo entonces la jugarán River Plate y el equipo cordobés de Belgrano. En el ámbito polideportivo, el piloto chileno Benjamín Ites, con su escudería Black Falcon y sus 3 compañeros de equipo, triunfaron en la categoría G3 Cup 2, en las 24 horas de Nürburgring, en una competencia de resistencia en la que abandonó el tetracampeón del mundo de la Fórmula 1, Max Verstappen.
11: La verdad, una locura haber ganado esto, un sueño hecho realidad. El jueves el auto se quemó en la primera quali, lo chocaron, ese auto quedó inservible, y ahí el equipo agarró un auto muleto que tenía, lo prepararon en tiempo récord.
7: Al cierre, el golfista chileno Joaquín Niemann no tuvo una buena jornada en el cierre del PGA Championship, donde firmó una ronda final de 71 golpes, 1 sobre par, acabando en el puesto 18, el segundo major de la temporada.
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2: Hola, buenos días. Vivo la radio. Habla Jorge. Quiero informar de una persona que está tendida en el piso, al parecer en estado de ebriedad, por ruta 78. Casi al llegar, está por el paso sobre nivel, casi al llegar a Carlos Valdovino. Está súper peligroso. Yo por suerte lo pude ver y moverme, pero está súper peligrosa. La persona está tirada en el piso, al parecer en estado de ebriedad o algo así, no se veía accidentada ni mucho menos, pero está súper peligroso.
3: Buenos días, amigos de la radio Bio Bio. El sector entre Chillán y San Carlos, muy poca la visión por la neblina. Se recomienda manejar con los gatitos prendidos, encendidos. Así se ve de lejos el vehículo que antecede. Gracias.
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5: Faltan 11 minutos para las 7 de la mañana.
0: Durante la visita de Donald Trump a Beijing, el presidente de Estados Unidos alcanzó una serie de acuerdos con el líder chino Xi Jinping. La Casa Blanca indicó que entre los compromisos figura evitar que el régimen de Irán adquiera armas nucleares, avanzar en la desnuclearización de la dictadura de Corea del Norte y crear mecanismos para fortalecer el comercio bilateral.
1: Los dos líderes acordaron que Irán no puede tener armas nucleares, pidieron la reapertura del estrecho de Hormuz y coinciden en que no se puede permitir que ningún país ni organización cobre peajes, dijo la presidencia de Estados Unidos.
0: En cuanto a Corea del Norte, Xi y Trump han confirmado su objetivo común de desnuclearizar Corea del Norte, una expresión habitualmente usada con el formato denuclearización de la península de Corea, para incluir a Corea del Sur, aunque en este caso menciona únicamente a Corea del Norte.
1: A nivel comercial se establecieron nuevos órganos de diálogo económico, se anunció la compra de 200 aviones Boeing y productos agrícolas estadounidenses por 17.000 millones de dólares anuales entre este 2026 y 2028, así como la renovación de licencias para más de 400 plantas cárnicas estadounidenses y la reanudación de importaciones de aves de regiones libres de gripe aviar.
0: El régimen de Irán amenazó a Estados Unidos con romper el bloqueo naval en el estrecho de Hormuz y advirtió que el mar de Omán podría convertirse en su cementerio, mientras Emiratos Árabes Unidos denunció un ataque con drones contra una planta nuclear y Arabia Saudita informó la interceptación de 3 aparatos no tripulados.
1: Mohsen Rezaei, asesor militar del líder supremo iraní, el ayatolá Mojtaba Khamenei, sostuvo que Teherán considera el bloqueo impulsado por Washington como la continuación de la guerra y afirmó que el actual alto el fuego es unilateral.
0: El funcionario iraní afirmó que Irán romperá este bloqueo naval y aconsejó a las Fuerzas Armadas estadounidenses poner fin al bloqueo antes de que el mar de Omán se convierta en su cementerio.
1: Rezaei aseguró también que fuerzas iraníes dañaron uno de los buques estadounidenses durante la operación lanzada por Washington para reabrir el estrecho de Hormuz.
0: El portavoz del Ministerio de Relaciones Exteriores iraní, Ismail Baghaei, afirmó que siguen las negociaciones de paz con Estados Unidos con el intercambio de propuestas a través de Pakistán en medio de las renovadas amenazas militares del presidente estadounidense Donald Trump.
1: El proceso continúa a través de Pakistán, dijo Baghaei en su conferencia de prensa semanal en Teherán.
0: El diplomático explicó que después de que Trump rechazara públicamente una propuesta iraní de 14 puntos el 10 de abril, la parte estadounidense planteó sus propias consideraciones al texto que fue transmitido a Teherán en los últimos días.
1: Medios iraníes informaron que Irán entregó una nueva propuesta que el ministro del Interior de Pakistán, Mohsin Naqvi, de visita en el país persa, va a entregar a Estados Unidos.
0: Trump aseguró que a Irán se le acaba el tiempo para pactar en medio del alto el fuego vigente desde principios de abril y volvió a amenazar a la República Islámica con más ataques y poner fin a la tregua vigente desde el 8 de abril.
1: Para Irán, el reloj avanza y más le vale ponerse en marcha rápido o no quedará nada de ellos. El tiempo es esencial, escribió el presidente de Estados Unidos en su red social.
0: La jefa de la diplomacia de la Unión Europea, Kaya Kallas, confió en que China use su influencia sobre Irán para que reabra el estrecho de Hormuz tras la sintonía mostrada con el presidente chino Xi Jinping y el estadounidense Donald Trump sobre ese asunto la semana pasada en Pekín.
1: Lo positivo fue que Estados Unidos y China coincidieron en que el estrecho de Hormuz debe abrirse, dijo a la prensa la alta representante de la Unión Europea para Relaciones Exteriores y Seguridad a su llegada a un Consejo de Ministros de Desarrollo tras la reunión de Xi Jinping y de Donald Trump en Pekín.
0: Ahora la pregunta es qué se puede hacer. China tiene influencia sobre Irán, así que esperemos que se ponga en contacto con Irán para que abra el estrecho de Hormuz, agregó la política estonia.
1: Enfatizó que el tráfico por el estrecho de Hormuz tiene un enorme impacto en los más vulnerables del mundo.
0: China es el mayor socio comercial de Irán y su principal potencia aliada.
1: Pakistán condenó el ataque con drones perpetrado contra la central de energía nuclear de Barakah en los Emiratos Árabes Unidos y llamó a la contención de todas las partes para evitar un conflicto mayor en la región.
0: Pakistán hace un llamado a todas las partes para que actúen con la máxima moderación y eviten cualquier acción que pueda escalar aún más las tensiones con consecuencias que podrían extenderse mucho más allá de la región, dijo el Ministerio de Relaciones Exteriores pakistaní en un comunicado.
1: Islamabad, que evitó señalar directamente a un autor material del ataque en su papel de mediador entre Irán y Estados Unidos, advirtió que atacar infraestructura nuclear no es solo una grave violación del derecho internacional, sino que conlleva consecuencias catastróficas e irreversibles, dijo, para la humanidad.
0: El ministro del Interior pakistaní, Mohsin Abqi, viajó a Teherán el fin de semana para reunirse con el presidente iraní, Masoud Pezeshkian, y con el presidente del Parlamento, una de las caras más reconocibles de las negociaciones con Washington el 11 y 12 de abril en Islamabad.
1: El primer ministro de Israel, Benjamin Netanyahu, mantuvo una conversación por teléfono con el presidente de Estados Unidos, Donald Trump, acerca de las tensiones regionales, poco antes de que el mandatario israelí reúna a su gabinete de seguridad, según la prensa local.
0: Los líderes abordaron las tensiones con Irán y las situaciones en el Líbano y Gaza, señaló el diario israelí Haaretz. Netanyahu ya había anunciado que conversaría con el presidente estadounidense, aseverando que lo hace cada pocos días y que se disponía también a escuchar sus impresiones sobre su reciente viaje a China.
1: El ejército israelí comenzó a interceptar los barcos de la flotilla Global Sumud rumbo a la franja de Gaza, según se puede ver en la retransmisión en directo de los propios barcos, en el que se observa cómo los militares abordan uno de los buques.
0: La propia flotilla denunció en sus canales que lanchas militares están interceptando sus barcos a plena luz del día, a unas 80 millas náuticas al oeste de la isla de Chipre, según el localizador de barcos de la flotilla.
1: Actualmente hay un barco interceptado, según el localizador de la flota que publican en la página web de la flotilla, y las embarcaciones se encuentran aproximadamente a 250 millas náuticas de la costa de Gaza, dijeron.
0: El tribunal de Tel Aviv canceló de nuevo la audiencia judicial prevista para hoy del primer ministro israelí Benjamín Netanyahu por razones de seguridad y políticas que impiden su comparecencia.
1: Dice que la próxima audiencia está programada para mañana, 19 de mayo, a las 9:30 de la mañana, hora local.
0: Netanyahu tiene tres causas abiertas, los casos 1000 y 2000 por fraude y abuso de confianza y el 4000 considerado el más grave.
1: El barril de petróleo Brent de entrega en julio sube hoy más de 1,6%, supera los $111 en el mercado de futuros de Londres ante las nuevas tensiones en Medio Oriente.
0: Por su parte, el petróleo intermedio de Texas, el WTI, está subiendo un 2,51% hasta los $108.07 el barril.
1: La directora gerente del Fondo Monetario Internacional, Kristalina Georgieva, advirtió que la economía mundial atraviesa un momento muy crítico y reclamó al G7 medidas coordinadas para mitigar el impacto económico de la guerra en Medio Oriente, así como evitar decisiones, dijo, que empeoren la situación.
0: A su llegada a la reunión del G7 de finanzas que se celebra hoy día y mañana en París, Georgieva subrayó la importancia de la cita para definir el camino correcto para ir adelante en materia de política económica global.
1: Estamos en un momento muy crítico para centrar la atención en medidas políticas que puedan aliviar el impacto del shock que estamos experimentando actualmente. Y la conversación que tendrá lugar en esta sala es muy importante para encontrar el camino correcto para ir adelante, dijo la responsable del Fondo Monetario Internacional antes de reunirse con los ministros de finanzas del G7, que son Estados Unidos, Alemania, Francia, Italia, Canadá y Japón.
0: China acusó a las autoridades del gobernante Partido Democrático Progresista de Taiwán de socavar el statu quo en el estrecho y de ser las principales generadoras de problemas para la paz y la seguridad entre Pekín y Taipei.
1: La independencia de Taiwán y la paz y estabilidad en el estrecho son tan irreconciliables como el agua y el fuego. Oponerse a la independencia de Taiwán y adherirse al principio de una sola China es la única vía correcta, lo dijo el portavoz del Ministerio de Relaciones Exteriores de China, Guo Jiakun, en una conferencia de prensa de rutina.
0: El vocero se refirió de esta forma a unas declaraciones del presidente taiwanés, William Lai, quien señaló 2 días después de la cumbre entre los presidentes de China y Estados Unidos que Taiwán no será sacrificado ni intercambiado y tampoco renunciará a su modo de vida libre y democrático bajo presión.
1: China y un terremoto de magnitud 5.2 que sacudió la región meridional de Guangxi, causando al menos 2 muertos, 1 herido y la evacuación de unas 7.000 personas. Esto lo informaron esta mañana los medios estatales.
0: El líder norcoreano Kim Jong-un presidió una reunión con comandantes de divisiones y brigadas del Ejército Popular de Corea, en la que anunció planes para modernizar las Fuerzas Armadas y reforzar las unidades desplegadas en la frontera con Corea del Sur, lo informó la agencia estatal de noticias norcoreana KCNA.
1: El mandatario anunció varios planes para remodelar la estructura organizativa militar y fortalecer las unidades de primera línea en su frontera sur, con el objetivo de convertir la línea fronteriza en una fortaleza inexpugnable, dijo.
0: Y el gobierno chino aseguró que la próxima visita al país del presidente ruso Vladimir Putin, prevista entre el 19 y el 20 de mayo, contribuirá a seguir profundizando las relaciones entre Pekín y Moscú y aportar más estabilidad al escenario internacional.
1: Durante su estancia en el gigante asiático, Putin y su homólogo chino Xi Jinping intercambiarán puntos de vista acerca de las relaciones bilaterales y acerca de cuestiones internacionales y regionales de interés mutuo. Esto lo dijo el portavoz de la Cancillería China en una conferencia.
0: El presidente ucraniano Volodymyr Zelensky y el portavoz de la Marina ucraniana acusaron a Rusia de haber atacado un buque comercial chino en aguas ucranianas.
1: Los rusos no podían no ser conscientes de qué barco había en el mar, dijo en X Zelensky en su mensaje que condena el ataque masivo ruso esta madrugada en contra de la retaguardia ucraniana.
0: Y es que Rusia lanzó durante esta madrugada un nuevo ataque combinado de gran magnitud contra el territorio ucraniano, en el que usó 22 misiles y 524 drones de larga distancia. Eso según la información de la Fuerza Aérea de Ucrania en su parte del día de hoy.
1: La región de Dnipropetrovsk y su capital Dnipro fueron el principal objetivo del ataque, que fue dirigido también contra las regiones de Odessa, Chernihiv y Zaporilla.
0: En tanto, 2 personas murieron y otras 2 resultaron heridas tras el ataque de un dron ucraniano en la región fronteriza rusa de Belgorod, según informaron las autoridades locales.
1: Que dijeron que los 2 hombres murieron en la localidad de Borisovka, del sitio de Borisovsky, después de la detonación de un dron enemigo antes de que llegara la ambulancia.
0: La misión de estabilización de las Naciones Unidas en la República de Unidas en la República Democrática del Congo ofreció su apoyo al gobierno congoleño y a la Organización Mundial de la Salud en

0: Unas elecciones autonómicas tras la debacle del PSOE andaluz, que logró su peor resultado histórico en Andalucía.
1: Pero los populares no lograron liberarse de Vox y también van a necesitar el apoyo del partido de extrema derecha para que Juanma Moreno sea investido presidente, como ha ocurrido en Extremadura, en Aragón, en Castilla y León.
0: La cúpula del conservador Partido Popular considera que el gobierno de España es el gran perdedor de la noche electoral con estas elecciones en Andalucía. La información desde Madrid con el corresponsal de Radio Francia Internacional, Daniel Domínguez.
2: Andalucía, en el sur de España, es la región más poblada del país y durante décadas fue territorio socialista hasta que en 2019 acabó con esa hegemonía el conservador Juan Manuel Moreno Bonilla.
3: Que este candidato aspira a dar 4 años más de reforma, de impulso y de proyecto y de estabilidad.
2: El presidente andaluz y candidato del Partido Popular ha vuelto a ganar las elecciones regionales, aunque se aleja de la mayoría para gobernar en solitario. Moreno Bonilla, que encarna al sector moderado de la derecha española, necesitará pactar con los ultras de Vox, lo que supone un lío, como dijo el propio candidato durante la campaña electoral.
4: El Partido Socialista es una familia de hombres y mujeres que nos dejamos la piel.
2: Por su parte, los socialistas obtienen el peor resultado de su historia en Andalucía, a pesar de estar liderados por María Jesús Montero, que ha sido vicepresidenta de España y una reputada ministra de Hacienda durante los gobiernos de Pedro Sánchez, que tendrá que convocar elecciones nacionales como tarde el año que viene con su formación a la baja. Las elecciones andaluzas son las cuartas regionales que se celebran en España en los últimos meses y en todas los socialistas han quedado a gran distancia de su principal rival, el Partido Popular. Desde Madrid, para Radio Francia Internacional, informa Daniel Rodríguez.
5: 7:02 a.m.
1: El opositor venezolano Andrés Velázquez aseguró que la deportación del empresario colombiano Alex Saab desde ese país, desde Venezuela hacia Estados Unidos, profundiza la división dentro del chavismo. La entrega de Alex Saab a la justicia de los Estados Unidos profundiza esa división. A su juicio, con esta deportación queda claro que el chavismo-madurismo no ha sido más que una estafa que cae por su propio peso, dijo.
0: Ahora Saab se enfrenta a la justicia de Estados Unidos, como también lo hacen Nicolás Maduro y su esposa Cile Flores, que afrontan en Nueva York un juicio por cargos de narcotráfico.
1: Saab aterrizó en un aeropuerto de Miami luego de que fue deportado por el gobierno de Venezuela a Estados Unidos por la presunta comisión de delitos en el país norteamericano. Lo informó el venezolano Servicio Administrativo de Identificación, Migración y Extranjería.
0: Perú dio carpetazo a la primera vuelta de las elecciones presidenciales con la proclamación de los resultados por parte del Jurado Nacional de Elecciones, que es el máximo organismo electoral del país, que al mismo tiempo convocó a la segunda vuelta para el 7 de junio entre la derechista Keiko Fujimori y el izquierdista Roberto Sánchez.
1: La hija y heredera política del expresidente Alberto Fujimori y el portador del sombrero, el encarcelado expresidente Pedro Castillo, se van a disputar la presidencia para el periodo 2026-2031 tras ser los dos candidatos más votados, con 17,09% para Keiko Fujimori y 12,03% para Pedro Castillo. Esto, por cierto, de los votos válidos respectivamente.
0: La proclamación del resultado tuvo lugar 5 semanas después de las elecciones celebradas el 12 de abril tras un extenso escrutinio que tomó 33 días.
1: En Bolivia, la Cancillería rechazó las declaraciones del presidente de Colombia, Gustavo Petro, quien afirmó que en Bolivia hay una insurrección popular bajo la demanda de renuncia al mandatario Rodrigo Paz y pidió respeto al principio de no injerencia en sus asuntos internos.
0: El Ministerio de Relaciones Exteriores boliviano dijo en un comunicado que las declaraciones del presidente colombiano no refleja la relación de amistad, respeto y cooperación entre los pueblos de Bolivia y Colombia, ni los profundos vínculos históricos que unen a ambos estados.
1: A propósito de Bolivia, la marcha de afines al expresidente Evo Morales llegó cerca de La Paz luego de 6 días de caminata y prevé para sumarse a los sectores que mantienen desde hace 12 días bloqueos de caminos y protestas para exigir la renuncia del presidente de ese país, Rodrigo Paz.
0: La movilización recorrió alrededor de 40 kilómetros desde la localidad de Calamarca hasta El Alto, donde está previsto que avance hacia la Plaza Murillo en La Paz, sede de los órganos ejecutivo y legislativo que permanecen bajo resguardo del ejército y la policía.
1: En México, al menos 10 personas, incluida una niña, fallecieron tras un ataque armado en el municipio de Tehuitzingo, es en el estado de Puebla, al centro de México, según le informaron las autoridades estatales.
0: Según los primeros reportes, los hechos ocurrieron durante la madrugada cuando hombres armados irrumpieron en una vivienda y atacaron a una familia aparentemente vinculada al sector del transporte en la región.
1: En Colombia, 2 militares murieron en combates entre tropas del ejército y presuntos integrantes del Clan del Golfo, la principal banda criminal de ese país, en una zona rural del municipio de Acandí.

0: en el departamento de Chocó, que está al noroeste, lo informó la institución castrense.
1: Esto a pesar de que el clan de Golfo mantiene una mesa de diálogo sociojurídico con el gobierno del presidente Gustavo Petro, que está instalada en Doha, en Qatar, como parte de la política de paz total del mandatario.
2: De la mañana, 6 minutos.
1: Contacto con una de nuestras unidades móviles en la capital.
0: Cristian Borkowski, te escuchamos nuevamente.
3: Así es, Katy Nivaldo. Nosotros nos hemos trasladado acá al sector del kilómetro 13 de la autopista Costanera Norte con dirección al oriente. Ustedes pueden ver la gran cantidad de agua que hay en la calzada. Nosotros nos hemos puesto en una posición privilegiada que nos muestra cómo el agua está cayendo a cántaros acá en la calzada, en la pista de adelantamiento, la que más se ve afectada. Ustedes pueden ver cómo los vehículos que pasan a alta velocidad por acá levantan chorros de agua bastante importantes. Y esto es relevante porque podría evidenciar un potencial accidente de tránsito. De ahí entonces que nosotros hemos llegado acá porque nos han advertido los automovilistas. Y yo voy a hacer un recorrido por acá, por el sector, para que ustedes puedan ver lo que está pasando. Hay una fuga de agua en el sistema de regadío acá, que tiene un verdadero pantano en el parque que está ubicado acá en el sector del puente Pedro de Valdivia con Santa María. Toda esta agua que ustedes están viendo a través de BioBio TV es la que en el fondo está escurriendo por el parque para rebalsarse acá, una vez que las copas de los árboles están con gran cantidad de agua, pero buscando una especie de sistema de escape por manera natural, por un tema obvio, comienza a precipitar hacia la autopista. Y acá pueden ver cómo se está generando entonces la fuga de agua acá en el costado del túnel. Pueden ver cómo cae a nivel de cascada el agua acá en el lugar y cae justamente hacia la calzada de la autopista. Esto es muy relevante, como decíamos, no ha ocurrido ningún accidente, pero claramente se llama la precaución de los automovilistas que van con dirección hacia el oriente, es decir, hacia la comuna de Las Condes. Recordemos que esto está pasando acá en el puente Pedro de Valdivia con la Costanera Norte, y nos han dicho que este problema sería producto de una rotura de cañería que corresponde al sistema de regadío acá en el parque, y es por eso que está cayendo tanta agua a esta hora de la mañana acá en la comuna de Providencia. En todo caso, es un tema que ya estarían a puertas de repararlo. Nosotros les estamos mostrando ahora con luz un poco más clara, está amaneciendo ya, y se puede ver cómo el agua proviene desde este sector, lo que ha generado incluso erosión en el parque, para que ustedes puedan tener una idea de cuál es la génesis, de dónde viene esta agua, que viene siendo como un verdadero filtración de importancia acá en el sector, y que está entonces abarcando ahora otro sector, otro segmento que tiene que ver con la autopista Costanera Norte, entonces acá en la comuna de Providencia. Seguiremos avanzando porque nos dicen que ya ha llegado personal para poder reparar este problema. A ver, vamos a ver si ustedes nos dejan. Señor, ¿le puedo hacer una consulta? Buenos días, soy de la radio Bio Bio, ¿cómo está?
4: Buenos días.
3: Buenos días, gracias por atendernos. ¿Usted acá de la autopista o del parque?
4: Del parque.
3: Cuéntenos, ¿qué pasó? ¿Qué sabe?
4: Una rotura de cañería ahí, pero ya se va a cortar aquí a la India y al Ecuador. Todo el agua ya está cortada ya, y ahora ya está bajando la intensidad del agua.
3: Correcto.
4: Ahora vamos a reparar.
3: Igual es harto lo que cayó, ¿no?
4: Sí, harto lo que cayó sobre la noche. Yo creo que fue esta fuga aún.
3: ¿Qué pasa en la rotura de cañería?
4: Sí, pero ahora ya está todo controlado.
3: Perfecto, le agradecemos mucho. Ya, esto entonces gracias. Corresponde a la comuna de Providencia, a la municipalidad.
4: Sí, a la municipalidad.
3: Perfecto, amigo. Ya. Muchas gracias.
4: Ya, gracias.
3: Ahí está la respuesta frente a nuestra duda, lo que creíamos era cierto entonces, y ya lo están reparando Nivaldo, Katy. Nosotros seguiremos informando sobre esta situación que todavía está en desarrollo acá en Providencia.
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2: Siete de la mañana, 10 minutos.
6: Hola Radio Bio Bio, buenos días. Envío este audio para informar que a unos 250 metros del acceso a Carlos Valdovino, en la autopista 78, hay una persona que está tirada en la pista derecha, sobre la calzada, y resulta que está muy peligroso porque está con una ropa oscura, está aparentemente como durmiendo en la autopista, y resulta que está muy fácil para que alguien, si va distraído, lo pueda atropellar. Entonces, por favor, se pueden llamar a vehículos de emergencia para que puedan bloquear esa pista y lo puedan rescatar, digamos, porque esta persona está aparentemente inconsciente o durmiendo ahí en la autopista. Está muy peligroso, muy poca visibilidad, muy poca luz, entonces es muy fácil que alguien pueda atropellarlo. Por favor, que puedan ir urgente.
7: Buenos días, amigas y amigos de Radio Bio Bio. En las calles Dorsal y Diagonal José María Caro, en la comuna de Recoleta, los semáforos están apagados, sin funcionar en ningún punto. Es complicada esa esquina. Bio Bio, la radio.
8: Buenos días, Radio Bio Bio. Les informo que sobre el puente Mapocho, por la ruta General Velázquez en dirección al sur, hay un bus detenido en la primera pista. Está sin señalización, no hay móviles de emergencia aún en el lugar. Con poco tránsito todavía, pero naturalmente que puede generar algún conflicto más adelante. Que tengan todos buen día.
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2: 7 de la mañana, 12 minutos.
0: Vamos a reiterar lo que está pasando ahí en la ruta 78 en dirección hacia Santiago, llegando a Carlos Valdovinos. Es una situación bastante complicada. Varios auditores nos advertían de la situación. Ustedes escuchaban recién a un auditor cerca del puente Suiza y una persona que no se sabe bien si es que fue atropellada o le pasó alguna otra situación. El tema es que requiere de inmediata atención médica de urgencia. Está en medio de la vía. Algunos auditores nos han descrito que esta persona está sangrando y por lo tanto es inminente, es demasiado necesario, muy necesario que llegue de inmediato vehículos de emergencia. Nos decían que algunas personas que están ahí ya han llamado a la ambulancia, pero obviamente insistimos nosotros con hacer este llamado. Es la ruta 78, sector de Puente Suiza o llegando a Carlos Valdovinos en dirección hacia Santiago, en donde se registra esta situación. Varios auditores nos contaban, ustedes escuchaban también un audio, la voz de un auditor contándonos de esta situación, pero son varios los demás que están dándonos cuenta también de este mismo dato. El llamado, por supuesto, lo volvemos a repetir, vehículos de emergencia, se requiere urgente en ese lugar.
1: Vamos a hacer una pausa, luego estaremos con harta información, por ejemplo, lo que va a ocurrir con la ley miscelánea o el proyecto de ley de reconstrucción nacional. Tiene que verse en sala en la Cámara de Diputados. Ha habido declaraciones del ministro del Interior, por ejemplo, llamando al socialismo democrático, pero el Partido Democrático ya ha cerrado la puerta a aprobar incluso la idea de legislar. Vamos a estar hablando de eso. También lo que está pasando con la concreción del acuerdo del gobierno con el PDG para devolver el IVA a los medicamentos y a los pañales. Y también lo que está ocurriendo con, también en materia política, las indicaciones migratorias impulsadas por el gobierno que han causado rechazo en el Ministerio de Salud.
0: Antes de ir a la pausa, Cristian, un auditor está en línea. Hola, Cristian.
9: Hola, Katy, buen día, ¿cómo le va?
0: Buen día, muy
9: Mira,
0: bien,
9: efectivamente,
0: gracias.
9: La persona que está sobre la ruta 78 fue atropellada. Está en este momento vehículos de emergencia, está la ambulancia haciendo el rescate de la persona. Está en la pista derecha, a unos 500 metros antes de la salida de Carlos Valdovino, para que los conductores tengan la precaución correspondiente. Hay un taco, eso sí, así que el tránsito es lento.
0: Ya, pero ya habían llegado vehículos de emergencia, que
9: sí,
0: es lo que más nos importaba.
9: Sí, estaba la ambulancia ahí, ya lo estaban atendiendo ya la persona.
0: ¿Y el tránsito está interrumpido entonces en la pista derecha?
9: En la pista derecha, efectivamente. Hay solo dos pistas habilitadas en dirección hacia Santiago y, bueno, el tránsito es lento, así que no es de gran peligro para los conductores, así que a tener la paciencia correspondiente, ¿no? Pero ya lo estaban atendiendo a la persona.
0: Bien, muchas gracias, Cristian, gracias por el dato.
9: Que esté muy bien, buen día.
0: Igualmente, gracias por llamar. Bueno, nos quedamos por lo menos con esa información de que esta persona que preocupaba a varios auditores que estaban ahí en el lugar no fuera atendida. Ya nos cuenta Cristian que ha llegado vehículos de emergencia, ambulancias, están trabajando, están en la pista derecha de la 78 en dirección a Santiago, llegando a Carlos Valdovinos. Ahí se produjo el accidente. Cristian dice que fue un atropello. Otros auditores decían que la persona estaba muy, muy complicada, por eso se preocupaban de que llegaran vehículos de emergencia. Eso está siendo atendido hasta ahora, por lo tanto, la pista derecha de la 78, llegando a Carlos Valdovinos, está ocupada por ese accidente. Ahora sí, hacemos la pausa y volvemos de inmediato.
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23: Siete de la mañana, 21 minutos.
1: Santiago está ahora la temperatura 3 grados con 3 décimas, la humedad relativa al ambiente del 83%, cielos despejados en la capital, se espera una temperatura máxima de 25 grados. En la región de Valparaíso también cielos prácticamente despejados toda la jornada, con máximas de 17 en Valparaíso, 18 en Viña del Mar. Nos siguen escribiendo auditores por varios incidentes que se han producido. Por ejemplo, en la costanera, esto en la capital, de oriente a poniente, salida hacia Bellavista. En la salida hacia Bellavista hay un accidente por alcance de un bus, los buses que van de transporte al aeropuerto, con una camioneta. ¿Ya? Ahí también esto es la costanera, así que precaución a quienes circulan hasta ahora en ese punto de la capital.
24: Revisemos la calidad del aire en toda la zona centro y sur del país, la que cuenta con estaciones de monitoreo para estos fines. Hoy es regular en la región metropolitana y en gran parte de esta zona, Valle Central de O'Higgins, Curicó, Romeral, Talqui, Maule y mucho más al sur, Puerto Montt y Puerto Varas, todos con aire regular. Lo más complicado de hoy es alerta ambiental en Linares, en Chillán y Chillán Viejo, en Concepción, en Los Ángeles, Temuco y Padre Las Casas y Osorno, además de Coyhaique, todos con alerta. El único sector con aire bueno el día de hoy es Valdivia. En la región metropolitana, con este aire regular, rige la restricción vehicular. Comienza a las 7:30, en 8 minutos más. Está vigente hasta las 21 horas para vehículos no catalíticos o catalíticos, pero inscritos antes del 1 de septiembre del año 2011. Solo para esos vehículos es esta restricción. En toda la provincia de Santiago, más San Bernardo y Puente Alto, 8 y 9 para estos vehículos, autos y motos con sello verde, inscritos antes del 1 de septiembre de 2011.
1: Y para los vehículos sin sello verde, prohibición total dentro del anillo Américo Vespucio para las patentes terminadas en 6, 7, 8 y 9.
24: Hay varios semáforos apagados hasta ahora en la región metropolitana. Estos son datos de Transporte Informa. En Lo Espejo, José Joaquín Prieto con Avenida El Parrón, Avenida Pedro y Reserta con la peatonal de La Virgen, eso es en la comuna de Estación Central. Ustedes ya lo ven en Bio Bio TV. Nonato Cobo con Gabriel Oriente en Puente Alto, Primera Transversal y Maipú en Maipú, y Leopoldo Infante con Pedro y Reserta también en la comuna de Maipú. Todas esas intersecciones hasta ahora con los semáforos apagados, de acuerdo a la información, los datos de Transporte Informa. José Joaquín Prieto y El Parrón en Lo Espejo, Pedro Aguirre Cerda y peatonal La Virgen en Estación Central, Nonato Cobo con Gabriel Oriente en Puente Alto y en Maipú, Primera Transversal con Maipú y Leopoldo Infante con Pedro Aguirre Cerda. Tenga precaución, conduzca la defensiva hacia esas esquinas.
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1: El gobierno enfrentará horas claves en el Congreso por el proyecto de reconstrucción nacional, mientras el socialismo democrático descartó respaldar la iniciativa.
27: Nuestras decisiones jamás responden a ningún partido o influencia externa.
28: Esto no es una pelea entre duros y moderados. Es una pelea entre una mala ley y una alternativa seria.
24: Renovación Nacional presentó cambios a la reforma del CENSE y el Partido de la Gente confirmó sus votos tras el ingreso del proyecto que elimina el IVA a medicamentos y pañales.
0: Por supuesto, ese ha sido el compromiso de avanzar en la idea de legislar y desde el Partido de la Gente somos una bancada técnica y seria y nosotros cumplimos nuestra palabra.
1: La aprobación del presidente José Antonio Kast cayó a su nivel más bajo en la encuesta CADEM.
24: El subsecretario del Interior, Máximo Pavés, defendió la indicación para solicitar datos de migrantes irregulares a salud y educación.
2: En aras de buscar expulsar o sancionar a migrantes irregulares, se les está privando y ahuyentando de los derechos esenciales.
3: Si existe un procedimiento de expulsión vigente, el Estado debe contar con todas las herramientas para hacerlo cumplir.
1: El Colegio Médico rechazó los recortes presupuestarios en salud instruidos por Hacienda.
5: Los hospitales, varios han ejecutado ya una buena parte del presupuesto, incluso más de lo que debieran a estas alturas. Partimos enfrentando un endeudamiento y hoy día este recorte se suma a eso.
24: La Tesorería informó que el 74% de los recursos de protección contra cobros del crédito con aval del Estado fueron inadmisibles.
6: El que la Corte Suprema esté validando la mayoría de los procesos de cobranza de cada es una señal positiva que se está haciendo lo correcto.
7: Mientras el gobierno propone recortes que afectan a quienes menos tienen y a la clase media, persiga de forma abusiva a las y los deudores del CAE.
1: El ministro de Economía, Daniel Mas, cuestionó la gestión de Codelco.
8: El nuevo directorio va a entrar mucho más profundo y ya sea con auditorías internas o externas para clarificar todo lo que ha pasado en la compañía y en la compañía de todos los chilenos.
24: Continúa la formalización de carabineros y civiles investigados por vínculos con una organización criminal en Curanilahue.
1: Decretaron prisión preventiva para el conductor acusado de atropellar a un inspector municipal en Curacaví.
9: Por los delitos de homicidio frustrado, conducción de vehículo motorizado bajo la influencia de las drogas y darse a la fuga del lugar del accidente sin prestarle ayuda a la persona lesionada.
24: La policía de investigaciones detuvo al presunto autor del homicidio ocurrido en Arica.
10: En el lugar se llevaron a cabo las diligencias de investigación, las cuales permitieron lograr la detención de un sujeto de nacionalidad chilena mayor de 33 años de edad por su autoría en este ilícito.
1: En noticias del exterior, el presidente Donald Trump amenazó a Irán con severas consecuencias si no avanza un acuerdo diplomático.
24: Teherán respondió y amenazó a Estados Unidos con romper el bloqueo en Hormuz y aseguró que el mar de Omán será su cementerio.
1: Alerta internacional por ébola en la República Democrática del Congo moviliza a África y desata cierres fronterizos.
24: En los deportes, Colo Colo goleó a Ñublense y sigue siendo el líder del torneo nacional.
29: En casa tenemos que ahogar al rival y seguir de la misma manera. Esto no significa nada, ganamos un partido, seguimos estando en el lugar donde queremos estar, pero mañana ya hay que pensar diferente.
1: Huachipato quedó como escolta tras vencer a Unión La Calera, mientras que Universidad de Chile cayó ante Cobresal.
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23: Siete de la mañana, 29 minutos.
24: Atención a quienes nos escuchan acá en la región metropolitana, está restringida la pista de la Costanera Norte, es del túnel de la Costanera Norte al Poniente, en el kilómetro 12, sector de Pedro de Valdivia. Hubo una colisión múltiple de vehículos, hace minutos hablábamos, eran por lo menos dos, pero ya nos dicen que más que eso. Hay un llamado a la precaución, porque temprano una de nuestras unidades móviles con Cristian Borkowski daba cuenta de una filtración de agua por una rotura de matriz en el parque Nemesio Antunes en Providencia, que está afectando a la autopista y que podría estar detrás de este accidente múltiple que se ha registrado en el túnel de la Costanera Norte al Poniente, kilómetro 12, sector de Pedro de Valdivia. Tenga mucha precaución porque ya se generó, estaba el tema con el agua, con la rotura de la matriz, la filtración y esas complicaciones, y ahora además esta colisión múltiple de vehículos. La filtración está en Parque Nemesio Antunes a esa altura, ese es en la comuna de Providencia, que está afectando a la autopista con ese accidente. Tenga muchísima precaución.
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1: La Bolsa de Comercio de Santiago terminó con pérdidas el día viernes. El índice selectivo del IPSA bajó un 0,58%, mientras que el índice general se dio un 0,56% en la semana. El IPSA disminuyó un 3,1%. ¿Qué pasó en Wall Street? También bajó el viernes. El Dow Jones perdió un 1,07% y el Nasdaq un 1,54%.
24: ¿Qué pasó con el dólar? El viernes subió 13 pesos con 40 centavos, que todo quedó, digo, 909 pesos con 5 centavos.
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4: Tengan todos muy buenos días. Este es Punto de Encuentro, un lugar, un espacio en el dial, en el 101.5 del dial de Radio Quillota, para hablar de política, economía y cultura. Buenos días, José Silva Estay.
11: Hola, buen día, Roberto Silva Vigit. Gusto de saludarte, lo mismo a nuestra audiencia. Contento como siempre de estar con tantos amigos que nos escuchan y otros que se van sumando. Y con un poquitito de frío, pero hay que abrigarse, Roberto. Ya estamos en una edad en que tenemos que salir abrigaditos y cuidaditos, ¿sabes?
4: Así es, estamos iniciando la semana con frío. Pero bueno, el frío ya se había instalado el fin de semana en nuestras casas y había que corretearlo de alguna manera. Hay distintas formas, ¿eh? Pero bueno, no vamos a entrar en detalle de cómo uno puede sacar el frío.
11: O todas juntas, Roberto, al mismo tiempo, también es posible.
4: Son mejores. Oye, Pepe, Cervel emitió un documento rectificando el reembolso electoral a la senadora Camila Flores. Le había entregado 21 millones, ahora lo subió a 84 millones. Ese fue el cambio. Y lo decimos porque si bien habíamos explicado la situación, no teníamos los números. Y aquí están los números entregados por Cervel en forma ya oficial y concreta.
11: Roberto, lo habíamos dicho que en realidad es muy poco desde el punto de vista si fuera todo ese el gasto electoral. Sabíamos que no es lo que se gasta eso. Era un porcentaje que quedó dando vuelta, por decirlo así, en que había que, de alguna manera, corregir algunas rendiciones, y ella misma lo explicó de esa manera. El monto total rendido ante el CERVEL llegaba casi a los 900 millones, y había como 150 que estaban de alguna manera, con observaciones. Así que ella se quejó que no se explicó bien esto y que la gente, dado que estaba de alguna manera su situación en forma pública y mediática muy complicada, le sumaban esto. Pareciera que no se diferencia mucho, Roberto, y lo dijimos, que había muchísimos parlamentarios en la misma situación, no se diferencia mucho de las rendiciones, que el CERVEL es muy exigente y tú lo explicaste muy bien. Así que pareciera que el tema queda cerrado para la senadora Camila Flores en cuanto al CERVEL, Roberto.
4: Así es. Pepe, Trump y su viaje a China, se devolvió sin ningún acuerdo en el fondo. Fue un viaje de muy raro, donde se dieron la mano. Viste tú la cantidad de banderitas, todos los chinitos y las chinitas haciéndole figuritas, moviéndole la bandera china y la bandera norteamericana. Hablaron de algunos negocios, pero en el fondo la cosa sigue igual. El petróleo con problemas en todo el mundo, lo cual es una pésima señal de la economía mundial, cómo una sola persona con una sola decisión puede cambiar y afectar a la economía de millones de familias en el mundo.
11: Es así, tal cual como tú lo dices, Roberto. Uno, si se pusiera así como un poquitito suspicaz, podría pensar que Donald Trump fue con todo su equipo, empresario, ministro, autoridades gubernamentales, con un equipo completo, y con algunos como Musk, Elon Musk, con el cual no había tenido muy buenas relaciones, pero lo llevó para allá porque parece que los chinos le tienen muy buena al hombre, incluso le pedían selfie, claro. Y son los competidores. Fíjate que uno pensando en esa materia, yo creo que se están repartiendo el mundo y va Donald Trump a captar qué puede hacer China si él endurece posiciones, Roberto. Eso es lo que me queda dando vuelta, en qué posición va a estar China respecto al orden mundial que él está generando y que está desordenando, en realidad, más que ordenando. Desordenando. Entonces, oye, si yo hago esto, le habrá dicho a China, ustedes, ¿qué van a hacer? Pongámonos de acuerdo nosotros. Se puso caballerito Donald Trump, bajó el tenor, claro, las palabras, claro. Todo, ¿no?
4: Los chinos le dijeron que con Taiwán no, es decir, que jugara con otras cosas, pero con Taiwán no, que ellos no estaban dispuestos y que era el punto de quiebre en las conversaciones. Fue interesante que las dos potencias más grandes del mundo tengan un diálogo. Eso es lo que vimos. No sabemos lo que hay detrás, no sabemos lo que hay debajo. En estas cosas internacionales, sobre todo, hay mucha agua que corre por debajo y uno no la ve. Entonces no tenemos mucha claridad. Pepe, otro tema, nuestra economía siempre es tan pequeña, tan frágil. Bajó el cobre y con eso sube el dólar, así automáticamente. O sea, a cualquier resfrío allá en afuera, a nosotros es pulmonía. Entonces es compleja nuestra economía, que somos monoproductores, que tenemos muchas dificultades en eso.
11: Y por eso que era importante, Roberto, que la discusión que se dio con este megaproyecto, para ponerle un nombre ya, algún otro que también tiene, fuera tratado con delicadeza, con rigurosidad y con un sentido de país. Porque finalmente discusiones que se han dado y que son bastante pobres desde el punto de vista económico, de doctrina económica, de conocimiento económico, nos sitúan en una situación muy vulnerable de acuerdo a esto. Fíjate que cada uno de los que ha opinado y que tienen rigurosidad dice que este es un buen proyecto en el sentido del largo plazo. Es lo primero, no le podemos pedir nada ahora. Que a lo mejor en el corto plazo tiene algunos problemas, sobre todo por lo que genera el cambio tributario que se propone. Pero por otro lado, todos dicen que la inversión extranjera, Roberto, y lo hemos dicho, la inversión extranjera en este país, con la permisología que tiene, con las dificultades que tienen, es una situación que hay que abordar y abordarla, y lo dijimos desde antes que fuera electo el presidente Kast. Entonces, no vemos una postura como pudiera ser, por ejemplo, y lo tiene Brasil, lo tiene Perú, avanzan en ese sentido en inversiones extranjeras y no tienen ni estabilidad política mejor que nosotros, no tienen mejor democracia que nosotros, sin embargo, económicamente le está yendo mucho mejor. Así que nosotros no estamos haciendo trampa en el solitario, Roberto, viendo cómo están actuando la política en general en Chile.
4: Muy mal en ese sentido, muy mal. Pepe, dos temas más de internacionales para ya volver a nuestro país. Lo primero, decir que sigue Trump insistiendo en Cuba y de mala manera, con amenazas o con declaraciones que no se sabe si son ciertas o no, si Cuba tiene drones o no. Esto se parece a la crisis de Kennedy con Nikita, sí, Khrushchev y los, ¿no es cierto?, la idea de que habían instalado ahí misiles muy potentes que podían llegar con facilidad a través de los pocos ciento y tantos kilómetros que los separan con Miami. Pero, y a su vez también con la base norteamericana que está en la isla, con Guantánamo, ¿no es cierto?
11: Claro.
4: Entonces, esa situación de Trump con Cuba es una insistencia porque Cuba no puede estar más mal. Viven apagados, viven con una crisis profunda, pero ya le advirtieron a Trump, a pesar de la crisis en que están, que por favor no diga cosas que no son ciertas, que le cuente al mundo cosas verdaderas, y que Trump ha dicho que le están pidiendo plata, que quieren 100 millones de dólares, que no tienen nada, que la CIA está conversando con la cúpula cubana, que puede meter preso a algunos, que puede invadir la isla. Todas esas cosas no corresponden en la boca de un presidente de un país tan importante.
11: Y tan poderoso, Roberto, porque Cuba tiene una historia larga, hoy día está obviamente en una situación crítica. Uno pudiera pensar desde el punto de vista humanitario, después de cuántos años de la revolución, todavía quedan algunos cubanos que la han vivido, que sabemos que la llevan dentro, y no tenemos ni mucho derecho nosotros, ni tampoco Donald Trump, a criticar esa situación. Ellos han sobrevivido con escasez, con muchas dificultades. Los cubanos que se fueron, bueno, resolvieron ese tema, pero los que se quedaron, Roberto, tienen convicción y tienen fuerza y tienen una historia larga, entonces tampoco es lógico, ¿no es cierto?, aplastarlos de esa manera. Yo lo veo desde un lado humanitario y de lo que están sufriendo, más que el triunfo político, que si quisiera Donald Trump, se lo podría, podría hacer lo que quisiera con Cuba en este minuto, pero no es la idea, no, el mundo no funciona así, creo yo.
4: No, menos con un país que está tan mal herido. Pepe, la última nota internacional de esta mañana es decir que el abogado de la zona, que opera en la zona, Juan Carlos Manríquez, viajó a Nueva York y allá hizo una serie de presentaciones en el tribunal norteamericano para denunciar que a su clienta, la esposa de Ronald Ojeda, el oficial venezolano que vino a buscar refugio a Chile y que a cambio del refugio, que estuvo en Quillota, entre paréntesis, cuando llega estuvo aquí en Boco, fuimos a la casa en Boco, hablamos con la gente, dice que se movía lento, no había ningún problema, no se notaba nada raro, era un vecino más de Boco. Y dice que, bueno, las gestiones que hizo es para hacer la denuncia de que al marido, o sea, a Ronald Ojeda, lo secuestró el tren de Aragua en su departamento el 21 de febrero del 2024, lo asesinó y lo sepultó bajo una capa de cemento en una toma en la afuera de Santiago.
11: Así es como ocurrieron los hechos, Roberto, y Juan Carlos Manrique, abogado que se ha destacado en esta zona, en particular con algunos casos bien mediáticos. Se ubicó bien ahí, pues, yo digo, se ubicó bien porque es un hombre bien activo, bien inteligente, bien especial desde el punto de vista de los casos que asume, así que yo creo que corresponde, no sé hasta dónde irá a llegar porque estamos hablando de Estados Unidos, no estamos hablando de una justicia común y corriente, Roberto, que tiene otras lógicas y todo, pero el intento vale, porque yo creo que tal cual como tú lo mencionas y como lo mencionó de los medios desde que comenzó esto, desde el secuestro original y todo lo que ha pasado. Buena la investigación chilena también, Roberto, o sea, podemos decir de que existen antecedentes y pruebas bastante potentes como para hacer cualquier tipo de gestión de este tipo, Roberto.
4: Pero la hicieron, ¿y qué pasó en el gobierno de Boric? ¿Rompimos relaciones? No, retiraron a los embajadores, echaron al embajador chileno, Venezuela hizo lo que quiso, le dijeron a Boric grosería, el Diosdado, que se supone que es el responsable, al cual la justicia chilena intenta poner en juego aquí, en este caso, no pasó nada. Yo creo que acuérdate que hay fotos del tipo saliendo de Chile, entrando a Perú, saliendo de Perú, entrando a Colombia, llegando a Venezuela. Hay una cantidad de filmaciones del personaje, el mismo que aparece vestido de PDI en la noche en que secuestran a Ronald Ojeda. Súper complicado el panorama del punto de vista internacional para Chile.
11: Claro, lo que pasa es que uno pensaría que ahora las cosas radican en Estados Unidos y se está aprovechando esa instancia, pero que no tiene ninguna vinculación con lo original, Roberto, porque claramente vinieron agentes o contrataron agentes venezolanos para ejecutar esto. Esto viene desde Venezuela, se quedó claro, y el presidente Boric fue valiente al plantearlo y al decirlo. Totalmente,
4: sí, claro fue. Así debe ser. Pero muy pasado a llevar Chile por un país extranjero que aprovechó todo para abusar de la poca seguridad que nosotros le brindamos a un tipo que estaba con asilo político. Bueno, pero eso es ya hoy día un tema que está tratándose en Estados Unidos y que a la causa de droga que tiene Maduro en el país del norte, ahora se le suma también esto que incorporó el abogado Juan Carlos Manrique. Bueno, hacemos un alto, Pepe, y ya volvemos.
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4: Este es Punto de Encuentro, un lugar de opiniones, un lugar de conversaciones. Así es que vamos a seguir hablando y dialogando de lo que ha pasado. Mira, leí en un informe del medio digital El Libro una acusación bastante seria en contra de Camila Vallejo, la poderosa ministra del gobierno de Boric y miembro del PC. La acusan de haber llegado a algunos... que básicamente la ministra Camila Vallejo no declaró en los nombres de su suegra y sus cuñados en la declaración de intereses y patrimonio que estaba obligada a hacer al asumir el cargo. No lo hizo. Y sin embargo, ellos, en una sociedad que se llama una sociedad de tipo médica, ¿no es cierto?, que funcionaba con el nombre de doctora Andrea San Martín y Compañía Limitada, junto a su ex marido Abel de Sicao, que es músico, que no tiene nada que ver con la medicina, estaban operando desde hace muchos años, pero del total del dinero, que son como 2.156 millones que facturó esta empresa principalmente al Hospital de Chillán, Lo hizo durante el gobierno de Boric. En los 4 años fue el periodo de mayor relaciones que hubo ahí de estos hermanos de su marido, de los cuñados, con estas placas, poco clara la operación, y ella cuando la entrevistan dice que se olvidó de nombrarlo en la declaración.
11: Oye, y la ministra Lincolao dice que le preguntó a los otros ministros si ellos habían declarado, y le dijeron, no te preocupes, estoy parafraseando nomás, no te preocupes, si esa no corre, son otros los intereses y el patrimonio que hay que informar. Es un temazo ese, no sé si tú sabías, Roberto, pero los funcionarios públicos, entre los que me encuentro, por el grado que uno tiene, el tiempo en la administración pública y las remuneraciones, tiene que hacer una declaración de patrimonio e intereses. Yo la tuve que hacer. Y entre las cosas que tuve que mencionar, que pertenezco al Rotary Club de Quillota y al Rotary International, porque son instituciones que puedan tener una relación con el aparato estatal. Mira, para ir hilando súper fino, que podría ser instituciones que no tienen ningún problema. Y lo otro que me apareció, un auto Peugeot del año 1969 que no estaba inscrito a nombre de la persona que yo se lo vendí hacía como 30 años, Roberto. Y tuve que de nuevo inscribirlo. O sea, ¿qué quiero decir con esto? Yo viví en lo personal de que es bien riguroso la declaración. No es una cuestión que uno se pueda hacer el leso, Roberto. Tiene que declarar todo si no hay ningún problema en eso. Entonces, lo que tú mencionas pareciera que tiene validez. Y son malas prácticas que se han ido dando. Y van a seguir apareciendo, Roberto, en ese sentido. Así que la ministra Lincolnado fue la otra que se dijo, y hay varios más que van a tener problemas. Están saliendo en las investigaciones de este tipo, pero esto es retroactivo, lo de Camila Vallejo. Ahora, sin tener conocimiento de todo, puede que la sociedad haya operado perfectamente bien. Lo que se cuestiona acá, el por qué no se declara. Eso es lo que tú estás planteando y lo que estamos planteando nosotros. Y yo te pongo el ejemplo de lo que me pasó a mí, porque finalmente también me piden de mi cónyuge y de mi familia más directa si hay alguna relación. Entonces, claramente lo cuestionable es que hay que declararlo. Y es un buen instrumento, Roberto, para tener tu visión de muchas cosas. Así que, si te lo piden, hay que hacerlo. Si ese es todo el tema nomás, no es más que
4: por eso. Por eso que dudamos tanto lo que le pasó a la senadora Allende, porque esta es una práctica normal que la gente dice si tiene o no relación con el Estado en cualquier actividad que haga. Entonces, es imposible que la ministra Camila Vallejo no haya sabido que tenía que decir que con un hospital público como era el Hospital de Chillán, sus familiares tenían una relación comercial importante de 2.156 millones en un periodo.
11: Y lo mismo pasa, Roberto, en otra cosa que se está viendo también, que es que la ley de lobby obliga a que cualquier autoridad que reciba a alguien esté hecha esa citación y esa reunión a través de la ley de lobby, donde queda registrado el día, la hora, el motivo y por qué la solicita y el resultado de esa reunión, para que no hayan reuniones ocultas. Y ya también van a empezar a aparecer algunas reuniones que no están bajo la ley de lobby. Son dos situaciones que fueron implementadas no hace mucho tiempo, Roberto, pero que tienen que ver con poder seguir un poquitito la trazabilidad de ciertas cosas y, por otro lado, la rigurosidad con que se tiene que enfrentar los intereses que tengan las autoridades y los impactos que tienen que declarar todo lo que tienen. Entonces, hay que hacerlo, no hay nada. Y fue un avance, así que yo creo que hay que cumplir la ley nomás, pues no queda otra.
4: Nada más. Ella dijo de todas maneras que ya la persona esa no era su esposo, pero en todo caso son sus cuñados. Así es que el tema está complicado para ella. Esperemos que puedan tener una respuesta y claridad sobre lo que le están planteando. Oye, Pepe, el presidente Kast ha viajado, tiene un lema que él usa, se llama el presidente presente. En verdad ha estado en 11 regiones en 2 meses. Y eso ha significado que se ha desplazado, ha hecho muchas actividades en distintos lados. En verdad uno lo ve por todos lados, cambiarse de lugar. Estuvo en Copiapó y en su iniciativa, el presidente presente, dijo lo siguiente, Pepe, que te lo quiero plantear. Básicamente criticó que se hayan detenido obras importantes en el país debido a situaciones de permisología. Dice, tenemos la energía en la zona norte, sí, pero no la podemos llevar al sur porque la línea de transmisión que se tiene que construir lleva detenida años porque apareció una colonia de chinchillas en la mitad de donde pasaba la línea de transmisión. Yo les aseguro que podríamos haber convertido un resort para las chinchillas 5 kilómetros más allá por $1,000,000 y nos habría salido muchísimo más económico. Un resort para las chinchillas. Y además de eso, dijo el presidente, agregó también que imagínense, detuvieron un hospital porque había que hacer un corredor ecológico para que no se interrumpiera el traslado de las arañitas de un sector al otro del hospital.
11: Esa sí que es metáfora la del risor, Roberto. Eso ahí cabe perfectamente bien.
4: O hipérbole,
11: sí. Me preguntaba, ¿qué es lo que será hipérbole? Eso hipérbole. Es exagerado, lo que exageran todos, ¿no? Claro. Lo dicen todos.
4: Eso grandes. Es una hipérbole, la exageración. Sí, exactamente.
11: En el otro lado, bonita palabra, media ciútica, sí. No me hiperbolice tanto. Podría decir a alguien cuando le está contando grandeza, no le ponga tan. Oye, la senadora Proboste dijo que había sido una visita muy interesante, sobre todo por el tema de educación. Le preguntaron por el SLED de Atacama, que fue una cuestión tremenda, lo que ocurrió durante el periodo del presidente Boric. Ella, que fue ministra de Educación y ahora es senadora, dijo, le quiero agradecer mucho al presidente, mira cómo se están dando las cosas, al presidente Kast, porque sin tener ninguna obligación me incorporó y hice uso de la palabra en sus visitas y todo. Está el ambiente político así como medio especial, Roberto, ahora que llega al Senado el proyecto, están cambiando. Bueno, si lo hace Donald Trump en China, ¿por qué no lo van a hacer algunos en Chile, no?
4: Pepe, pero no es primer pololeo de la Proboste con
11: Kast. Sí.
4: Ya habían habido varias señales que ella dio, porque de alguna manera yo creo que todos los demócratas cristianos están medio a contrapelo con lo que les está pasando, con todo el rato que ya llevan metidos en una coalición donde ellos no tienen ninguna opinión en común. Con el resto de la coalición, no tienen ideología en común, no tienen pensamientos ni acciones en común. Entonces, sí, Yasna Proboste ya había tenido articulaciones con el gobierno de Kast.
11: Oye, y si vamos a la historia de la democracia cristiana, si lo hiciéramos un análisis, en este escenario actual, Roberto, no sé qué piensas tú, pero en este escenario actual, como está la democracia cristiana, históricamente sus relaciones siempre van a ser más fluidas con la centro derecha que con la centro izquierda. Si el tema de la concertación fue especialmente una excepción, y queremos recordarle a nuestros auditores que había una alianza política, coalición o como se llamara, opositora a Salvador Allende, que se llamaba CODE, Confederación Democrática, y que la formaba el Partido Nacional y la Democracia Cristiana. En la última elección de marzo, Roberto, de la Cámara de Diputados, el 45% fue para la Unidad Popular y el 55% para esta Confederación Democrática. Entonces, revisando la historia, bueno, las sensibilidades se mantienen. Yo no sé, en el caso de Yasna Proboste, que siempre fue considerada dentro de la democracia cristiana más en el lado de la izquierda, si es que se pudiera decir así. Pero la democracia cristiana va a tener que tomar decisiones. Así como le dijo el ministro ahora del Interior, que oye, al socialismo democrático, vean si van a seguir con sus socios Frente Amplio y Partido Comunista. Está empezando esta cuestión que tampoco le ayuda mucho, Roberto, al país tener este tipo de definiciones políticas cuando ya sabemos que en la historia han sido circunstancias, coyunturas las que han dado ciertos rompimientos o ruptura, por decirlo así, de los tres tercios, ¿verdad? Porque eso yo creo que todavía están vigentes bastante.
4: Sí, están. Si tú miras, hay un Frente Amplio y un Partido Comunista que están en la izquierda y hay un centro que está cargado a la izquierda, obviamente, por temas de coalición, pero que está compuesto por el Partido Socialista, el PPD, el Partido Radical, lo que queda, y el Partido Demócrata Cristiano, lo que queda. También el Partido Liberal, en fin, hay gente ahí en el y ha desaparecido el centro.
11: Claro.
4: Porque con los extremos de izquierda y los extremos de derecha, el país no tiene centro, y eso es lo que de alguna manera reclaman y tratan de expresar en cada elección los 4,5 millones que, de los cuales ya hemos hablado tantas veces, que son ese voto obligatorio, que no tiene ninguna ideología política, que no tiene ningún partido político, pero que tiene un sentido común maravilloso.
11: Ese es el centro verdadero, Roberto, y es como el 30%, así que el tercio que hemos conversado siempre, los tres
4: tercios. No es poco, es harto. Sí. Pepe, mira, te quiero plantear un tema. Nosotros tenemos el Jardín Botánico aquí en la región, que el Jardín Botánico de Viña del Mar, en lo que se denomina también el Parque Salitre, porque es el antiguo nombre. Este parque botánico ha tenido un desastre con un incendio.

0: fue la empresa privada la que ayudó. Mira, básicamente la gente de Levantemos Chile reunió mucho dinero, el Consejo Minero los apoyó. También tengo entendido que el grupo Hijuela de acá, que sabe mucho de genética y que se dedica a la reproducción de plantas, también apoyó. Han apoyado muchos, pero no ha apoyado el Estado. Y el director del Jardín Botánico dijo que de los 2.500 millones que dijeron que les iban a mandar, no les llegaron nunca. Y que hoy día el Jardín Botánico está en pie y el Estado no ha puesto nada.
1: Oye, qué tremendo, ¿eh? Yo también conocía de eso porque estuvimos evaluando a través de la actividad rotaria en qué se podía ayudar. Y finalmente habían comprometido muchos recursos y dijeron que no era tan necesario porque iban a venir estos recursos. Y parece que no llegaron, por Roberto, finalmente.
0: No llegaron nunca.
1: Oye, y este, a propósito del Jardín Botánico, ¿es un laboratorio botánico? Pues es un lugar científico. No es una cuestión de ornamentación, ni de visita, ni un parque de entretención, ¿no es cierto? Tiene otra característica, Roberto.
0: Muy, muy importante, porque mantiene la genética vegetal en pie, mantiene especies, reproduce especies, especialmente especies nativas, que son tan importantes en el ecosistema chileno. Bueno, vamos a hacer un alto, Pepe, y ya volvemos con Punto de Encuentro.
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0: Punto de Encuentro. Un espacio de conversación donde nuestros auditores de Radio Quillota pueden sentirse cómodos y recibir opiniones y recibir información también sobre lo que está ocurriendo en nuestra ciudad, en nuestra zona, en la región, en el país, en el mundo. Pepe, mira, te quiero plantear un tema que ha estado dando vuelta por todos lados. Y es el tema de la seguridad. Pero te lo quiero plantear de otra manera. Como lo he dicho aquí en el programa varias veces, estoy de acuerdo con lo que está pasando con la ministra Steiner. Estoy de acuerdo con ella, no estoy en desacuerdo con ella. Fíjate, mira, yo creo que es una fiscal, es valiente, sabe lo que está haciendo, pero tiene un enredo comunicacional más o menos grande. Y te lo quiero decir de esta manera. Si tú comparas el plan económico con todo lo que está pasando con el plan económico, con el plan de seguridad, claro que el plan de seguridad aparece como más pobre. No tiene esta carta GAN que mostró el ministro Quiroz, no tiene el desenvolvimiento, no está la presencia en todas partes, no están presionando por todos los rincones. No, el plan de seguridad está más lento.
1: Es que, Roberto, esa fue la discusión durante el fin de semana de muchos analistas. No son comparables, o sea, que me digan,

0: Oye, la ministra está en inferior estándar que el ministro Quiró, porque el ministro Quiró llegó con un plan, existe el plan. Oye, Roberto, la seguridad no es como la economía, no es como los tributaristas, no es como lo que se plantea ahí del plan económico, el plan de recuperación y todo, porque ahí hay certezas y evidencias, y lo que hay son diferencias políticas respecto a qué es prioritario, qué no es prioritario. Pero en el tema de la seguridad estamos en la incertidumbre absoluta. Por lo tanto, si tú me preguntas, yo creo que la ministra Steiner está en una situación difícil. No veo detrás, y no sé si tú tienes más información, pero yo no veo detrás quién pueda estar articulando esto, porque en el caso del ministro Quiró, él se transformó casi en el vocero de su propio proyecto con la ayuda de García Luna y con el apoyo del ministro Alvarado y del propio presidente. Yo veo sola a la ministra, la veo un poquitito con apoyo, pero no la veo con alguien que de alguna manera sea su mentor para estos efectos o su asesor principal. La ministra no es, como bien dijo ella, la más elocuente, no es la mejor expositora. Pero acá no necesitamos exposiciones impecables desde el punto de vista de la oratoria, pero sí contenido. No la trataron bien, no la dejaron usar el PowerPoint. Bueno, la ministra, si
1: Una,
0: uno
1: Pepe,
0: revisa su
1: una hora
0: currículum,
1: y
0: Roberto,
1: media. Una hora y
0: ¿sí?
1: media la tuvieron ahí.
0: Sí.
1: ¿Sí?
0: Sí. Oye, si uno revisa el currículum de ella, todos los que la conocen dicen que es una muy buena abogada, muy aplicada, que hizo una carrera en el caso del Ministerio Público impecable, que fue por méritos propios ascendiendo, llegando hasta la jefatura en el norte, de que es impecable en las investigaciones, que mantiene muy buenas relaciones con las policías. O sea, todo lo que significa su actividad previa es impecable, reconocida por todos. Entonces la pregunta es, ¿se le pueden hacer tantas exigencias al transformarse en ministra de Estado y abusar un poquitito de eso es lo que yo percibo desde afuera, de violentarla un poquitito, criticándole la forma de hablar, cómo leyó? Oye, hemos tenido historias de eso, Roberto, que te voy a contar a ti, de ministros que no
1: Sí.
0: sabían leer ni escribir en el sentido figurado. ¿Tú te acuerdas en el tiempo de algunos, no es cierto?
1: Por
0: Pero no es el
1: supuesto.
0: caso, Roberto, ¿eh? Tiene currículum, tiene. Ni es
1: Pero
0: lo mismo,
1: sabe,
0: Roberto.
1: Pepe, mira, a mí una impresión personal, yo creo que en el caso de del plan económico, uno siente que este gobierno está actuando con criterio de emergencia. Eso siente uno, de todas maneras, porque está en
0: Así
1: todas
0: es.
1: partes, porque van a todos lados, se mueven. En tanto que en el plan de seguridad no se siente esa desesperación, esa emergencia, esa voluntad porque la cosa es más lenta. Sin embargo, en el plan económico puede estar desarrollándose por mucho tiempo, pero en el plan de seguridad está muriendo gente todos los días, están matando personas, estamos rodeados de narcotraficantes. Las carreteras están llenas de tráfico de todo tipo de drogas, de cajetillas de cigarrillo, en fin. Es verdad que hemos entrado dos veces a Temucuicui, pero la gente del sur, los gremios del sur, piden una definición más grande. Dice que son más de 12 agrupaciones terroristas del territorio que han significado un desorden general y una inseguridad brutal. Entonces, la gente, no solo de la madera, si aquí está todo el mundo, está afectado por robo de vehículos, por tráfico de droga, por tráfico de madera, por temor, por asaltos a la hora menos pensada y, por supuesto, por destrucción de bienes, maquinaria, casas, hoteles, restaurantes, en fin, quien quiera que no les guste, van y lo queman.
0: Roberto, el tema que ha complicado al gobierno es que se generaron expectativas con el cambio de gobierno, porque del punto de vista de los resultados eran bastante paupérrimos. Ahora también nos damos cuenta que no es tan difícil, no es tan fácil implementar medidas de corto plazo que tengan resultados, sobre todo en seguridad. No, hay variables que están muy lejos del control del gobierno y del Estado, que yo sé que podrían hacerlo, sí, pero tenemos ideologismo, Roberto, tenemos todavía una discusión de lo que significa el rol de las Fuerzas Armadas en este tipo de cosas. Tenemos un problema serio para definir lo que son terroristas, Roberto. Acuérdate todo lo que se discute sobre si estos son actos terroristas o no. De repente hasta ese nivel llegamos. Entonces, el punto de inflexión de la ministra no es cuando asume, es lamentablemente cuando se presenta el plan y se ejecute. Y esto es de largo plazo, no tiene más que señales nomás, que es la que tú nombraste, las dos entradas de Mucuy, el tema
1: La
0: de
1: zanja,
0: la zanja, la
1: claro.
0: droga, pero
1: Algunos
0: eso es.
1: proyectos de ley, algunos proyectos de ley, pero todavía como muy lento. Lo que pasa, también hay que reconocer lo que la oposición ha sido muy brutal en esto, ¿eh? No, no, uno pensaba que está bien que se pongan en otras cosas, pero en seguridad debiera haber como manga ancha, porque la crisis que tiene el país de seguridad no es de este gobierno, ni del pasado, ni del antepasado, es de hace ya 20 años, 15 años. Es cierto que se agudizó en la pandemia, porque cuando encontraron al país debilitado en cuanto a seguridad, los grupos, las bandas internacionales entraron a Chile y así es como nos tienen.
0: Roberto, el tema fundamental de la falta de resultados tiene que ver con eso, que estamos contracorriente porque finalmente todo ha ido avanzando y avanzando y avanzando, crimen organizado, las migraciones. Es un tema que va mucho más allá de la voluntad política que pueda tener un gobierno, que yo creo que la tiene. Pero por otro lado, no se puede exigir tanto en este minuto, sobre todo en lo que significa, por ejemplo, el tema migraciones, lo que significa el tema del delito común, de lo que llegaron las bandas organizadas. Es muy, muy complejo. Y realmente lo único que podríamos evaluar ahora si es que existe la voluntad política de implementar un plan. Dicen que va a ser el 1 de junio, el presidente en persona que va a lanzar este plan. Ojalá, porque la ministra está débil en eso porque no sé si no lo tiene o si lo tiene, está dificultad en expresarlo, no sé, pero está enredada la cosa ahí, Roberto.
1: Mira, a mí me gustaría que fuera como la pandemia, que todos los días en la mañana hubiera una conferencia de prensa y dijeran, llevamos tantos crímenes, llevamos tantos atentados en el sur, llevamos tantas cosas, estamos haciendo esto para contrarrestar esto, estamos, como dijo la ministra, cuando la apretaron un poco, dio cantidades de detenidos, de operaciones, de operativos, de, en fin, pero a mí me gustaría que fuera todos los días, así como, no, ¿quién pensaba que íbamos a tener vacuna? Tuvimos vacuna. ¿Quién pensaba que íbamos a tener ventiladores? Tuvimos ventiladores. Porque la presión del presidente Piñera en esa época fue a tal grado que hizo lo que tenía que hacer. Yo pienso que ahora es el momento, así como en la pandemia, debiéramos actuar igual en seguridad. Porque igual que en la pandemia, está muriendo gente todos los días. Igual que en la pandemia, estamos viendo que hace falta tener información. Y esa información va a producir tranquilidad. Mira, en la pandemia nos decían, hay 20 muertos. Y a cambio por supuesto, el tremendo dolor que significa que se mueran 20 chilenos en un día, teníamos la tranquilidad de que estábamos informados de lo que estaba ocurriendo. Y eso tiene un gran valor hoy día en un tema tan complejo como el de la seguridad.
0: Es el manejo que uno esperaría porque son cifras que necesitamos saber y saber si vamos avanzando o no. Ahora, hablar de Sebastián Piñera es hablar de un político excepcional. No lo digo ni por lo bueno ni por lo malo. Excepcional porque no es lo habitual de encontrar con una capacidad anticipatoria absoluta, ¿eh? Y el otro que me gustaría nombrar para no dejarlo solamente es el presidente Ricardo Lago, que también tuvo una espectacular anticipación para saber, por ejemplo, todo lo que significaban las inversiones, la infraestructura, la inversión extranjera, y sacarse del cinto, Roberto, todos esos ideologismos que se planteaban de la izquierda, porque es el primer presidente después de Allende socialista, no es menor. Y yo creo que nadie notó que fue así. Yo creo que la historia lo va a recompensar a Ricardo Lago,
1: Sin
0: a
1: ninguna
0: pesar de
1: duda.
0: mucho, a pesar de algunos errores, pero él y Sebastián Piñera, en uno y en el otro lado, eran políticos de peso pesado, Roberto, que no hace falta ahora, de
1: Mucha
0: verdad.
1: falta, mucha falta, mucha falta. Pepe, de todas maneras, recordar que el gran megaproyecto del gobierno, fue ya aprobado y se supone que el miércoles, o sea, pasado mañana, va a pasar al Senado. donde va a tener algunos ajustes, algunas indicaciones, porque el Senado está planteando discutir la franquicia Sense, la compensación ambiental, la propiedad intelectual, la invariabilidad tributaria, la sala cuna, el 12,5 del impuesto a las pymes quiere que se mantenga, en fin, esas cosas que está diciendo el Senado, yo creo que son muy importantes y lo más probable es que en todas estas cosas funcione. En el Senado no es como en la Cámara de Diputados. En la Cámara de Diputados el gobierno tiene mayoría. En el Senado están bastante empatados. Entonces se necesita ahí un trabajo más a fondo. Pero también sabemos que en el Senado los tratamientos de los temas son completamente distintos a los de la Cámara de Diputados. Tienen algunas veces excesos, pero menores. Se supone que ahí podría ir a una comisión mixta, Pepe, y por último, en agosto estaría aprobado el proyecto, lo que significa que desde septiembre en adelante podría ponerse en marcha y esto tiene, está calculado todo lo que va a pasar durante este gobierno y el próximo. Es decir, aquí no es un proyecto que va a durar unos meses.
0: Oye, la idea del Senado, dicen los senadores, es ser exactamente la Cámara Alta, donde se trataban siempre los temas históricamente con otra visión, con otro lenguaje, con otra pasión, y que la Cámara Política, mira, como estoy usando los términos históricos que se usan, la Cámara Política es la Cámara de Diputados, como que si la otra no fuera política. Es política igual, pero tiene otras dinámicas. Bueno, hay algunos que llegaron a senador que todavía parecen diputados, pero esos son los menos. Vamos a tener que confiar que hay algunos bastante más proclives a este concepto de una Cámara Alta más prudente, más negociadora. Y lo otro, Roberto, que hay espacio para negociar en este megaproyecto. Yo creo que si hay alguna gracia que tiene Quiró, es que lanzó todo lo fuerte de primera y le quedan muchos espacios para ir retrocediendo y negociando. Sabe él que hay algunas cosas que son estructurales que tiene que cuidar, pero el resto tiene manejo. Y yo creo que ahí en el Senado eso es mucho más posible. Son comisiones más chicas, son políticos distintos y no está el partido de la gente, ¿eh? Por si acaso.
1: No es menor, es súper importante. Oye, Pepe, y además yo creo que esa tramitación, como muy bien dijiste tú, desde un comienzo partió un poco con el tejo pasado, entonces ahora puede devolverse, como son todas las buenas negociaciones.
0: Así es, hay que partir grande para llegar a lo normal nomás, lo que uno
1: así
0: aspira.
1: El máximo es lo de lo posible. Pepe, nos ha pillado el tiempo, vamos a ir al último segmento de nuestro programa para hablar algunos temas locales. Este es Punto de Encuentro y volvemos en unos momentos.
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1: El sábado recién pasado falleció en Quillota el empresario Juan Pardo Arancibia, un histórico empresario, un hombre que partió de abajo, que tiene un gran esfuerzo, una gran dedicación y fue también, Pepe, un gran benefactor. A él debemos las empresas Grepsa y también el Open Hotel, que lo ha manejado con sus hijos Anita, Patricio y Marcelo. Y han logrado una inmobiliaria que ha sobrevivido a los embates que tuvieron la mayoría de las inmobiliarias de la zona que terminaron quebradas. Y ha logrado además también un respeto por la forma en que Don Juan, como lo llamaba cariñosamente mucha gente, hizo de su vida una voluntad de servicio a la gente.
0: Así es, Roberto, una persona muy querida en la ciudad, muy emprendedor, muy sencilla además, que formó una familia que siguió su paso. Me tocó estar en el día de ayer visitando a la familia. Yo tengo una relación de mucha amistad y de familia también además con la familia Pardo, así que estamos muy relacionados. Estuve con Marcelo, estuve con su hermana, con Patricio, con la mamá del equipo, en una conversación muy cercana. Y fíjate que la conclusión, y da gusto que sea así porque somos medio quillotanos, chauvinistas también en todo, Roberto. Yo le decía que estaba leyendo en las redes sociales la cantidad de comentarios positivos, Roberto, para una persona que no era de los mediáticos que estaba en todas. No. Sin embargo, tanta gente que lo conocía, tanta gente que le agradeció, y gente muy, le decía yo justamente a Marcelo en la conversación, claro, porque uno podría esperar comentarios muy positivos del grupo más de poder al interior de la ciudad, de la provincia, y no, gente sencilla, gente común, expresando su cariño. Así que, bueno, es una persona que hizo hartas cosas, y yo creo que esa es una impronta súper importante, Roberto, el emprendimiento, el involucrar a la familia, pero por sobre todo mantenerse sencillo, colaborador y con el perfil correcto, ¿no? Así mucha gente que le ha agradecido, y cuando fallecen, Roberto, uno se empieza a enterar, ¿eh? Es una cuestión bien especial, sí, que ocurre, sí. Se empieza a enterar, porque son gestos privados que no solo tienen el tema de la humanidad y lo humanitario, sino que también tienen una cuestión de sencillez, Roberto.
1: Le dio un gran espaldarazo en varias oportunidades al hogar de menores Enrique Calleja. Yo estaba al frente del hogar y él llegó dos veces sin previo aviso a realizar una serie de tareas. Era un hombre comprometido, así, con ganas, que hacía las cosas. Ayudó mucho también a las obras que hizo Rotary Club de Quillota, dentro del hogar Enrique Calleja. Los funerales de don Juan Pardo Arancibia se realizarán hoy, a las 11 de la mañana, en la parroquia de Nuestra Señora de los Desamparados, en La Corvi. Y después va a ser sepultado en el cementerio de Rautén. Le mandamos a su familia nuestras condolencias, pero sobre todo le recordamos a ellos que el hombre que fue el padre y el esposo en esa familia fue un gran benefactor de la ciudad y un benefactor silencioso, como corresponde la beneficencia, hacerla calladito y con muchas ganas, como él lo hizo.
0: Qué bueno, nos sumamos, ya lo hicimos en lo personal como familia en el día de ayer, y bueno, mantenemos ese contacto. Estaba, para los que no lo sabían, estaba muy aquejado de salud durante los últimos 2 años, no la estaba pasando bien, así que, como lo conversamos y como siempre deseamos, que descanse en paz y que no sean solo las palabras rituales que uno dice, sino que realmente se merece, porque después de hacer
1: tanta cosa,
0: Roberto, hay que estar ahí. Entonces, también recibí un homenaje muy bonito, un minuto de silencio, Roberto, en el partido de San Luis. Y si es cábala, el partido de San Luis terminó 4-1, así que hay algunos que están rogando desde arriba también, hay varios, desde arriba donde estén, para que le vaya bien a San Luis.
1: El equipo del Chupete goleó a Puerto Montt, pero goleó. Hacía rato que no teníamos una goleada así, sentirla con tanto gusto. Así que muy, muy bien por eso. Oye, Pepe, pero sin embargo tenemos unas malas noticias en la parte de seguridad, muy malas. ¿Tú te acuerdas que hubo una operación donde la policía, la PDI, encontró drogas, armas y hasta explosivos en cuatro poblaciones de la ciudad, en Antumapu, en Jardines de Aconcagua, en Aconcagua Sur y Aconcagua Norte? 14 detenidos, y de esos 14 detenidos, solo 2 quedaron en prisión preventiva. Los otros 12 quedaron libres, 8 con arresto domiciliario y 4 con arraigo nacional. O sea, libre. Eso es un balde de agua fría para la policía, que se está empeñando en perseguir, y tenemos unas fiscalías que están funcionando de manera muy rara y unos tribunales que están muy raros, demasiado garantistas, pero también generando una sensación en la comunidad muy mala. pero muy mala, Pepe. Es decir, yo me topo con gente todos los días que me habla de qué está pasando con los tribunales, qué ocurre con nuestra justicia, hasta cuándo la puerta giratoria, hasta cuándo detienen personas con 10, 15, 20 órdenes de detención a cuesta. ¿Qué está pasando? ¿Quién algo nos está entendiendo?
0: Roberto, y el viernes pasar frente a los tribunales en Quillota, en el centro, da un poquitito de temor. Había mucha gente afuera esperando. No quiero estigmatizar por pinta, pero la cuestión no era como es habitualmente lo que sucede en los tribunales. Mucha gente convocada. Y lo otro, Roberto, solo como reflexión. Fácil la prisión preventiva para los políticos, que está bien, no digo nada de eso. Pero en esto otro... No. Esto sí que son peligro para la sociedad en el sentido más literal, por Roberto, ¿no es cierto?
1: Portando dinamita, Pepe, portando claro. Dinamita. Oye, mira, otra cosa sobre lo mismo. Carabineros hizo un operativo y requisó una moto de que estaba con problemas legales. La llevó a su improvisado cuartel, esta propiedad que están arrendando porque no tienen dónde estar. Y ahí se la robaron de nuevo. ¿Y sabes lo que hizo el comisario? Dio de baja a dos carabineros. Yo creo que hay que hacerle un llamado al comisario y decirle que eso no es un delito, es una falta, a lo mejor una falta grave. A lo mejor en las normas de carabineros esto es muy importante, pero la situación que vive el país y la situación que vive Quillota con la falta de carabineros, yo creo que no puede permitirse el dar de baja a dos funcionarios. Entre paréntesis, yo conozco a uno y sé que tiene una gran capacidad y una gran pasión por ser carabinero. Sin embargo, los dos fueron dados de baja. Ojalá reconsidere la medida el mayor y podamos tener un cambio.
0: Leí bien lo que publicó el Observador durante el fin de semana respecto a eso. Y fíjate que compartí absolutamente el tenor. Es una falta, con lo que nos faltan carabineros, hay que tener especial prudencia en esto. Pero bueno, ojalá que se pueda revertir, Roberto. No,
1: Dios quiera que el mayor... Ojalá el mayor pueda cambiar de posición. Cerremos con una cosa positiva. Iván Poduje se reunió con Luis Mella y habló de pavimentación, de pavimentos participativos, de vivienda y recuperación de espacios comunitarios. Las gestiones de Luis Mella siguen avanzando, incansable gestionador de políticas públicas, así que bien por esa decisión, esa relación Poduje-Mella que está funcionando.
0: Y vi a Marcelo Merino, director de obra, arquitecto y un hombre muy, muy conocedor de la situación de Quillota, presente. Así que tiene que haber colaborado harto, Marcelo, que una persona muy inteligente y muy capaz, Roberto.
1: Así es. Bueno, le agradecemos a nuestros auditores la sintonía de esta mañana. Les deseamos que tengan una muy buena semana. Y gracias, Pepe, por esta compañía. Gracias, Cristian, por tus mandos técnicos. Gracias a todos nuestros auditores. Y nos vemos mañana martes.
0: Saludos para todos. Gracias, Cristian. Nos vemos, Roberto.
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0: Hola, hola, ¿qué tal? ¿Cómo le va? Buenos días, bienvenidos, bienvenidas, abriendo sentidos en esta jornada de día lunes. Ya comienza, ya se inicia jornada de día lunes 18 de marzo, en una semana marcada por el festivo el día jueves 21, donde se celebran nuestras glorias navales, por supuesto, el combate naval de Iquique. Bueno, dispuestos para acompañarle durante toda esta mañana con buena música, información, datitos, lo que está sucediendo en el país, lo que está sucediendo en la zona, un resumen de lo deportivo el fin de semana, también tendremos, en fin, bastantes cositas que le vamos a ir contando durante esta mañana. Algo fría, invernal, pero con el sol ya asomado por la cordillera acá en nuestra zona. El día de hoy, lunes 18 de mayo, saludamos a Eric y Erika en el Santoral. Eric y Erika en el Santoral, por supuesto, saludamos a todos los varones y damas que llevan ese nombre. Y nosotros saludamos también a Cristian Eric Peña, que está con nosotros. ¿Qué tal, Cristian? ¿Cómo le va? Buenos días.
1: Hola, Juan Carlos. ¿Cómo te va a ti? Buenos días.
0: Todo bien.
1: Se ve bien, ¿ah?
0: Sí.
1: Amaneció como poeta. Se mandó una poesía como en 5 segundos.
0: ¿Cuál
1: la
0: sería?
1: La que acaba de decir. Lo del sol que viene saliendo y todo.
0: ¿Sobre la cordillera?
1: ¿Sí?
0: ¿Sí?
1: Todos llevamos un poeta adentro, los chilenos.
0: Sí, po.
1: Tenemos eso.
0: Tenemos esa facilidad.
1: Son pocos los en el mundo los que tienen ese de talento.
0: De cualquier cosa transformarla en una poesía.
1: Una poesía. Es que nosotros tenemos cómo inspirarnos. Porque Chile es un país demasiado hermoso donde la inspiración frota de la nada, de ahí, de todo esto que tenemos.
0: Esta larga espontánea y angosta franja de tierra.
1: Ojo que ya se viene el 30-31, el Día del Patrimonio, Juan Carlos Reyes.
0: Sí.
1: Donde
0: bonita fecha esa.
1: Bonita fecha porque es una actividad que uno la puede hacer en familia y puede compartir experiencia con los papás, los hijos, los más pequeñitos, visitando museos, visitando lugares históricos. Hay casas que tienen mucho que entregar en información porque son casas que la han ocupado por muchos de los siglos pasados. Y que aún se mantienen ahí.
0: Casas vigentes. Patronales.
1: Claro, casas patronales.
0: Acá tenemos el Regimiento Granadero, que también es muy bonito.
1: Lo abren a la comunidad,
0: claro. Lo abren a la comunidad, que se puede visitar.
1: Bueno, y esto es a nivel nacional, así sí, que tiene para visitar no solamente Canquillota, sino
0: Valparaíso,
1: que también...
0: Valparaíso, el tema de la Armada.
1: Exacto, Viña.
0: Claro.
1: Bueno, para que visite Santiago, se abre el Palacio de la Moneda. No sé si el presidente ahora va a dejar que entren a la casa y... Yo creo que sí, po.
0: Sí, po.
1: ¿Cierto?
0: Sí, po. Aquí está la cocina, aquí tengo el living... Este, la
1: aquí yo duermo la siesta.
0: Claro, aquí.
1: Acá yo juego Play.
0: Sí.
1: Y. La cosa es que se nos viene
0: este,
1: para.
0: Esta es la cama de dos plazas que tengo, ¿ves?
1: Claro.
0: Este es el dormitorio que.
1: Aquí hago.
0: Se va a conocer la casa.
1: Acá tengo el gimnasio.
0: Claro. No, simpático poder conocer dónde vive el presidente. No sé si lo irán a dejar, yo creo que a lo mejor no. Los salones, el resto de los salones sí, po.
1: Sí.
0: El patio de los naranjos.
1: El patio de los naranjos. Es una información que la vamos a tener ya más en detalle con nuestro amigo de acá del Centro Cultural, de acá del Museo Arqueológico también, ¿cierto? Sí. Así que vamos a hacer toda la.
0: Eso es
1: la
0: 30 gestión. Y 31 de mayo.
1: Sí, no este fin de semana, el siguiente.
0: Son dos veces al año que se celebra este Día de la Cultura, ¿verdad?
1: Sí, hay que aprovechar porque se abre justamente esos lugares que normalmente están con acceso más restringido. Pero esta vía se abre para toda la comunidad para que conozcan.
0: En Limache, ¿sabes lo que es muy visitado?
1: ¿La Casa Eastman o no?
0: La Casa Eastman y los túneles.
1: Eso me llama la atención.
0: Sí, los túneles son muy visitados. Túneles que están por casi toda la parte baja de San Francisco de Limache, gran parte.
1: ¿Nosotros vamos a abrir acá el para que conozcan?
0: Sí, pues, nuestro propio museo.
1: Tenemos nuestro propio museo acá. Sí. Hay unos cuadros que están acá en el pasillo.
0: Sí, el único problema es que acá cobraríamos una pequeña entrada. Pequeño aporte.
1: Por unos 100 pesos.
0: Sí, todo sirve.
1: Así que prepararse.
0: Va a ser voluntaria. Voluntaria la cooperación.
1: Exacto. Así que vaya preparando este panorama muy entretenido, donde uno aprende mucho de la historia de nuestro país y de la historia también de nuestra zona, de acá de la provincia.
0: Sí.
1: Así que. Hay que prepararse. 30-31 de mayo.
0: El café está más rico hoy día.
1: Sí.
0: Y la tostada mejor.
1: Pues, ganó San Luis.
0: Gran triunfo San Luis ayer. Sí, al puntero, 4-1.
1: No deja de
0: categórico,
1: ser importante.
0: Categórico.
1: No deja de ser importante porque le ganó al puntero.
0: Sí, pues. Mostró poco el puntero, también sí, tengo que decirlo.
1: Pero quizá también tiene que ver con cómo jugó San Luis, lo hizo ver mal.
0: Sí. Así que, oiga, está invicto San Luis como local. 4 victorias consecutivas.
1: Eso lo tiene que mantener.
0: Ah, ojalá, por todo el año. Si es de visita, ¿dónde está la deuda? Pero
1: porque si
0: se ganará.
1: Si tú sacas un cálculo de los partidos de local, si llega a ganar todo, te alcanza a pelear.
0: Va a pelear liguilla.
1: Claro, por supuesto.
0: Sí, sí. Así y por que, ahí rescatar algunos puntitos de visita también, que es donde le cuesta a San Luis. Pero acá en casa se ha hecho fuerte.
1: Y esta semana también se nos viene Copa Libertadores, ¿eh?
0: Sí, Sudamericana.
1: Miércoles y Sudamericana, miércoles y jueves. Vamos a estar hablando de todo eso durante la mañana. ¿Te parece, Juan?
0: Me parece. ¿Vamos con la música?
1: Comenzamos con buena música.
0: 8:49. 11 para las 9.

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1: Nueve de la mañana con 7 minutos, 9:07. Hoy amanecimos con cielos despejados en nuestra provincia de Quillota, con una mínima de 5 grados para alcanzar una máxima de 22. Ya decíamos, con cielos despejados durante todo el día. Para mañana martes, en tanto, amanecerán los cielos despejados, una mínima de 6 para llegar hasta los 20 grados de máxima, también con cielos despejados por la tarde. El miércoles cambia un poquito la situación porque tendremos cielos cubiertos durante la mañana, una mínima de 8 para alcanzar una máxima de solo 16 grados, la más baja de esta semana, con nubosidad parcial por la tarde del día miércoles. ¿Qué pasa en la zona costera, en el litoral central? Cristian Peña.
2: Revisamos de inmediato cómo va a estar la zona costera. Sí. Tenemos por acá el informe del tiempo. ¿Hace más frío o es parecer mío, Juan Carlos?
1: No, está más helado.
2: Está más helado,
1: sí, ¿cierto? La mínima fue más baja hoy.
2: Sí, pero ahora en este rato no sé, siento como más frío.
1: Es que se le terminó el café, ¿vo?
2: ¿Cerraron la ventana?
1: No, está bien.

0: cierto.
1: Ah, por eso. Sí. Ya. Vamos con Viña del Mar. La mínima para la ciudad Jardín es de 8 grados, la máxima de 17. Una mañana despejada, sí, completamente despejada. Pero la tarde aparecen nubes, nubosidad parcial. La tarde de este lunes en Viña del Mar, al igual que Valparaíso. Una mañana despejada, tarde con nubosidad parcial. El puerto tendrá una mínima de 9 grados y la máxima será de 16. Litoral central, sí, yo sé que quieres saber cómo va a estar toda esa zona costera, Papudo, Zapallar, Maitencillo, quienes trabajan haciendo ruta. Yo siempre les doy este dato para que vayan abrigados, muchachos, porque ya no hay que pensar que el verano queda. No, ya no queda verano, ya pues no queda. Porque se extendió hasta bien tarde, ¿eh? Marzo, por ahí. Algunos días de abril como que también se sentía el calor en la zona costera. Pero ya entramos en el invierno, por ende, otoño-invierno, digamos, donde las temperaturas no van a ser muy, muy altas. Ya, aquí lo tenemos. 10 grados de mínima para Papudo, Zapallar, Maitencillo. La máxima será de 15. Nubosidad parcial se anuncia para este día, este inicio de semana. Ojo que para los días posteriores, martes y miércoles, va a estar la zona costera con nubes. Nublada de principio a fin. Y temperaturas que van a estar bajísimas, Juan Carlos Reyes. Las máximas no van a superar los 13 grados. 12, 13 grados. Y nublado. Ni el café yo creo que ayuda. Eso en la zona costera. Queremos saber cómo va a estar Santiago.
2: ¿Qué pasa en la capital? En la capital tenemos cielos despejados hoy. Una mínima de 5 grados, máxima de 25 para mañana. Para esta tarde, digamos. Mañana se repite lo mismo de hoy.
1: Ah, ya, ok.
2: Mínima de 5, máxima de 25, cielos despejados.
1: ¿25 la máxima?
2: 25 máxima, sí.
1: O sea, igual es como...
2: Sí, rico.
1: Rico, agradable.
2: Sí. Yo diría primaveral, 25 sí. Como en la primavera. Y cielos despejados, más.
1: ¿Sabes lo que sucede?
2: O sea, el cielo se va a ver azul,
1: lo...
2: azul,
1: azul, azul. Lo que marca, o la diferencia que uno logra notar en estación de otoño-invierno con primavera-verano, que por más que el sol abrigue en temporada otoño-invierno, esa brisa helada la que te... Te descoloca un poco.
2: La brisa cordillerana.
1: Es como una brisa, claro, sí, bastante fría.
2: Sí.
1: Que puede estar haciendo calor, pero corre un viento que ya te... No te da esa sensación de tanto calor.
2: Oye, ¿y acá será necesario tener la ventana abierta durante todo el día?
1: No sé.
2: Hay que orear. ¿Qué pasa? ¿Por qué la ventana abierta permanentemente?
1: No sé. Habrá que preguntarle a Pepe Daza.
2: Sí. Bueno, ¿qué pasa el miércoles? Mínima 6 en Santiago, cielo despejado, máxima 22 grados. Por la tarde habrá nubosidad parcial en la capital el día miércoles, ¿ya? Okay. Ahí está el informe del tiempo de la Dirección Meteorológica de Chile.
1: No, las canciones.
2: Vamos a las canciones en Abriendo Sentido en esta jornada de día lunes, en que saludamos a Eric y Erika.

Cuando son las 9:16, revisamos los indicadores económicos para este día lunes 18 de mayo. El dólar comienza hoy la jornada con un valor de 906 pesos y 68 centavos. Bajó el dólar. 906,68. El euro, 1.053 pesos con 67 centavos. ¿Qué pasa con la unidad de fomento? Aquí no hay duda, sube siempre. 40.391 pesos y 32 centavos. Y la unidad tributaria mensual, durante todo este mes, el mismo valor, 70.588 pesos. Ahí está entonces los indicadores económicos para esta jornada de día lunes, 18 de mayo.

0: Esa música nos lleva a revisar, por supuesto, indicadores económicos en un comienzo y ahora las efemérides. A través del libro Efemérides Nacionales Comentadas de la empresa Zig Zag y que escribió Don Floridor, Floridor Pérez. ¿Qué pasó un 18 de mayo en la historia de Chile? El 18 de mayo de 1838 se funda la Sociedad Nacional de Agricultura. La nueva institución recibe la Quinta Normal de Agricultura para ser usada como campo de experimentación. Entre sus fundadores se cuentan los ilustres naturalistas Claudio Gay e Ignacio Domeico. La primera reunión se realiza el 21 de mayo, presidida por Mariano Gaña, y la inauguración solemne se efectuó el 27 de ese mismo mes con asistencia del presidente Joaquín Prieto. Se ha dicho que será la primera de su género en el mundo. Mire cómo marcamos presencia. Se funda un 18 de mayo pero de 1838 la Sociedad Nacional de Agricultura. Y también un 18 de mayo pero de 1953 se inaugura la Escuela de Periodismo de la Universidad de Chile, creada por decreto del 22 de enero del mismo año.
1: Mira.
0: Dos efemérides, dos momentos de la historia que recordamos a través de Abriendo Sentido. Pero usted también, Cristian Peña, nos tiene que contar qué se celebra un día como hoy.
1: Sí, porque también destacamos el Día Internacional de la Fascinación por las Plantas. ¿Te gustan las plantas a ti, Juan Carrillo?
0: No mucho, tengo que ser
1: mucho
0: sincero, no.
1: Ya, pero hay muchas amigas y amigos, sí, que gustan de las plantas en su variedad, digamos, tenerla en su jardín, en la casa, sí, en las terrazas.
0: En mi casa hay muchas plantas.
1: ¿Sí?
0: Sí.
1: Bueno, los amantes, incluso algunos les hablan.
0: Sí,
1: hablan
0: pues,
1: con las plantas.
0: Sí, sí.
1: Una comunicación que existe, sí, entre la
0: existe
1: persona.
0: Existe un vínculo.
1: Sí, pues.
0: Y la planta escucha.
1: No, sí.
0: Es raro, sí, eso.
1: No, sí, es verdad.
0: Pues sí, yo escuchaba. Hay cuando una... le dice, qué linda la flor que tiene, y al otro día amanece otra flor.
1: Sí, pues, sí, así. Sí. Es increíble las cosas. Ya, los amantes de las plantas tienen un día muy especial para celebrar. Claro, es hoy, 18 de mayo, que es el Día Internacional de la Fascinación por las Plantas, con la finalidad de destacar el papel fundamental de investigación de las plantas en la conservación de lo que respecta al medio ambiente y los beneficios que brindan a los seres vivos. ¿El por qué se celebra? Bueno, la creación de esta efeméride data del año 2012, que ha sido por iniciativa de la Organización Europea por la Ciencia de las Plantas, con la finalidad de divulgar la importancia de las plantas en áreas tales como la agricultura, producción sostenible de alimentos, silvicultura y horticultura. Cuenta con el respaldo, promoción y difusión por parte de instituciones científicas, universidades, empresas privadas, jardines botánicos y particulares. Así que destacamos una fecha importante como es el Día Internacional de la Fascinación de las Plantas. Y también hoy destacamos el Día Internacional de los Museos. Mira, hace poco hablábamos de lo que se viene para fin de mes, para el 30-31, como es el Día del Patrimonio, donde uno visita justamente los museos. Y hoy están celebrando su día, ya que un 18 de mayo se recuerda el Día Internacional de los Museos. Esto para concienciar a las personas acerca de la relevancia de los museos como medio para el intercambio cultural. ¿El por qué se celebra? Bueno, la creación de este día ha sido por iniciativa del Consejo Internacional de Museos en el año 1977. El Día Internacional de los Museos es una fecha ideal no solo para visitar los museos de la localidad, sino para aprender sobre estas organizaciones sin fines de lucro que ejercen el rol de guardianes para el acervo cultural de la humanidad. Así que destacamos estas efemérides, Juan Carlos Reyes, en este 18 de mayo.
0: Y nosotros vamos con la música, esa música que marca este programa. 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

18 minutos nos separan de las 10 de la mañana ya, en Abriendo Sentidos. Oiga, hay noticias de Shakira. Hay noticias de Shakira porque fíjese que un tribunal español le dio la razón a la cantante colombiana Shakira al anularle una multa por la tributación del ejercicio fiscal del año 2011 e instó a Hacienda a devolverle unos 60 millones de euros. 60 millones de euros. La Audiencia Nacional estimó el recurso de la artista contra una resolución previa de la Agencia Tributaria y el Tribunal Económico Administrativo Central y anuló las liquidaciones y sanciones aplicadas respecto a los impuestos sobre la renta y el patrimonio de ese año de la cantante. Según la sentencia, contra la que aún cabe recurso, la Administración Española no ha acreditado que permaneciera en 2011 en el país más de 183 días para acreditar que fuera residente a efectos fiscales, como exige la ley, a la hora de tributar por el impuesto sobre la renta de las personas físicas. El caso dirimido por la vía administrativa se circunscribe a una cantidad de algo más de 55 millones de euros reclamados a la cantante. No obstante, su equipo calcula en más de 60 millones de euros la cantidad que debe devolverle Hacienda al sumar los intereses y el pago de costas judiciales. Según un comunicado remitido por la agencia de comunicación Llorente y Cuenca, que representa a Shakira, se trata de la última cuenta pendiente que la artista tenía en España tras 8 años de disputa. Por su parte, fuentes de la agencia tributaria recordaron que Shakira ya aceptó, en conformidad a las condenas por delitos contra Hacienda para el año 2012-2014, y añadieron que la sentencia, conocida hoy lunes, será recurrida en el Tribunal Supremo. Hace unos días, un juzgado de Barcelona archivó la segunda causal penal que Shakira tenía abierta por un supuesto fraude de 6,6 millones de euros en el año 2018, después de que la Fiscalía y las demás acusaciones así lo pidieron, y remitieron a la cantante a la vía administrativa para que se pusiera al corriente de sus obligaciones tributarias. En el año 2024, Shakira aceptó una multa de 7,8 millones de euros al reconocer judicialmente que defraudó 14,5 millones de euros a Hacienda entre el 2012 y 2014, gracias a un pacto con la acusación. Esto evitó un largo proceso judicial que podría haber acabado con una condena de prisión. Por su parte, Shakira celebró hoy lunes que la justicia española reconozca que nunca cometió fraude fiscal con sus ingresos del año 2011 y lamentó el señalamiento público sufrido y que fuera tratada como culpable hasta ahora. La propia administración española nunca ha podido demostrar lo contrario, sencillamente porque no es cierto, manifestó en declaraciones remitidas a los medios por su equipo legal del despacho Prada Tax Advisor. Su abogado, José Luis Peña, criticó duramente el modo de proceder de Hacienda, que asfixia a muchos contribuyentes anónimos que no disponen de los recursos para defenderse, y celebró que la justicia funcione de verdad frente a posiciones administrativas inaceptables. Ahí está esta situación que está viviendo Shakira. Lo que me llama la atención es que Shakira como que todos los años tenía algún problema tributario, ¿eh? Porque esto es de 2011, después está también una situación que vivió el año 2018, el 2014, del 2012 al 2014, por cantidades más o menos altas. Pero en esta, por lo menos, Shakira al parecer va a recibir la devolución de 60 millones de euros producto de que no se le pudo demostrar de que ella permaneció en España por más de 183 días, que es el número de días que tiene que vivir una persona para que tenga que pagar impuestos en España. Más de esa cantidad de días ya tienes que pagar impuestos en España por permanecer en ese país. Son las 9:46. Nos vamos con buena música en Abriendo Sentidos. Escuchamos a Shakira acá en el 101.5 del Dial FM.

9 minutos nos separan de las 10 de la mañana. Fíjese que nos llega información porque dábamos a conocer la temperatura mínima y las máximas para el día de hoy. Y acá en Quillota, hoy, faltando 12 minutos para las 8, o sea, a las 7:48, se registró una temperatura de menos 0,1 grados, según información del vía Liceo Agrícola de Quillota. O sea, en el Liceo Agrícola de Quillota hay un lugar donde se toman las temperaturas mínimas y máximas, y ahí se marcó hoy, 12 minutos para las 8, menos 0,1 grados Celsius, que hasta el momento sería la temperatura más baja del año, de todas maneras. Está haciendo frío, ¿eh? Todavía hace frío. Esteban anda con gorrito, con chaleco, con una chaqueta, producto lo mismo. Y Esteban es joven, entonces él también siente frío. Cristian Peña, ni le digo, anda envuelto en una frazada. 8 minutos nos separan de las 10. Vamos con más música en Abriendo Sentidos.

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0: Abriendo sentidos en el 101.5, el Dial FM, la radio Quillota le acompaña en esta jornada algo fría. Decíamos que 0,1 grados bajo cero en horas de esta mañana, acá en el sector del Liceo Agrícola. Bueno, vamos a conversar ahora de folclore, de cueca, de tradiciones, porque está con nosotros Rafael Gaona, que es el presidente del Club de Cueca Ramón Ángel Jara de Olmué, acompañado de Gustavo Crisóstomo. Yo a Gustavo lo conozco como escritor, historiador. ¿Qué papel cumplirá acá? Bueno, de eso vamos a conversar. ¿Qué tal, Rafael? ¿Cómo te va? Buenos días.
1: Hola, Juan Carlos. Gusto en saludarte. Buenos días a ti y a toda tu gente que te escucha por esta gran radio.
0: ¿Qué tal, Gustavo? ¿Cómo le va?
2: Juan Carlos, buen día a ti y a todos los radioescuchas. Un tremendo abrazo para todos.
0: A ver, la pregunta inmediata. ¿Qué hace Gustavo Crisóstomo con temas folclóricos, tradiciones?
2: Esto es como una especie de dominó. El año pasado, recuerdo haber estado conversando contigo. Presentamos el libro del Deporte al Limache. Y ahí te conversé que tenía un par de proyectos con gente de mismo Limache, pero también con gente de Olmué. Esos proyectos se concretaron luego que tú estuviste presente en el lanzamiento del libro del Club Nacional de Limache, pero había un punto en común, que era este señor acá al lado, don Rafael Gaona, que siendo parte, incluso su familia, parte del Nacional de Limache, él hoy lideraba el Club de Cueca Ramón Ángel Jara. Con el tiempo hicimos el libro también, el libro que tiene que ver con las muestras, las 21 muestras ya prácticamente consecutivas, hace 21 años que comenzó en el Patagual, la muestra de cueca que ellos organizan. Y bueno, en vista que todo resultó bien, en vista que yo me encanté con el club, con su gente, con la amabilidad, con todos los proyectos que ellos tenían, me di cuenta que algo podía aportar. Y en ese algo podía aportar, no siendo parte del club, quizás podríamos ir un pasito más allá, colocar un poquito de lo que yo estaba haciendo, que era un poco de rescate patrimonial con mis libros de historia, del deporte, que tú sabes que yo siempre me dedico a escribir deporte, pero de la mano de del proceso de evolución de las ciudades. O sea, yo tomo la historia de las ciudades con la historia de su deporte y producto de ello saco un libro. Ese producto, por decirlo de alguna manera, patrimonial, es el que tratamos de inculcar con la gente del club para dar nacimiento a esto que te venimos a hablar, a esto que nos tiene tan satisfechos, que es el nacimiento de la Fundación Patrimonial Ramón Ángel Jara.
0: Ya vamos a hablar de aquello. Rafael, cuéntanos un poquito el club. ¿Cuántos años tiene? Está esta muestra anual que hacen ustedes, que es muy hermosa, que la realizan una vez al año allá en el Patagual. Pero el club mismo, ¿cómo funciona? ¿Desde cuándo y cómo está?
1: Bueno, el club fue fundado el 17 de abril del 2003. Y el 2004 partimos con la primera muestra a nivel nacional. O sea, yo siempre he dicho que el club nació grande porque nos tiramos el tiro con un sueño. Y quisimos hacer esta muestra porque en el fondo, a través del país, hay más de 60 campeonatos nacionales de cueca. Y al final los campeonatos, con el respeto que me merecen, aportan, pero ¿en qué? En competencia, que no es lo fuerte nuestro. Y nosotros quisimos hacer un evento, primero que nada, para fortalecer el eslogan de Olmué, que es la capital del folclore de Chile, para apoyar. Y hicimos algo diferente, que fue la Muestra Nacional de Cultores de Cueca, en la cual vienen gente de todo Chile a bailar su cueca tradicional y con su vestimenta típica.
0: Sin el orden competitivo, sino que acá solo mostrarla.
1: No, muestra. Afortunadamente nosotros tenemos delegados en todo Chile. Nuestra institución tiene directores regionales en todo Chile. Y esos directores se encargan de buscar la pareja. Búscala, ni siquiera llaman a competencia. Buscar una pareja que sea lo más original, autóctona, de la zona que representa y que venga con su vestimenta típica. Y eso es lo que nosotros estamos tratando de rescatar, porque creo que es un patrimonio. Es un patrimonio que no se ve, que no es competitivo, y la gente viene a mostrar sus sentimientos, sus expresiones, su cultura, su sistema de vida, en el fondo, a esta muestra. Y eso es lo que estamos rescatando. Ya llevamos 21, 22 años, si Dios quiere, vamos a hacer con esta. Pero estamos medio complicados este año. Acabo de leer un reportaje del gobierno regional que no hay fondos para la cultura este año. Los eliminaron por todos los aportes, o sea, los recortes.
0: Los ajustes que se están haciendo, claro.
1: Eliminaron todo lo que es cultura, incluso la Expo Quillota también está
0: corriendo peligro.
1: Está corriendo peligro.

0: Así que, bueno, esa es hay que buscar alternativas de solución. Nosotros ya no es primera vez que tenemos esta problemática. Siempre hemos tenido todos los años conseguir los recursos para financiar un evento de esta naturaleza, pero gracias a Dios y a los ángeles que tenemos arriba que nos acompañan, lo hemos logrado.
1: Gustavo, y la idea de esta formación de esta agrupación nueva, ¿qué busca? ¿Cuál es la intención?
2: Tal como su nombre lo dice, y a diferencia del Club de Cueca, el Club de Cueca tiene que ver con la importancia que tiene nuestro baile típico, con lo que es la cueca, el búsqueda de nuestras raíces, el exponer nuestras raíces a través de esta muestra en el Patahual, pero la fundación va un poquito más allá. La fundación, en primer lugar, tiene carácter regional. Si bien es cierto, estamos situados en Olmué, en un punto estratégico de la región de Valparaíso,
1: la
2: capital
1: de Chile.
2: Folclórica de Chile. Habían muchos factores por los cuales incluso quisimos mantener el nombre de Ramón Ángel Jara, por lo que significó también Ramón Ángel Jara, que ese es un tema que podemos tocar aparte. Pero el hecho de la fundación tiene que ver con el patrimonio, con ir más allá de nuestro baile tradicional, que va desde nuestros ancestros, de nuestros orígenes, de lo que somos tú y yo como cultura, de rescatar la cultura, tanto tangible como intangible, de cada una de las comunas que tiene nuestra quinta región. Y para eso nos planificamos, tuvimos que ampliar un poquito nuestra mente, dar un pasito al frente y decir, ok, este es el club, vamos a seguir trabajando con el club, como lo están haciendo Rafael con su directiva, de manera brillante, pero como te digo, quisimos ir un poquito más allá e incluir, obviamente, nuestra tradición, nuestras cuecas, nuestros bailes, a algo un poquito mayor, que tiene que ver, abarcar desde Rapa Nui, por decirlo de alguna manera, hasta el norte de la quinta región, hasta los Andes, Playa Ancha, en fin. Nuestra zona donde estamos hoy, Quillota, tiene un fuerte patrimonial muy, muy, muy grande. Eso es lo que queremos rescatar. Eso es lo que queremos nosotros poder sacar a la luz por medio de proyectos que estamos, algunos ya en camino, otros que pensamos, queremos tratar de llegar y tratar de traspasar el tema patrimonial a la mayor cantidad de gente posible. Que esto no se quede en un museo, que esto no se quede en una muestra, que esto no se quede en cuatro paredes en donde solo algunos pueden acceder. Queremos sacar nuestro patrimonio, decir nosotros como región tenemos mucho que rescatar y aquí está presente.
1: Hacer muestras, hacer festivales.
2: Mira, ahora te aprovecho de dar la primicia, como primer, comillas, producto, llevamos, no sé, 15 días, pero como primer producto ya tuvimos nuestra primera reunión y nos propusimos hacer una revista institucional en donde nosotros vamos a entrevistar a agentes activos, a personas que están activas y que están vinculadas con el tema patrimonial, por ejemplo, pero una revista que tenga contenido nuestro, contenido regional y que podemos hacerla llegar de manera gratuita a todos los estamentos, ojalá a todo lo que son municipalidades, colegios de nuestra zona. Pero ahí tienes un producto concreto. Obviamente todo lo que son muestras, todo lo que son, mira, en este momento eran muchas ideas, pero lo concreto que te puedo hablar es de una revista que se viene ya próximamente, en un par de meses más, y que va a ser el primer, reitero, comillas, producto de este nueva organización llamada Fundación Patrimonial.
1: Rafael, y como club ustedes también están en un momento importante porque están, tengo entendido, reconstruyendo la sede.
0: Sí, mira, afortunadamente, te vuelvo a decir, o sea, creo que hemos tenido mucha suerte nosotros en el transcurso de los años de vida que lleva la institución. Hemos conseguido terreno, hemos conseguido un galpón que nos donó la compañía Bombero, donde hicimos nuestro primer salón. Hicimos una ampliación de ese salón entre los socios, consiguiendo algunos artículos y son capacidad para 500 personas. Pero lamentablemente no nos quedó muy bien. O sea, las personas que pusimos a trabajar ahí tuvieron algunas falencias y no nos quedó bien. Entonces yo hace como 3 años, 3, 4 años que empecé a visionar esto, porque uno tiene que trabajar pensando en el futuro, y decidimos ver la posibilidad de buscar algún tipo de proyecto que nos pudiera concretar y solucionar el problema. Y después de 3 años lo conseguimos. Lo conseguimos. Hoy día estamos, ya eso se está echando todo abajo y se va a construir una nueva sede para, no nueva sede, sino que una ampliación de la sede que tenemos para el Club de Cueca con la misma capacidad de personas y en mejores condiciones. Y eso nos tiene lleno de orgullo, porque ya justamente hoy día, en la tarde, empiezan los trabajos ya, ya hicieron el trazado, todo el cuento de lo que tienen que hacer, y ya la gente, la empresa llega a trabajar hoy día en la tarde con todas las maquinarias y materiales que corresponden.
1: ¿Cuánto tiempo demorarían esos trabajos?
0: Ellos dicen que en 7 meses lo hacen. Yo calculo, siempre piden prórroga y todo eso, y yo pienso que en 10 meses puede estar finiquitado, si Dios quiere.
1: ¿Y por el momento ustedes dónde están funcionando, Rafael?
0: Bueno, hoy día estamos funcionando, afortunadamente, en la Villa del Rosario, que se hizo al lado donde hay 300 casas. La presidenta de la Junta de Vecinos nos está apoyando, bueno, y en general toda la comunidad nos está apoyando, así que ocupamos el local de la Villa del Rosario 2 veces a la semana, los días lunes para que practique lo del conjunto, porque tenemos un conjunto folclórico para que ensayen, y los días jueves se hacen clases a todo el mundo que quiera aprender a bailar cueca o práctica, porque hay muchos que les gusta ir a bailar cueca, bienvenidos, sea ahí bailan cueca. Y nos ha dado bastante resultado, hemos tenido harta gente que nos apoya.
1: Y mucha gente que aprendió a bailar gracias a ustedes.
0: Además, y seguiremos en esa senda, si esa es la idea. Y pero como te digo, lo otro que nos tiene lleno de alegría y orgullo es que nosotros el año pasado creamos un conjunto folclórico que lo hemos ido tratando de mejorar cada vez más. Pero ¿cuál es la diferencia de este conjunto? Este conjunto, primero, tengo la posibilidad de hacer ese conjunto a través de con todos los socios que tengo. Y yo tengo muchos socios que son mayores de edad. Somos mayores de edad, me incluyo. Entonces, con esa gente hicimos el grupo folclórico. Por lo tanto, yo me dediqué a hacer folclore tradicional. Yo no hago un folclore espectáculo, fantasía, que se pueden lucir todas las parejas, ¿no? Aquí hacemos algo tradicional, autóctono, y que se demuestre cómo lo siente la persona. Y eso es lo que estamos tratando de rescatar. Que a la vez le viene muy bien a la gente que participa, porque en el fondo estamos todos ahí en esa campaña.
1: Bien. Gustavo, ¿quiénes integran esta Fundación Patrimonial Ramón Ángel Jara?
2: Mira, estás hablando, al lado mío tengo a Rafael Gaona, quien es su presidente. Tuve el honor de que el equipo me eligiera a mí como su vicepresidente. Ojo, son periodos que son de 2-3 años, renovables, obviamente. Tenemos a Ana María, quien es parte también de la directiva de Ramón Ángel Jara, y Sergio, quien también es parte de la directiva del Ramón Ángel Jara. Quizás el mayor desafío para mí, que soy ajeno a la al club, fue convencerlos de que había que abrir un poquito, ¿verdad? Abrir un poquito la mente. Si bien es cierto, ellos son un equipo que viene trabajando hace muchos años, hace más de 2 décadas en la gestión del club. Esta vez había que abrir un poquito nuestra mente y trabajar un poquito para el tema regional, patrimonial, pero regional. El grupo es muy cohesionado. Te reitero, yo tuve la suerte de ser muy bien recibido por ellos. Ya nos hemos juntado en un par de ocasiones oficialmente como fundación a tirar líneas hacia lo que nos queremos proyectar, y creo que si seguimos en la misma senda de la experiencia, con la experiencia que ellos tienen de trabajar en el club, creo que esta fundación va a tener también muchos años de vida.
1: Al ser regional, sí. Gustavo, ¿tienen opción de llegar a distintos clubes? ¿La idea es ir a mostrarse ustedes como fundación?
2: Mira, yo aprovecho de darte las gracias por esta primera entrevista que tenemos como fundación. La verdad es que en estos momentos estamos dándonos a conocer.
1: O sea, va a quedar en la historia cuando se escriba la historia de la fundación. Es decir, la primera entrevista fue en Radio.
2: Claro, y fue contigo. Entonces nosotros estamos en estos momentos en la tarea de dar a conocer la fundación, de decir nosotros somos esto y queremos hacer esto, obviamente con alcances regionales. No nos queremos colocar plazos, metas sí, pero tampoco nos queremos pegar con la pistola en los pies, sino que siendo muy realistas, en estos momentos hay cosas que podemos hacer y otras que no. Con el tiempo quizás se van a ir abriendo las puertas, cuando ya nos demos a conocer, cuando ya empecemos a probar que como fundación estamos funcionando y que tenemos 2 o 3 productos que ya estamos sacando para no quedarnos y crecer, influir y en fin, las ideas son muchas. Hoy estamos soñando, pero el primer sueño ya se hizo realidad. Ya tenemos nuestra personalidad jurídica, ya tenemos nuestro logo, ya tenemos una organización, tenemos muy claro lo que queremos hacer. Bueno, tiempo al tiempo.
1: ¿Presentación ante las autoridades también está pensado, Rafael, para mostrar la agrupación?
0: Mira, tenemos la intención de hacer un lanzamiento oficial que tenemos que ver el lugar donde lo vamos a hacer, pero en principio eso queremos oficializarlo ya para que la gente nos conozca y nos ubique esta fundación. Pero además de eso, las redes sociales, nosotros hicimos un comunicado en el cual se ha informado en Instagram, en Facebook, todas las redes sociales que tenemos activas en este momento, ya lo comunicamos, ya lo oficializamos ya nuestra institución, así que esperamos después oficializarlo como corresponde con las autoridades, como tú mencionas. Estamos buscando una fecha alternativa para hacerlo.
1: ¿Cómo lo ha recibido la gente del club esta nueva agrupación?
0: Bien, porque nosotros de un principio somos transparentes y hablamos con la verdad siempre. O sea, al club le dijimos, vamos a hacer esta organización en beneficio de... Porque al final los beneficios son tanto para la fundación...
1: Compartido.
0: Como también, claro, como para también para la institución. Si el día de mañana, ni Dios quiera, esta fundación desaparece y tiene algunos activos, esos van a quedar todos para el Club de Cueca. O sea, en el fondo hay un lazo siempre, y además que nosotros también estamos dentro del mismo lazo, así que la cosa es beneficiarnos ambos y con este proyecto. Pero para allá apunta un poco la idea.
1: Gustavo, primer producto de la revista, ¿y cómo se financia esa revista, Gustavo?
2: Mira, en una primera instancia, quien les habla va a financiar el primer número. Lo que nosotros queremos hacer es darnos a conocer, y como te decía, aunque suene muy fea la palabra, pero es un producto, el primer producto que va a surgir de nuestra agrupación. Por lo tanto, creemos que una revista va a ser nuestro medio de comunicación para poder llegar tanto a la empresa pública como a la empresa privada. Esa revista está en proceso de trabajo, de ejecución, de construcción, ¿verdad? Pero con una fecha que estimamos podría ser el mes de julio. Desde ese momento nosotros vamos a decir a ciencia cierta y con propiedad, mira, esto es producto de nuestra agrupación. Y quizás esa revista sea la que abra los pasos para poder obtener el financiamiento que tanto deseamos, tanto del área pública como del área privada. Hoy el tema de la fundación está muy delicado. O sea, lo manoseada que está la palabra fundación es una cosa que nos perjudicó a todos quienes alguna vez pensamos que podíamos hacer algo más por el patrimonio regional.
1: Sobre todo los recursos que llegan del gobierno hacia las fundaciones.
2: Te pongo un ejemplo. Nosotros después de 2 años, después de iniciado nuestro proceso de que nos dan el visto bueno para funcionar oficialmente como fundación, después recién de 2 años podemos optar a un proyecto concursable del gobierno.
1: Disculpa, Gustavo, ¿es una legalidad de ahora o siempre existió?
2: De ahora. Y yo lo encuentro perfecto. ¿Qué quieres que te diga?
1: Porque para que sea algo que ya lleva un tiempo, por lo menos.
2: Que tenga un tiempo, claro. Que te dé sustento, porque tú sabes lo que ocurre con las fundaciones ahora, que las armaban y el otro día ya tenían muchos recursos, varios millones para disponer, y bueno, todavía están en cuestionamiento. Entonces considero que es lo correcto. Pero mientras, en el plazo de 2 años, nosotros vamos a golpear puertas, vamos a crear, insisto nuevamente, productos, vamos a crear muestras, luego ya va a estar el edificio, va a ser modernísimo, el nuevo edificio del Club de Cueca.
1: ¿Van a funcionar ahí mismo?
2: Vamos a tocar las puertas a ver si podemos funcionar, al menos con una oficina ahí, porque vienen incluidos dentro del proyecto, va a ser precioso esto, dentro del proyecto vienen incluidas oficinas, ¿verdad? Y queremos cómo funcionar ahí. Entonces, la idea es, mientras, como se dice, aguantar el chaparrón, irnos hacia adelante para luego de un par de años ya poder optar a sacar la cara al sol, ¿verdad? Y que nos llegue de lleno.
1: Rafael, hay una actividad que ustedes permanentemente realizan como club, que es la celebración del Año Nuevo. ¿Qué va a pasar este año?
0: ¿Va a estar en local? Esperamos, ¿sí?, tenerlo en condiciones. Sí, estamos esperanzados que va a estar en condiciones. Y si no es así, buscaremos alguna alternativa. Si tenemos opciones de dónde hacerlo y todo el cuento, pero ahí en el club yo creo que lo vamos a tener listo, si Dios quiere. Sí.
1: Qué bueno. ¿Eh? Oye, la muestra anual, usted dice que los recursos podrían no llegar desde el gobierno regional.
0: De hecho, ya nos informaron oficialmente.
1: Que no.
0: Salió. Y para nadie. Para nadie. O sea, todas las actividades culturales, artísticas, exposiciones, ferias, todo eso, no hay dinero. Se cambiaron para lo que es seguridad, estudiante y habitacional, o sea, escolar. Así que está todo cambiado, o sea, y para la cultura prácticamente no va a haber nada.
1: ¿Y hacia dónde va a apuntar el Club Ramón Ángel Jara?
0: Es que, como te digo, nosotros tenemos que ir viendo las opciones que se nos puedan ir dando. El año pasado, por ejemplo, tampoco nos salió el proyecto del gobierno regional, y nosotros, gracias a Dios, como te digo, y los ángeles que nos acompañan, fuimos donde la ministra de Turismo, de Cultura y las Artes en Santiago. Y hablamos con la ministra, les pusimos todo el evento que hacemos nosotros, y quedó maravillado. quedó maravillada y nos apoyó. Económicamente nos apoyó. Por otro lado, el alcalde hizo otra gestión con una empresa privada, también nos apoyaron en Santiago. Así que gracias a ellos pudimos hacer el evento.
1: Este evento, Rafael, debe ser uno de los pocos a nivel nacional bajo esta prisma de una muestra.
0: El único. Lo que pasa es que hay muchos grupos que hacen muestras de cultores, pero no abarcan más de la gente que participa de la región, o máximo una o dos regiones.
1: O lo de ustedes nacional.
0: Y nosotros nos asisten las 16 regiones, más el representante nuestro, que son 17. Entonces, ya es una costumbre que están las 17 parejas participando dentro de este nivel. Y son variedades de cueca que tú vas viendo y vas aprendiendo, porque al final esto es una cultura, pero de gran valor para todo el país.
1: Hacen un pasacalle, se vive una fiesta en la comuna.
0: Hacemos una serie de actividades. Mirar, cuando llega la gente, nosotros el día de la muestra, lo hacemos una recepción y le damos un esquinazo. En la plaza de Manuel Montt le damos un esquinazo a las 6 de la tarde. Después de eso hacemos una peña folclórica en nuestra sede. Y en esa peña folclórica, las parejas que vienen traen un baile tradicional de su zona, independiente de la cueca, y la presentan en esa peña. Obviamente que ahí tenemos artistas invitados, conjuntos folclóricos, infinidad de gente el año pasado, pero lleno el salón nuestro. Después de eso, el día siguiente, que es el día sábado, se hace una misa a la chilena, con un cura espectacular que tú lo debes conocer, el padre Oscar, que es de Quilpué.
1: ¿Ya? Sí.
0: Muy bueno. Bueno, buenísimo. Le gusta mucho a la gente porque es muy especial para tratar y te trata de tú a tú y te echa los garabatos como corresponde. Ya. Es un cura...
1: Acampado
0: y de los nuestros. Y después de eso, en la tarde se hace un pasacalle, termina el pasacalle y se ingresa el patagual al inicio de la muestra cultural de cueca, que lo hacemos todo ahí en el patagual todos los años. Y después de eso, en la noche, una cena de camaradería y el día siguiente ellos se retiran. Hemos reducido por costo. Antes hacíamos dos noches en el patagual, hoy día estamos haciendo una sola noche. Pero igual ellos llegan el día anterior, o sea, están dos noches
1: en la comuna. Claro.
0: Uh-huh. Así, pero antes eran tres días que los teníamos acá los cultores, que también se complicaba un poco, que de repente algunos por motivos laborales no le daban permiso, que no podían, que los turnos, en fin. Entonces ahí hemos avanzado un poco con eso.
1: Gustavo, por último, el sueño mayor que tiene como integrante esta fundación patrimonial, ¿hacia dónde le gustaría que llegara esta fundación?
2: Que fuera reconocida en toda la región, que realmente sea un aporte al rescate de nuestro patrimonio. En lo personal llevo creo que 20 años a través de los libros deportivos, rescatando el patrimonio deportivo de nuestras comunas. Como editor también de una editorial, trabajo con gente del Everton, de Santiago Wander, de San Felipe. En fin, creo que el tema regional, vinculado al área deportivo, me ha sentado bien. Creo que lo he hecho bien, creo que a lo largo de este tiempo he ganado un nombre, me he hecho conocido, pero ese mismo ejemplo lo quiero llevar a otras áreas. La verdad es que haber conocido a la gente del club, Ramón Ángel Jara, fue quizás esa mechita que necesitaba para terminar de encender estas ansias que tenía por mostrar cada uno quizás los rincones de nuestra región. Puede parecer un proyecto muy ambicioso, pero hoy, a dos semanas de que no hemos constituido, están las ganas, están las herramientas como para hacerlo. El financiamiento creo que irá a llegar poco a poco. Hoy nos corresponde a nosotros echar adelante el bote. Claro, remar con este bote. Lo estamos asumiendo, lo estamos haciendo. Pero creo que en un corto periodo de tiempo ya esta fundación patrimonial va a dar que hablar en los medios.
1: Perfecto, Rafael, Gustavo, les quiero agradecer que hayan venido a presentar esta fundación acá, pues a esta radio, una radio que siempre quiere colaborar, que siempre quiere ayudar, y que bien que lo hayan elegido para mostrarle un poco hacia la provincia de Quillota. Recordemos que ustedes están en Olmué, ahí en la provincia del Marca, pero siempre es bueno, como lo dice Gustavo, presentarlo, y la idea es abarcar toda la región, por lo tanto, exacto, es importante que lo hayan hecho. Muchas gracias y ojalá que les vaya bien. Solo me queda una duda, Rafael. ¿Todavía baila cueca o ya no ya?
0: No, yo ya no. Ya no bailo cueca, ya solamente me digo a dirigir, ¿no? Pero las ganas siempre están.
1: Bueno, tengo que decir que Rafael era un eximio bailador de cueca cuando yo estaba en el Liceo Limache. Él quería que yo hablara del liceo, le dijo a usted, Gustavo, ¿cierto?
2: Mira, me contó cosas que no creo que sea horario como para poder conversarlas, pero
1: son mentiras de él.
2: Bueno,
1: Si yo hablara de él, imagínese. No, Rafael.
0: Y éramos conocidos.
1: Si hablara de ese conjunto folclórico del Liceo de Limache con Jorge Choche López, ¿ah?
0: El Choche. Gran maestro.
1: Gran maestro, Choche gran López. Maestro. ¿Eh?
2: Sí. Solamente apuntar que el señor acá es vicecampeón nacional sí, de cueca sí, sí, en la muestra de Arica. Sí. Nos faltaba.
1: Grande, grande yo, bailador de cueca.
2: Así es.
1: En Gustavo, Rafael, un placer haberlos tenido acá.
0: Juan Carlos, yo quiero agradecerte nuevamente la posibilidad que nos das de dar a conocer la fundación y esperamos estar a la altura, que es lo que nosotros queremos, y promocionar toda esta gran organización que hemos hecho para solamente en beneficio de nuestro folclore, de nuestra cultura tradicional. Eso es importante.
1: Así es.
0: Porque es lo que nos queda al final.
1: Exacto. Gustavo, también ahí estamos en coordinación para cuando sea la presentación oficial, el lanzamiento, para poderlo dar a conocer también.
0: Les hemos llegado una invitación.
2: Muchas gracias y sí. te agradezco. Sabíamos, no es por tirarte flores, sabíamos que podíamos confiar en ti. La verdad es que no es primera vez que al menos yo estoy acá y te agradezco mucho. Un tremendo abrazo a todos nuestros oyentes. Y, ojo, Fundación Patrimonial Ramón Ángel Jara va a dar que hablar.
1: Ya tiene vida.
2: Ya tiene vida.
1: Que estén muy bien, ¿eh? Gracias. Rafael Gaona y Gustavo Crisóstomo nos han acompañado en esta mañana Abriendo Sentido. Vamos con la música, ya estamos de vuelta.
0: Y ahora,

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13 minutos nos separan de las 11 de la mañana, abriendo sentidos en esta jornada de día lunes. Vamos con una noticia de carácter policial. Un violento robo a una casa ubicada en la avenida Jorge Alessandri, esto en la comuna de Paine, terminó con el propietario baleado por parte de un delincuente. Según informó Carabineros, el antisocial ingresó por la ventana de un dormitorio del domicilio con intenciones de robar especies, pero durante el intento se encontró con el propietario y su padre, a quien disparó a la altura del estómago y huyó sin lograr su cometido. El lesionado, según dio a conocer la teniente Genoveva Arenas de Carabineros, el lesionado fue trasladado hasta el CESFAM de Paine, donde le prestaron los primeros auxilios, solicitando el médico de turno apoyo institucional con el traslado aeromédico en helicóptero a otro centro asistencial de la comuna de Santiago, la exposta central, donde se encuentra estable y sin riesgo vital. El Ministerio Público, en tanto, instruyó a los equipos especializados del OS9 de Carabineros y Laboratorio de Criminalística, la BOCAR, para dar con el paradero del responsable. Esa es la noticia policial. 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Seguimos con buena música, Abriendo Sentidos.

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Son las 11:08. Oiga, vamos con información triste, dolorosa, absolutamente, porque según consigna el sitio web del Observador, en la tarde de ayer domingo, 17 de mayo, falleció un niñito calerano de solo 3 años de edad. Esto ocurrió en la unidad pediátrica del Hospital Gustavo Frique de Viña del Mar. Recordemos que el día anterior, el menor había sido internado de urgencia en el Hospital de La Calera tras sufrir una asfixia a consecuencia de un accidente en su hogar. El niño fallecido es parte de una conocida familia de La Calera. Solo el martes pasado, sus parientes habían festejado el tercer cumpleaños del pequeño. La información preliminar da cuenta que el accidente doméstico ocurrió cuando el niño jugaba en su casa y una especie de cuerda se le enredó sin querer en el cuello. Esta cuerda la usaba otro integrante de la familia, quien vive en situación de discapacidad y que la necesitaba para levantar su cuerpo. Antes de que se conociera el lamentable fallecimiento del niño, en La Calera se realizaron enormes cadenas de oración por su recuperación. La madre del pequeño había agradecido todas las manifestaciones de fe por la salud del niño, aunque ella decía que solo quería a su hijito de vuelta. También dio a conocer que tenía varios órganos afectados por la asfixia y el paro cardiorrespiratorio también ocurrido en ese momento. Según escribió la madre, solo me queda esperar la voluntad de Dios. Por favor, no dejen de pedir por él. Tiempo antes del accidente, el niñito había sufrido un severo virus

sincicial. Ahora su cuerpo fue enviado al Servicio Médico Legal de Viña del Mar, donde se le deberán hacer las pericias forenses que correspondan y que corresponde realizar en estos casos. Los antecedentes de los hechos están en conocimiento del Ministerio Público de La Calera, que inició un proceso de investigación. Se espera que el cuerpo del niño vuelva a La Calera durante hoy lunes 18 de mayo para que su familia inicie las ceremonias fúnebres. Qué lamentable, qué accidente más fatal, qué situación la vivida el día sábado ya en La Calera con este niño que se enreda con una cuerda a su cuello y lamentablemente termina con asfixia. Esa cuerda también era utilizada por otra persona con discapacidad para levantarse. Es un accidente totalmente fatal, absolutamente. Bueno, nuestras condolencias para la familia, nuestro abrazo, nuestra fuerza. Lo debe estar pasando muy mal la familia y por lo tanto hay que mandarle mucha fuerza. Ojalá que exista la ayuda necesaria para salir de este difícil momento. Un niñito de solo 3 años de edad que lamentablemente perdió la vida. Son las 11 de la mañana con 11 minutos. 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

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Hablábamos de un accidente en La Calera y este es un accidente que ocurrió en otro lugar del mundo, pero que es bien llamativo. Porque la información dice que una turista falleció hoy lunes en un santuario de elefantes en el estado de Karnataka, en el sur de la India. Esta muerte ocurrió tras quedar atrapada esta persona en medio de una pelea entre dos elefantes. La mujer de 33 años de edad, originaria del estado de Tamil Nadu, estaba observando el baño de los elefantes en un río cuando uno de los elefantes amaestrados atacó a otro, causando que el animal cayó sobre ella, según reportes del medio locales y videos que andan en redes sociales. El hecho ocurrió en el campamento de elefantes Dubare, un proyecto manejado por la empresa pública de ecoturismo del gobierno de Karnataka, estado que alberga en torno a un cuarto de los paquidermos de la India. El santuario ofrece a los turistas actividades como bañar y alimentar a elefantes entrenados por naturalistas, según su página web. El ministro de Bosques, Ecología y Medio Ambiente de Karnataka, Edward Khandre, ordenó una investigación y pidió restringir las actividades que implican un contacto cercano entre turistas y los elefantes, según reportó la agencia PTI. ¡Qué accidente! Imagínense que le caiga un elefante encima. ¡Uf! Terrible. Son inmensos. Pesan mucho, por muchos kilos. Toneladas, diría yo, que cayeron sobre esta mujer de 33 años, lamentablemente, y que terminó por quitarle la vida. Era una pelea entre elefantes. Uno de ellos estaba siendo bañado y cayó sobre esta persona de 33 años que terminó perdiendo la vida. Terrible. Son las 11:20. Vamos con más música, Esteban. 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
13: Fueron sepultadas este fin de semana las siguientes personas: Cristian Alexandro Arancibia Barraza, en el cementerio Parque Intercomunal de La Aconcagua en Nogales; Morelia Noemí Peralta Astudillo, en el cementerio parroquial Puro Tundijuelas; Violeta Virginia Báez Apablaza, en el cementerio municipal El Mayaca de Quillota; Manuel Leopoldo Osandón Arancibia, en el cementerio Parque Quillota, sector Rautén. Se comunica el sensible fallecimiento del reconocido empresario y parte del grupo habitacional Grepsa y de Open Hotel de la comuna de Quillota, el señor Juan Fernando Pardo Arancibia. Hoy lunes a las 11 de la mañana se ofició una misa por su eterno descanso en la parroquia Los Desamparados, sector Corvi. Posteriormente será sepultado en el cementerio Parque Quillota, sector Rautén. Se comunica el sensible fallecimiento de la señora Pascuala Rivera Vicencio. Está siendo velada en el pasaje 8, número 1788, población El Retoño, en la comuna de Quillota. Mañana martes, en horario por confirmar, será sepultada en el cementerio municipal El Mayaca.
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Nos separan 16 minutos del mediodía, abriendo sentidos. Oiga, hablemos un poquito de fútbol. La mañana alegre para los quillotanos, después de la victoria del cuadro salucino ayer por 4-1 sobre el líder Puerto Montt acá en el Lucio Fariñas Fernández. Buen partido San Luis, más allá que, por lo menos desde mi mirada, lo de Puerto Montt fue poquito ayer. Uno hace la comparación de un puntero, de un líder, de un equipo que va en el primer lugar y piensa que va a oponer mayor resistencia. Y la verdad que no fue así. Se puso en ventaja 2-0 San Luis en el primer tiempo, con un gol de el central Luis Muñoz. Y ese fue el primero, y después Nicolás Muñoz el segundo, en una muy buena jugada de San Luis por la derecha que le permitió a Nicolás Muñoz rematar cruzado para anotar el 2-0. Desconcentraciones defensivas a San Luis le permitieron al cuadro salmonero, al conjunto Puerto Montt, descontar cerca del final de la primera etapa con gol de Luciano Vázquez, el tiburón Vázquez. Se terminó el primer tiempo 2-1, ambos equipos con 10 jugadores, un encontrón ahí entre Luis Guillermo Madrigal, el mexicano, y el central Ariel Morales. Era una pareja que por ahí en el relato lo decíamos, comenzó desde el principio a encontrarse, ¿eh? Y al final, claro, Morales le cometió varias faltas seguidas a Madrigal. La última fue una en que le pegó dos o tres patadas por detrás y Madrigal, por supuesto, ya no aceptó eso, le dio un empujón. Luego ingresaron otros jugadores y ahí el árbitro Gustavo Humada salomónico dijo: aquí no me quiero hacer problema, roja para usted, y quedaron ambos equipos con 10 jugadores. En el segundo tiempo, Mal Plaza, joven jugador canterano de San Luis que ya suma 3 goles con la camiseta canaria y ayer anotó 2. Uno de penal, luego una falta que le cometieron a Pastenes, y el cuarto un buen gol, un remate potente que dejó sin reacción al portero González Espigado, arquero de Puerto Montt, que no tuvo reacción para este remate. Y el 4-1 que le significa a San Luis quedar nuevamente en esa zona cercana a la liguilla, a Puerto Montt perder el primer lugar. Cobreloa es el líder ahora, porque empató también San Marcos anoche, y por lo tanto el cuadro salucino

Por supuesto, lo decíamos, lo de la característica que tiene con su pierna izquierda, ya lleva 3 goles con la camiseta de San Luis, como decíamos, y comienza a aparecer ahí con opciones de ser titular Gamal Plaza. Buen triunfo de San Luis ante un deslucido Puerto Montt, diría yo, que la verdad un poco mostró lo que se presumía en la previa, que era un equipo defensivo, que iba a aguantar, que iba a salir en la contra, pero ayer se encontró con un equipo de San Luis

del jugador, del goleador católico, que tuvo que abandonar, incluso fue trasladado de inmediato a una clínica en la capital. Me parece que Limache va a tener que potenciarse para la segunda rueda, va a tener que llenar esas plazas que perdió con la partida de Pinares, con la partida de Martínez, y seguramente van a llegar otros jugadores para potenciar este plantel, para intentar seguir en la parte alta. Hoy Limache quedó en tercer lugar por la victoria ayer de Huachipato sobre Unión La Calera por 3-1. Le ganó Huachipato a Unión La Calera, estaba ganando Calera en el primer tiempo, pero luego lo dio vuelta Huachipato, que por ahí apostó con un equipo más joven en el primer tiempo. En la segunda etapa colocó algunos titulares y dio vuelta el marcador para el 3-1 sobre Unión La Calera. Colo-Colo es el líder, que goleó a Ñublense. Se destapó Colo-Colo, venía haciendo pocos goles, no venía con un buen rendimiento futbolístico, pero ayer se destapó 6-2 sobre Ñublense. Con eso Colo-Colo es el líder de la primera división. En la torneo de ascenso, el líder ahora es Cobreloa. Cobreloa es el líder, aprovechó su victoria, volvió a los triunfos Cobreloa después de haber caído estrepitosamente en Valparaíso, volvió a los triunfos en Calama y con ese triunfo saltó al primer lugar. Aprovechó el empate San Marcos, que empató 1-1 con Deportes Antofagasta, que es otro equipo que está, por supuesto, en la parte alta de la tabla de posiciones. Está entretenido el campeonato de ascenso, peleado, luchado, y habrá que ver si San Luis ahora reitera esa fuerza, ese buen rendimiento que tiene en casa, ganando a Magallanes, que es su próximo rival, el domingo 20 horas. Domingo 20

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12:08, abriendo sentidos acá en el 101.5 el dial. Sigue estando heladita la mañana, pero ya por lo menos el sol alumbra con fuerza en nuestra zona, acá en la provincia de Quillota. Ya pasamos el mediodía acá en Abriendo Sentidos. Bueno, vamos con noticias, por supuesto. Esta noticia que se produjo en Curacaví, donde una persona atropelló a un inspector municipal. El inspector fue atropellado ayer domingo por un conductor que intentó escapar de un control preventivo. La víctima resultó con fracturas en sus piernas y costillas, aunque se encuentra fuera de riesgo vital. Según se informó, tras el atropello, el conductor emprendió la huida en compañía de su hijo y su esposa, provocando una persecución policial que culminó con la detención del implicado a unos 5 kilómetros del puente El Toro, lugar donde ocurrió el accidente. Durante la misma jornada, el involucrado de este hecho fue formalizado por el delito de atropello, quedando bajo la medida cautelar de prisión preventiva. Mire, iba con su esposa y su hijo, mala imagen para el hijo. El papá se arranque después de que ha cometido esta infracción de atropellar a un inspector municipal. Bueno, vamos a ver en qué termina esto, pero por el momento está con prisión preventiva esta persona. Esto ocurrió en Curacaví, región metropolitana, donde se dio esta situación. Y también una noticia que por supuesto nos ha impactado y que la televisión mostraba en horas de esta mañana, luego que esta menor de 2 años falleció en la tarde de ayer domingo tras caer desde un departamento en el piso 11 de un edificio ubicado en la comuna de Las Condes. El hecho ocurrió en un inmueble situado en calle Los Militares y

generó un amplio despliegue de equipos de emergencia en el sector, que contempló a personal del SAMU, carabineros y voluntarios de bomberos. De acuerdo con el fiscal de flagrancia Oriente, Fernando Ceballos, los antecedentes recabados hasta ahora indican que al momento de los hechos, la menor se encontraba de visita por el día en la casa de su padre, quien, a su vez, estaba con su actual pareja al interior del departamento. La menor estaba durmiendo en uno de los dormitorios, mientras que el padre con su pareja también estaban durmiendo en otra dependencia, cuando la menor se precipitó a través de una ventana que no contaba con malla de seguridad. Una vecina del cuarto piso alertó a carabineros tras escuchar un fuerte ruido afuera del edificio, donde personal policial luego confirmó el deceso de la niña e informó a su padre, quien aparentemente no se había percatado de lo ocurrido. De hecho, existen antecedentes preliminares que apuntan que, previo a esta emergencia, hubo una larga celebración en el mismo departamento. Por instrucción de la Fiscalía, las diligencias investigativas quedaron a cargo de la Brigada de Homicidios de la PDI, la que deberá esclarecer las circunstancias en que se ocurrieron estos hechos. Las autoridades indagan si el adulto responsable estaba bajo los efectos del alcohol en el momento del fatal accidente. El hombre fue aprehendido por su presunta responsabilidad en el hecho. Y la mamá, imagínense, la mamá de esta niña, que le cede seguramente por un tema de visita, le cede la posibilidad de estar con su padre a la niña de solo 2 años, y después le avisan que falleció tras caer desde un edificio en la capital desde el piso 11. Qué lamentable información, una pequeñita de solo 2 años que pierde la vida por esta situación. Son las 12:12, vamos con la música y ya regresamos para la parte final de este Abriendo Sentido de día lunes.

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Gracias por estar ahí, por acompañarnos durante toda esta mañana. Mañana, justamente a eso de las 8:30, estaremos nuevamente con Abriendo Sentido. Que tengan bonita tarde. Disfruten cada momento de la vida. Chau, chau.

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1: Conmoción en La Calera por muerte de niño de 3 años en accidente doméstico. Conductor ebrio atropelló y mató a ciclista en Hijuelas, huyó del lugar y fue detenido horas más tarde. Mega operativo antidrogas en Quillota terminó con la mayoría de los imputados fuera de la cárcel. Unión La Calera no levanta cabeza y cayó ante Huachipato y sigue penúltimo. San Luis goleó a Puerto Montt y se mantiene invencible en Quillota. Dan de baja a 2 carabineros en Quillota tras robo de moto requisada desde la comisaría. El detalle de estas y otras noticias en la presente edición de Informa Todo.
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1: Hola, muy buenas tardes. ¿Cómo le va? Ya son las 12:35 y estamos comenzando esta nueva edición de Informa Todo a través del 101.5 de Radio Quillota y del 105.5 de Radio Observador. Ojalá que esté teniendo un excelente inicio de semana desde este momento y por la próxima media hora lo vamos a acompañar con este resumen de noticias que comienza de inmediato. Comenzamos nuestro programa con una noticia lamentable. Viene desde la comuna de La Calera, donde hay una gran conmoción por la muerte de un pequeño de apenas 3 años de edad luego de un accidente doméstico. Este niño falleció en el Hospital Gustavo Frique de Viña del Mar luego de permanecer internado, luego de sufrir una asfixia y un posterior paro cardiorrespiratorio en su hogar. Quien tiene todos los detalles es la periodista Milena Rojas.
6: En la tarde de ayer domingo, en la unidad pediátrica del Hospital Gustavo Frick de Viña del Mar, falleció un niñito calerano de solo 3 años de vida, quien había sido internado de urgencia en el Hospital Mario Sánchez Vergara de La Calera. El sábado pasado, su familia lo trasladó a este recinto de salud luego de sufrir un paro cardíaco por asfixia. La situación que ha generado conmoción en La Calera afecta a una conocida familia de la comuna que solo el martes pasado había festejado el 3er cumpleaños del pequeño, quien habría sufrido un accidente doméstico en su hogar mientras jugaba con una especie de cuerda que se le enredó accidentalmente en el cuello, cuerda que utilizaba a su vez un miembro del grupo familiar quien sufre una discapacidad y que usaba para levantar su cuerpo. Antes que se conociera el dramático deceso del niño y cuando en la ciudad se realizaban enormes cadenas de oración, la angustiada madre del pequeño agradecía todas las manifestaciones de fe por la recuperación del niño y aunque decía que solo quería a su hijito de vuelta, daba cuenta también de varios órganos afectados por la asfixia y el paro cardíaco y escribió: solo me queda esperar la voluntad de Dios, por favor no dejen de pedir por él. El cuerpo del pequeño, que hace un tiempo había sufrido un severo virus sincicial, fue enviado al Servicio Médico Legal de Viña del Mar, donde se le harán las pericias forenses que corresponden hacer en estos casos, y debido a que la situación que derivó en la muerte del pequeño también se encuentra en un proceso de investigación por parte del Ministerio Público de La Calera. Se espera que el pequeño vuelva hoy a la ciudad para que su familia inicie las ceremonias fúnebres. 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
1: Qué noticia más lamentable, la ocurrida en la comuna de La Calera. Por supuesto que desde acá enviamos un afectuoso saludo a esta familia que está tan afectada por esta terrible pérdida. Vamos a cambiar de tema, vamos a cambiar de comuna, nos trasladamos hasta la capital provincial, hasta Quillota, donde tampoco hay muy buenas noticias, porque fíjese que solamente 2 de los 14 detenidos en el mega operativo antidrogas realizado la semana pasada en esta comuna, solamente 2 quedaron en prisión preventiva. La audiencia de formalización se desarrolló durante este jueves, luego de un amplio procedimiento encabezado por la Policía de Investigaciones en distintos sectores de la comuna. Recordemos que este operativo se concretó durante la madrugada del miércoles, hace casi una semana, en las poblaciones Aconcagua Norte, Aconcagua Sur, en los jardines de la Aconcagua, en la Villa Antumapo y en otros sectores más de la comuna donde se allanaron un total de 13 domicilios luego de una investigación que se extendió por varios meses. Según la Fiscalía y la PDI, las diligencias estaban vinculadas a episodios de balaceras, tráfico de drogas y también disputas territoriales registradas en todos estos sectores. Durante los allanamientos se incautó poco más de medio kilo de distintas drogas, además de municiones, armas de fuego, dinero en efectivo y también, esto es una de las cosas más complicadas, dos emulsiones explosivas de alto poder utilizados habitualmente en la minería. Es decir, estas bandas tenían un alto poder de fuego, alto poder destructivo. Precisamente este último hallazgo había generado especial preocupación entre las autoridades, ya que el fiscal José Uribe advirtió que estos explosivos estaban potencialmente listos para ser utilizados. Sin embargo, pese a la gravedad de estos antecedentes que fueron expuestos durante la audiencia, el tribunal determinó que solamente dos imputados quedaran en prisión preventiva. Otros ocho quedaron con arresto domiciliario total, mientras que cuatro van a enfrentar la investigación con arraigo nacional y firma mensual solamente. La magistrada argumentó que todavía existen diligencias pendientes y que faltan mayores antecedentes para justificar medidas cautelares más intensas. Además, el tribunal fijó un plazo de 120 días para continuar la investigación. La resolución volvió a abrir cuestionamientos respecto al impacto real de este tipo de operativos, especialmente en sectores de Quillota, donde los vecinos han denunciado durante meses balaceras, violencia armada y también una presencia de microtráfico. Mientras las autoridades destacaron el operativo como un golpe importante contra la delincuencia y el narcotráfico, la mayoría de los detenidos va a enfrentar el proceso estos 120 días fuera de la cárcel. Una situación lamentable, por decirlo menos, angustiante, pero también que enoja bastante a las víctimas, sobre todo de la presencia de estos delincuentes en los barrios de Quillota. En otras informaciones, nos vamos a trasladar ahora hasta la comuna de Hijuelas, porque un conductor en estado de ebriedad atropelló y causó la muerte de un ciclista durante este fin de semana. Además, este conductor huyó del lugar. Esto dejó bastante impacto en la comuna de Hijuelas. Vamos a escuchar los detalles de este hecho en la voz de la periodista Natalia Morales.
7: Ayer domingo por la mañana falleció un hombre de 74 años que iba en bicicleta y fue arrollado en la avenida Manuel Rodríguez de Hijuelas, a la altura del paradero 13. El conductor que atropelló al ciclista se dio a la fuga sin prestarle los primeros auxilios y sin darle aviso a carabineros. Este accidente ocurrió a eso de las 6:40 de la mañana. Las lesiones que sufrió este ciclista lamentablemente eran muy graves, por lo que falleció en la vía pública antes de que pudiera ser trasladado a un centro asistencial. El ciclista fallecido fue identificado como Francisco Onofre Guerra Fernández, de 74 años de edad. Él era vecino de la población Los Canales de Hijuelas. La CIAT de Carabineros de San Felipe concurrió al lugar y realizó las pericias de rigor con el objetivo de establecer cómo ocurrieron los hechos y la causa basal del accidente. Las pericias también permitieron ubicar unas horas más tarde a quién sería el conductor del vehículo que se habría dado a la fuga. Se le practicó un alcotest a eso de las 9 de la mañana, el que arrojó la presencia de alcohol en su organismo. Los policías también encontraron el automóvil que habría participado en el atropello. El vehículo tenía daños en su parte delantera, presumiblemente causados por el accidente de tránsito. Hoy lunes 18 de mayo se realiza la audiencia de control de detención y formalización del conductor que había sido arrestado por carabineros. 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
1: Muchas gracias, Natalia Morales, por ese completo reporte. Nosotros nos vamos a separar brevemente, ya estamos de vuelta con las noticias del deporte. Quédese ahí, que ya estamos de vuelta.
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1: Son las 12:47. Y estamos de vuelta en Informatodo a través del 101.5 y el 105.5 de la frecuencia modulada. Comenzamos nuestro bloque deportivo hablando de Unión La Calera, que lamentablemente no levanta cabeza, sigue en el penúltimo lugar de la tabla de posiciones. Vamos a escuchar detalles de lo ocurrido durante el fin de semana con Unión La Calera en la voz del periodista Ricardo Maturano Tei.
15: Una dolorosa derrota sufrió Unión La Calera en Talcahuano ayer al mediodía en el marco de la 12ª fecha en el retorno de la competencia del campeonato de primera división. El conjunto calerano logró ponerse en ventaja en el primer tiempo, donde dominó a su rival, pero en la segunda etapa todo se derrumbó y los rojos terminaron cayendo por 3-1, manteniéndose en zona de descenso directo. El buen nivel mostrado en los partidos anteriores del mismo torneo y de la Copa de la Liga generaron confianza en conseguir un buen resultado en Talcahuano, y eso parecía confirmarse en la primera etapa ante Huachipato, pues a los 14 minutos Byron Oyarzo puso en ventaja a Unión La Calera. La ventaja pudo ser mayor para los rojos, pero no estuvieron finos a la hora de definir y tal vez asegurar un triunfo importante. En el segundo tiempo, Huachipato realizó 4 modificaciones pensando en cambiar el destino del partido, y así lo hizo. A los pocos segundos de iniciado el complemento, Michael León aprovechó la pasividad de la defensa calerana para empatar rápidamente el encuentro. Unión La Calera sintió el golpe y le costó reaccionar, encontrando mayor resistencia en un rival crecido en la segunda etapa. Pese a ello, el equipo calerano fue por la victoria, generándose algunas oportunidades, como un zurdazo de Cristian Gutiérrez y 2 cabezazos de Sebastián Sáez, que pasaron muy cerca. Parecía que el gol estaba cerca de llegar y llegó, pero para Huachipato, que aprovechó otra desatención defensiva de la visita, que en un tiro libre dejó sin marca a Lionel Altamirano, que con libertad remató desde la entrada del área para poner en ventaja a los acereros a los 71 minutos. Unión La Calera no bajó los brazos y siguió insistiendo, ahora para lograr el empate. Francisco Pozzo lo tuvo con un cabezazo que se fue desviado por poco, y también Joaquín Soto, que elevó un remate desde fuera del área. La sentencia llegaría ya a los descuentos cuando Nelson Guayquil, con un disparo rasante, marcó el 3-1 final, dejando a Unión La Calera con las manos vacías y complicados en la parte baja de la tabla de posiciones. Con esta derrota, el cuadro rojo se mantiene en el penúltimo lugar con 10 puntos, teniendo como rivales cercanos a Audax Italiano, que también cayó en esta fecha y tiene 11 puntos, y Cobresal, que se alejó a 13 unidades después de vencer a la Universidad de Chile. El próximo desafío de Unión La Calera será este sábado ante Palestino en el Estadio Municipal Nicolás Chaguán Nazar, donde los rojos tendrán la obligación de ganar para tratar de salir de la zona de descenso directo. 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
1: Gracias, Ricardo. Mire, empezamos con malas noticias este bloque deportivo, con la Unión La Calera. Lo siguiente ya es de dulce y agraz. Le vamos a contar de San Luis, que goleó a Puerto Montt y se mantiene invicto, invencible en Quillota. Y por su parte, Deportes Limache, que cayó ante la Universidad Católica y retrocedió, pero hasta el tercer lugar nomás de la primera división. La nota es del Cantagoles, Juan Carlos Reyes.
14: Una nueva victoria en casa que viene a ratificar su buen rendimiento como local consiguió ayer por la tarde San Luis al vencer hasta el entonces puntero Deportes Puerto Montt. Los canarios salieron al campo de juego con la intención de mantener su invicto jugando en el estadio Lucio Fariña Fernández y para ello el director técnico Humberto Suazo apostó por un equipo muy ofensivo. Desde un comienzo, los dirigidos por el entrenador canario salieron a presionar al equipo sureño, lo que se vio reflejado en el marcador a los 28 minutos, luego de un córner desde la derecha que fue conectado por el defensor Luis Muñoz. El juego de los canarios tuvo más premio, ya que a los 36 minutos y luego de una jugada colectiva, Nicolás Muñoz anotó el 2-0 con un potente remate. Pero antes del descanso y luego de una vacilación defensiva del equipo canario, el conjunto salmonero llegó al descuento a través de su goleador Luciano Vázquez. La primera etapa terminó con la estrecha ventaja de los canarios por 2-1 y con ambos equipos con 10 jugadores por las expulsiones del defensor visitante Ariel Morales y del mexicano Luis Guillermo Madrigal. En la segunda etapa, el equipo amarillo aprovechó muy bien el adelantamiento de los sureños y primero con un penal por falta sobre Fabián Pastenes y luego con un remate entrando al área por izquierda, el juvenil Gamal Plaza estructuró el definitivo 4-1 en favor de los canarios. Un triunfo que ratifica lo fuerte que se hace San Luis en casa, sumando 4 victorias consecutivas y lo que le permitió quedar nuevamente muy cerca de la zona de la liguilla. En la próxima fecha, los sanluisinos nuevamente serán locales y deberán enfrentar al cuadro de Magallanes. El joven Gamal Plaza, autor de 2 goles, se refirió a la victoria conseguida ante el líder en casa.
16: Lo importante es que el equipo suma 3 puntos y estamos peleando ahí por entrar a la liguilla. Eso es lo más importante, los goles es cosa de poquito porque hay que seguir para la próxima semana ir a sumar de 3 de 9 aquí en casa. Que aquí hay que hacerse fuerte, local, sentimos ahí, hay que hacerse fuerte, muy fuerte aquí.
14: Por otra parte, Deportes Limache no pudo ante Universidad Católica y en lo que fue el regreso de la competencia de la primera división. Los rojos pagaron caro la falta de fútbol del lateral izquierdo Marcelo Flores, que después de varias semanas, debido a una lesión, volvió a la titularidad. Por ese sector, los cruzados hicieron estragos y llegaron 2 veces al gol. Primero, a través de Fernando Sampedri, y luego con gol de Juan Francisco Rosell, quien había reemplazado al propio Sampedri, que debió abandonar la cancha con una fractura nasal luego de recibir un golpe involuntario de Misael Yantén. El panorama para los locales se complicó aún más con la expulsión de Yerko González, pero los rojos en el segundo tiempo supieron mantenerse en partido y, con ello, se mantuvo hasta el final el 2-0 en favor del equipo capitalino. Esta derrota y el triunfo de Huachipato sobre Unión La Calera le significó a los limachinos retroceder al tercer lugar y dejando en evidencia que el equipo comienza a sentir las ausencias de César Pinares y especialmente del volante paraguayo Ramón Martínez. Juan Carlos Reyes, para Radio Quillota y Radio Observador. 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
1: Con 53 minutos y seguimos haciendo Informa todo a través de Radio Quillota, Radio Observador. Vamos a completar estos minutos de programa con 2 noticias en la comuna de Quillota. Mire, esto es muy interesante, ha causado bastante controversia en redes sociales, opiniones divididas relacionadas con este hecho ocurrido en la comisaría de Quillota. Es una situación que ha generado sorpresa, debate. Vamos al grano ya. Dieron de baja a 2 carabineros. Esto en la comuna de Quillota. ¿Por qué? Esto ocurrió luego de un robo, fue el robo de una motocicleta que había sido requisada en un procedimiento y que posteriormente fue sustraída desde la propia unidad policial por desconocidos, luego se dijo que fue el mismo dueño de este vehículo. El hecho ocurrió luego de que este vehículo quedó bajo la custodia de carabineros al interior del recinto policial. Sin embargo, por circunstancias que todavía están siendo investigadas administrativamente, la moto terminó siendo robada. Esta situación derivó en la salida inmediata de dos carabineros involucrados en el resguardo de esta especie. La medida ha generado distintas reacciones en la comuna, especialmente porque Quillota atraviesa por un complejo escenario en materia de seguridad pública y mantiene una reconocida falta de personal policial. Esta situación ha sido expuesta en reiteradas ocasiones tanto por vecinos como también por las autoridades locales. En ese contexto, algunos plantean que si bien lo ocurrido constituye una falta grave desde el punto de vista administrativo, también corresponde diferenciar entre un acto de corrupción o un delito o un descuido operativo y que terminó siendo aprovechado por terceros. La discusión en este caso apunta a si las sanciones de este tipo terminan debilitando más la capacidad operativa de carabineros en una ciudad donde permanentemente se exige mayor presencia policial, más patrullajes y también una respuesta más rápida frente a los delitos. Hasta ahora no se han entregado más antecedentes oficiales al respecto de cómo ocurrió este robo de la motocicleta, ni si existen responsables identificados por este hecho. Lo ocurrido vuelve a abrir el debate sobre algunos protocolos internos en carabineros, las medidas disciplinarias y también sobre cómo equilibrar las responsabilidades administrativas con la necesidad urgente de fortalecer la seguridad pública en Quillota. También le queremos contar sobre un importante allanamiento que se realizó en los últimos días en el Centro de Detención Preventiva de Quillota también. Este operativo permitió a Gendarmería decomisar diversos elementos prohibidos al interior del recinto penitenciario. De acuerdo con la información entregada por la institución, durante el procedimiento se incautaron teléfonos celulares, drogas de distinto tipo, armas blancas, armas de fabricación artesanal y también audífonos que estaban en poder de los internos. Este operativo forma parte del denominado Plan de Acción Institucional Violencia Carcelaria 2026. Así se llama esta estrategia que está impulsada por Gendarmería para reforzar la seguridad en las cárceles del país, prevenir hechos violentos y también mantener un mayor control dentro de los establecimientos penales. El director regional de Gendarmería de Valparaíso, el coronel Pablo Torres Herrera, explicó que este tipo de procedimientos busca retirar elementos prohibidos que pueden ser utilizados para cometer delitos o alterar el funcionamiento interno de los recintos penitenciarios. La autoridad también agregó que la incautación de celulares, armas blancas y drogas permite aumentar las condiciones de seguridad tanto al interior de las cárceles como también prevenir delitos que puedan afectar a la comunidad desde el interior de los penales. También desde Gendarmería detallaron además que durante la primera quincena de mayo ya se han desarrollado 70 procedimientos de registro y allanamiento en distintas unidades penales de la región como parte de este plan institucional. Con esta información nos despedimos, nos volvemos a encontrar mañana con más Informa Todo. Que tenga un excelente lunes.
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24: Fue detenido el padre de la niña de 2 años, quien murió luego de caer desde un piso 11 en la comuna de Las Condes en la tarde. Va a ser formalizado. La economía nacional cayó 0,5% en el primer trimestre de 2026. Es el peor resultado en 17 años. Ahora la Comisión de Trabajo vota en particular 3 artículos de la Ley de Reconstrucción Nacional y le seguirá la votación de la Comisión de Medio Ambiente. El Partido de la Gente, la Democracia Cristiana y diputados independientes van fijando posición para la aprobación en general que se va a resolver mañana martes en la sala. La oposición negó tutelaje del Frente Amplio y el Partido Comunista, rechazando las declaraciones del ministro del Interior, Claudio Alvarado, quien llamó al socialismo democrático a tomar sus propias decisiones frente al proyecto de reconstrucción. Las presidencias del Senado y de la Cámara llegaron hasta La Moneda para presentar al presidente José Antonio Kast un paquete de medidas en materia económica, modernización del Estado y seguridad, todo esto de cara a la cuenta pública. En medio de las críticas, el gobierno defendió el plan de seguridad y aseguró que la ministra Trinidad Steiner ya había expuesto parte de sus lineamientos ante el Senado. Continúa la audiencia de sobreseimiento de Eduardo Lagos Herrera, que es uno de los principales imputados en la trama bielorrusa. En el ámbito internacional, Israel abatió al comandante de la Yihad Islámica Palestina en el Líbano y destruyó infraestructura del grupo terrorista Hezbollah en ese país. Al menos 20 combatientes del Estado Islámico murieron en una serie de ataques aéreos conjuntos realizados por Nigeria y por Estados Unidos en el noreste del país. Estados Unidos condenó las acciones destinadas a desestabilizar, dijeron, la gestión del presidente de Bolivia, Rodrigo Paz, quien enfrenta una serie de manifestaciones sociales por demandas sindicales y también pedidos de su renuncia. En los deportes, Alexis Sánchez estaría cerca de volver a Sudamérica. La Universidad de Chile y el Inter de Brasil asoman como sus opciones más concretas. Rangers de Talca, colista de la Primera B, confirmó la salida del técnico Jaime Vera a 2 meses de su llegada.
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27: 1:00 p.m. 4 minutos.
24: ¿Cómo están? ¿Cómo les va? Muy buenas tardes. Bienvenidos a esta que es la edición del mediodía de Radiograma de hoy, lunes 18 de mayo. Vamos a estar revisando, como siempre, lo último y lo más importante de la información nacional e internacional, pero antes de eso, siempre a esta hora, saludamos a todos ahí en las 43 estaciones de Bío Bío, la radio en todo el país, que están conectadas para informarse. También, por supuesto, quienes están en la plataforma digital, es biobiochile.cl, y por supuesto, a quienes nos escuchan y también nos ven a través de Bío Bío TV. Comencemos con las noticias, con esta información terrible que nos enterábamos en las últimas horas de ayer. Es el caso de un hombre, un padre, que hasta ahora está detenido. Es el padre de una niña de 2 años, quien falleció ayer tras caer desde el piso 11 en un edificio de departamentos en la comuna de Las Condes. Mientras la madre de la niña dijo que el papá de su hija es culpable, el tío de la pequeña aseguró que el padre detenido les había dicho que su departamento contaba con mallas de protección. Se han sabido varias cosas respecto de esta situación, porque la niña estaba sola en ese momento en que se encarama y finalmente cae desde el piso 11, y varios otros datos que llevan a que esté detenido y va a ser imputado de cuasi delito de homicidio. Cristian Borkowski tiene todos los datos. Hola, Cristian, buenas tardes.
0: Hola, muy buenas tardes, Katy. Sí, una situación sumamente...

0: Ministerio Público, en este caso la Fiscalía Metropolitana Oriente. De hecho, nosotros nos hemos trasladado, como se pueden dar cuenta ustedes, a mi espalda está el Centro de Justicia, acá en pleno centro de la capital, porque acá, en algunas horas más, va a ser formalizado el padre de esta niña, quien tenía su custodia por lo menos por un día, desde las 10 de la mañana hasta las 6 de la tarde, solamente el domingo. Esto luego que lograra que el Tribunal de la Familia de la Comuna de Pudahuel le señalara que ese sería el único día en el que podría obtener justamente el régimen de visita. Y eso fue lo que obtuvo este padre, pero con un aparente descuido, porque se había señalado que este hombre había ido a un encuentro, a una fiesta con su pareja actual, que no es la mamá de su hija, y que había llegado en la tarde hasta el departamento y se había acostado a dormir la siesta mientras su hija estaba en la habitación del lado, justamente la habitación que daba hacia un ventanal. Bueno, esta pequeña se asomó, como hemos visto en tantas otras oportunidades, accidentes de estas características muy similares, y el vacío fue finalmente el escenario que la envolvió. Es una situación sumamente dramática. La mamá, estuvimos hablando con ella en horas de esta mañana, Gloria Ortiz, quien nos dijo que tuviéramos mucho precaución por la forma en cómo íbamos a tratar este tema. Ella habló con los micrófonos de Bío la radio, ahí en el Servicio Médico Legal. Ahí señaló que el único culpable de todo esto es el padre de la niña, que no tomó las providencias respectivas para poder salvaguardar la seguridad de su hija. Escuchen ustedes lo que nos dijo en horas de esta mañana.
1: Me conocen y saben qué calidad de mamá fui con mi hija. El papá está detenido porque se investiga como un homicidio por omisión. Es responsable del cuidado personal de la Isidora mientras esté con ella, por lo que yo determino que sí es culpable por no haber tomado las medidas de seguridad para que ella permaneciera sana y viva, y lo que finalmente no pasó.
0: ¿A qué medidas de seguridad se refiere Gloria Ortiz, la madre de esta niña de tan solo 2 años y meses, que fallece bajo estas trágicas circunstancias? Dice que había en las ventanas un dispositivo de seguridad justamente para evitar este tipo de accidentes. Estamos hablando de las famosas conocidas mallas de protección de los ventanales, sobre todo de familias que tienen niños, porque estas mallas han salvado la vida a más de un niño, pero justamente hemos estado en circunstancias similares donde hay departamentos que no las han tenido, como es el caso de este hombre. Lo que dice Sergio Ortiz, que es el tío de la menor fallecida, madre de Gloria, hermano de la madre de esta menor fallecida, aseguró que cuando ellos le entregaron hace algunas semanas atrás la custodia para que lo tuviera este hombre por un día, que es el día domingo, finalmente él les aseguró que las ventanas sí tenían este dispositivo de seguridad, algo que no existió. Por lo tanto, habría también una mentira acá. Quizás está siendo eso también analizado por el Ministerio Público, porque sería un agravante. Escuchen ustedes lo que nos dijo Sergio Ortiz, que justamente el tío de la menor fallecida.
2: El compromiso legal era que él tenía que tener mallas de seguridad para el cuidado y protección de la bebé, y no la tuvo, antes de que se incurriera en el régimen de visita. Yo por último quiero hacer un llamado al país a que se tome conciencia por el tema de las mallas de seguridad en los departamentos cuando hay cuidado de menores.
0: Claro, porque este tema es una situación que hay que tomarla con la envergadura que se debe. Estamos hablando de vidas de niños que, sin saberlo, se asoman al vacío, quizá por curiosidad. Tampoco se sabe por qué una niña de 2 años tenía la ventana abierta, una circunstancia que también tiene que investigar el Ministerio Público a través de la Brigada de Homicidios de la PDI, que está a cargo de todo este hecho. Bueno, nosotros estuvimos ahí en la calle Los Militares, donde está este edificio de condominios, y en la mañana estuvimos hablando con algunos vecinos que señalaban estar muy impactados, muy consternados por lo que había ocurrido. Nos describieron parte de lo que ellos alcanzaron a ver la tarde de este domingo, porque este hecho ocurrió pasada las 5 de la tarde, cuando faltaba solamente minutos para que este hombre tuviese que llevar a su hija hasta la casa de la madre, ubicada en la comuna de Pudahuel. Bueno, nosotros tuvimos la oportunidad de hablar justamente con algunos vecinos. Esto fue lo que nos señalaron.
3: Bajé a hacer el perrito y estaba lleno de bomberos, policías. Se descubrió qué es lo que pasó en la noche. Esto duró varias horas.
4: Hartos vehículos de emergencia. Me enteré que alguien se había caído en el edificio. Todavía no sabíamos que era una pequeña. Tragedia total, sí, una tristeza muy grande.
0: Hay varias ventanas que tienen mallas para evitar eso.
4: Así es. Algunos no lo toman en cuenta, o algunos hasta

0: lo quitan porque se ve feo estéticamente. Igual irresponsabilidad total no haber tenido eso, errores muy caros.
1: Sí, una situación sumamente compleja, como se dan cuenta ustedes, lo que decían los vecinos, es prácticamente un tema de vida versus el ornamental, y que tiene que ver con que muchas personas deciden sacar de las mallas de seguridad porque simplemente no se ve bien. Una situación que podríamos apelar al sentido común de todas estas personas que quizá tienen las circunstancias de riesgo, sobre todo cuando se trata de niños que son, todos sabemos, inquietos y que pueden sufrir las consecuencias de este accidente como el que afecta a estas dos familias y que ocurrió en la comuna de Las Condes. También nosotros tuvimos oportunidad de hablar con el fiscal de Flagrancia Oriente, Fernando Ceballos. Él hizo algunos detalles de lo que hasta el momento lleva la investigación y que se va a presentar acá en el Centro de Justicia en algunos minutos más.
2: La menor se encontraba de visita por el día en la casa de su padre. En ese contexto, la menor estaba durmiendo en uno de los dormitorios del departamento, mientras su padre con su pareja se encontraban en otra dependencia, en otro dormitorio principal, también durmiendo en horas de la tarde, cuando la menor se precipita a través de una ventana que no contaba con malla de seguridad.
1: Claro, la pregunta que viene justamente por este caso es qué caso tiene tener justamente la visita de tu hijo bajo circunstancias en las que el padre podría estar descuidándola, qué interés podría haber. También eso va a ser presentado en la carpeta investigativa que la Fiscalía Oriente va a presentar acá en el Centro de Justicia, y señalamos muy generalmente acá en el Centro de Justicia porque justamente la Fiscalía no ha señalado cuál es la sala en la que se va a formalizar a este hombre y tampoco nos ha dicho cuál será el caso específico. ¿Por qué será imputado este hombre que sería el responsable entonces de haber tenido que cuidar a su hija y que en vez de eso la dejó sola durmiendo en una habitación que colinda con una mampara que estaba aparentemente abierta? Eso tendrá que ser investigado, y que claramente, según la versión de la familia maternal, aquí faltó a la verdad, porque dijo que había mallas de protección en las ventanas, las cuales no fueron encontradas, y que de haber existido quizás esta historia no la estaríamos contando, Katy. Es una situación sumamente grave. Por cierto, nosotros estaremos en contacto con ustedes porque a las 4 de la tarde, acá en el segundo bloque, comenzaría entonces la formalización de cargos contra el padre de esta joven víctima fallecida en la comuna de Las Condes. Bio Bio, la radio.
3: A ver, Cristian, antes de cortar ya este contacto, pero a ver, ahí efectivamente, como dices tú, hay control de detención y formalización, que es lo que corresponde, y que tú estás esperando ahí en el Centro de Justicia, como te vemos en Bio Bio TV. Pero hay cosas que ya están claras, lo de la malla, como decías tú, el compromiso de la del papá de tener esas mallas para poder recibir a la niña en el lugar, en su casa. Está el que este hombre se entera 40 minutos después de lo que pasó. La niña no vive en ese edificio, no vivía en ese edificio regularmente, por lo tanto los vecinos vieron lo que pasó, vieron el cuerpo de la niña, pero no sabían de qué departamento era esa niña, porque ella no vivía en ese lugar. Por lo tanto, hay un montón de cosas que revisar, Cristian, y seguimos obviamente a la espera de lo que va a ser la formalización. Entiendo que la mamá también se va a querellar en contra del papá, particularmente por lo que tiene que ver con la malla y las garantías de seguridad que él debía tener para poder estar con la niña durante este día, ¿no? Ah, no está Cristian. No, lo perdimos. Bueno, le vamos a preguntar próximamente, pero él estaba ahí esperando lo que va a ser esa formalización. Yo les comentaba todos estos antecedentes que se conocen hasta ahora de este trágico hecho, que vamos a estar, por supuesto, contándoles más detalles más adelante.
4: 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Una de la tarde, 15 minutos.
3: Bien, sigamos con las noticias. Esta es una información de tipo económico que se ha conocido durante esta mañana. Son datos del Banco Central publicados recientemente. Hace 17 años que Chile no veía una caída económica de la que se ha informado en la jornada de hoy. El Producto Interno Bruto retrocedió 0,5% en el primer trimestre de este 2026, reviviendo fantasmas de la crisis financiera global del año 2009, la crisis subprime. La pesca, la minería y el agro fueron algunos de los sectores más golpeados, digo, mientras el empleo sigue sin prender el motor de la recuperación. Vanessa Gajardo con nosotros. Hola Vanessa, buenas tardes.
5: ¿Cómo están? Muy buenas tardes. Así es, nuestro país atraviesa por un problema económico bastante profundo y el análisis que hacen los distintos economistas consultados tiene que ver más allá de la fórmula para recuperar el crecimiento, que ya vamos a estar hablando de eso. Habla de un Chile muy ideologizado, dicen, donde el debate técnico se ha ido perdiendo y sobre todo destacan la falta de sinergia entre los distintos actores para poder ponerse de acuerdo respecto de cuáles son las políticas que necesita Chile en materia de reactivación. El informe de cuentas nacionales del primer trimestre de 2026, publicado esta mañana por el Banco Central, da cuenta de una caída que, si bien es grave, parece no sorprender al mercado. Chile vuelve a transitar por un camino lento y complejo, el del estancamiento económico. El PIB cayó entonces un 0,5% en el periodo enero-marzo de este año y la cifra corresponde a la más baja desde la contracción de un 2,3% que se vio en la economía hace específicamente 17 años en un contexto de una crisis financiera, pero esta vez a nivel global. Si bien hay distintas presiones externas en lo que es el análisis económico, también hay muchos problemas que obedecen a un desorden o a distintos desbalances a nivel local. ¿Qué es lo que dice el Ejecutivo respecto de estas cifras? Jorge Quirós, el ministro de Hacienda, al paso en el Congreso, tiró, digámoslo así, la pelota a la administración pasada porque, en efecto, corresponde a cifras económicas de la administración del expresidente Gabriel Boric.
6: Una palabra nomás. Es el primer trimestre, el último trimestre de este gobierno que te damos y es el país que recibimos y por eso más que nunca necesitamos volver al crecimiento. Gracias.
5: Sus palabras también fueron secundadas por el viceministro de Economía y Minería, Daniel Mas, quien a través de su cuenta de X dice que Chile ya no aguanta un minuto más de estancamiento y de mediocridad, y ambos, por supuesto, apelando a sacar adelante el gran proyecto que tiene distintas medidas de reactivación económica. Estamos hablando del Plan de Reconstrucción Nacional. En el desglose de lo que dice este informe del Banco Central, tenemos que algunos de los sectores que registraron caídas más fuertes está el sector agropecuario silvícola, la pesca, la minería, que cae un 3,1%, y también la industria manufacturera. Además, también es importante analizar lo que plantean los economistas, que es que dicen que, si bien las medidas que están contenidas dentro del plan de reactivación apuntan justamente a un mayor crecimiento, a un mayor dinamismo del empleo, hablan de que se necesita un acuerdo mucho más transversal que lo que estamos viendo actualmente en el Congreso. Por ejemplo, plantean los economistas consensos respecto del país al que queremos parecernos, ya sea en impuestos, en políticas sociales, en políticas de empleo, etcétera, porque hasta en los ejemplos, dicen, hay diferencias. Ignacio Mieres, Head of Research de Inversiones XTB Latam, destacó que al menos en el periodo que estamos analizando, vuelvo a reiterar, desde enero a marzo del presente año, las familias no han sentido tan directamente este efecto en el crecimiento. Sí destaca lo que son los problemas estructurales en materia de empleo y además la posible mirada que va a tener hacia adelante el Banco Central de todo esto.
7: Sin embargo, no todo es negativo. Observamos una resiliencia en el consumo de los hogares, pero sí el dato da cuenta de esta falta de dinamismo en la economía chilena. Si bien el dato puntual no implica que veamos recorte de tasa de interés, sí abre la puerta a una mayor flexibilidad.
5: El empleo es el motor del crecimiento, dicen por ahí, una realidad que a todas luces en nuestro país no se está dando cuando llevamos más de 30 meses con una tasa de desocupación que supera el 8% en nuestro país. En esa línea, Viviana Béjar, docente de FARO de la Universidad del Desarrollo, llamó, sobre todo en el debate legislativo, a ponerse serios.
8: Hablar de crecimiento económico es hablar de construir un Chile de aquí a 20, 30 años más. No estamos hablando de medidas de corto plazo.
5: Si bien resulta un poco complejo, al menos en esta discusión económica, separarse de lo que está haciendo este debate paralelo del Plan de Reconstrucción Nacional, donde está, digamos, el motor, esa es la línea argumentativa que sigue el Ejecutivo respecto de cómo van a lograr ellos las metas que plantean. El crecimiento del 4% hacia el año 2030, una tasa de desocupación al 6,5% también al término del periodo. Pero yo creo, Katy, auditores, que acá resulta clave lo que plantean los economistas. Se necesitan acuerdos que perduren en el tiempo, y tal como hemos visto que se están dando las negociaciones y el debate en el Congreso en las últimas semanas, todo apunta a que si hay un cambio de administración, el terreno ganado también se cae.
3: Un par de cosas más para agregar en materia de desempleo, que ya hemos hablado bastante de lo terrible que es, particularmente del empleo femenino de los jóvenes. El empleo femenino es de 10% a nivel nacional, por sobre la tasa que ya es altísima, la tasa general, digamos. También está lo que viene ahora, que es de las épocas más complicadas en materia de empleo, que es el invierno, ¿no? A diferencia de la época estival, que supuestamente, hasta antes, porque ahora tampoco ha sucedido, presenta mayores posibilidades de generación de empleo. Esos desafíos, más las cifras que tú nos contabas, ¿cómo entran en la discusión del proyecto de reconstrucción nacional? Porque digamos que ese proyecto también genera bastante incertidumbre, ¿no? Por lo menos en su periodo inicial de instalación.
5: A ver, yo creo que acá, y es lamentable decirlo, pero a todas luces, primero las expectativas, este optimismo a veces exacerbado que ha mostrado el ministro Jorge Quiroz respecto del cambio y de la posibilidad de cambio que ofrece el plan económico, es bastante lejana. ¿Por qué? Porque acá no tiene que ver con la discusión política, sino con las cifras en concreto. ¿Y qué dicen los economistas? Que si en los próximos 3 trimestres que quedan de análisis de 2026, estamos recién partiendo, digamos que vamos a ser optimistas, en los próximos 3 trimestres Chile crece un 2,5%, que ha sido, ¿no?, la media que vimos en el año 2025, por ejemplo. Aún creciendo un 2,5% en los próximos 3 trimestres, la economía en 2026 cerraría con un PIB del 1,8%, o sea, por debajo de este fantasma y que tanto se habló del crecimiento del 2%. A todas luces, digamos, lo que son las expectativas de esta administración no se estarían cumpliendo. Y eso es lo que dicen los economistas. Esto requiere de mayor apertura al diálogo, requiere de flexibilizar algunas de las medidas que se están discutiendo y que efectivamente lo que se vaya a aprobar en las próximas semanas o meses sea algo que pueda perdurar en el tiempo y que no ocurra, digamos, que se esté discutiendo, como pasa hasta el día de hoy, los coletazos, por ejemplo, de una reforma tributaria del 2014, que siguen presentes en el debate. Yo creo que ese es el desafío más importante.
3: Gracias, Vane.
5: Buenas tardes. Chao.
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4: 1:23 PM.
3: Ahora, a propósito de lo que mencionábamos, ¿no?, la discusión de la ley miscelánea, ley de reconstrucción, hasta ahora la Comisión de Trabajo está votando en particular 3 artículos de esta ley que corresponden a esta comisión, a esta materia, más las indicaciones de los parlamentarios, y en paralelo comienza la votación en la Comisión de Medio Ambiente de las propuestas medioambientales de esa mega reforma, que son 2. La oposición sigue cuestionando la velocidad de la tramitación, el Partido de la Gente, la Democracia Cristiana, también algunos diputados independientes van confirmando sus posiciones a 24 horas de la votación en general, que va a comenzar también durante la semana en la sala de la Cámara de Diputadas y Diputados. Gonzalo Holguín está en el Congreso en Valparaíso. ¿Qué tal, Gonzalo? Buenas tardes.
10: ¿Qué tal, Katy? Muy buenas tardes. Sí, ha comenzado la votación en particular en la Comisión de Trabajo de la Cámara de Diputadas y Diputados, también en la Comisión de Medio Ambiente. De hecho, la Comisión de Trabajo ha resuelto posponer el inicio de la votación en particular porque están recibiendo más audiencias y el debate evidentemente se va complejizando en una tarea que siempre fue ambiciosa y muy difícil de cumplir. La idea de tratar de recibir el proyecto en lo relativo a los artículos laborales, recibir audiencias, tener un debate, presentar indicaciones y votarlas solamente en 2 horas y media. Evidentemente eso no se iba a cumplir, así que ya se extendió hasta las 14:30 horas con posibilidad de seguir extendiéndose. Por lo menos dicen hasta las 4 de la tarde. La Comisión de Medio Ambiente está comenzando la votación en particular de los 14 artículos con las diversas indicaciones que se han ingresado. También eso se espera que termine máximo a las 4 de la tarde, porque es el horario que el oficialismo con sus presidencias pro gobierno han puesto como horario límite para poder cumplir con los tiempos y que la Secretaría pueda realizar los diversos informes que se van a tramitar en la sala de la Cámara de Diputadas y Diputados en la votación en general el día de mañana. Vamos a partir escuchando al ministro de Hacienda, Jorge Quirós, en particular en lo relativo a la necesidad de un acuerdo político y este llamado que ha hecho el ministro del Interior, Claudio Alvarado, al socialismo democrático, y también al mismo tiempo al final se refiere a la necesidad de aperturarse, de abrirse a cambios en lo que tiene que ver con la propuesta que fue rechazada respecto de la eliminación de la franquicia tributaria del CENSE, que es uno de los temas centrales de la arista laboral de esta mega reforma. Escuchamos al secretario de Estado.
11: Siempre estamos abiertos a un acuerdo que se sumaran, eso lo sabe el socialismo democrático, que se requiere una estructura tributaria más competitiva. Vamos a conversar con distintos miembros del Congreso cómo podemos a lo mejor hacer algunos ajustes para poder reponer esa iniciativa después del Senado.
10: El gobierno ya tiene los votos para aprobar la idea de legislar, los tiene largamente, tiene 13 votos del Partido de la Gente, también se espera que tenga votos de otros parlamentarios que van a ir sumando, por ejemplo, la situación del diputado Jaime Mulet, que se presume va a votar a favor, y lo ya confirmado del diputado independiente René Alinco, quien ha dicho que va a votar a favor de la idea de legislar, que no cree en una oposición que niega la sal y el agua. La verdad es que hace bastante tiempo ya que el diputado René Alinco en su posición de independiente ha estado votando algunas cuestiones con el oficialismo actual, con las derechas. Él dice que sigue siendo un parlamentario de izquierda, que sigue siendo un parlamentario de oposición, y también reconoció que en la votación en particular está negociando con el gobierno cuestiones que benefician a la región de Aysén, en el fondo transando su voto a cambio de que le concedan cuestiones territoriales. De hecho, él ya comentó dos cosas: la creación o la construcción, más bien, de un centro oncológico en la región de Aysén, y también que no se reduzca ni un peso los recursos del Ministerio de Justicia y Derechos Humanos para el denominado plan de búsqueda de víctimas de la dictadura militar. Es en ese contexto que el diputado confirma que vota a favor de la idea de legislar.
12: Voy a votar a favor de la idea de legislar. Yo también soy de oposición y soy de izquierda, pero eso no significa negar la sal y el agua a un proyecto que, sin ser lo que nosotros queremos, tiene sus puntos que para nuestro entender son válidos.
10: Muy interesante lo que hará el PDG en la votación en particular. Ya sabemos que tienen comprometido su voto a favor en general por el ingreso del proyecto de ley de medicamentos y pañales, que, ojo, el ministro de Hacienda, Jorge Quirós, dijo o dio a entender que por ahora no estaría ingresando ese proyecto con urgencia legislativa. Ese será un tema que el PDG va a estar mirando muy de cerca. Ellos presumen o esperan que se le ponga algún tipo de urgencia. Y es en ese contexto que Juan Marcelo Valenzuela, jefe de bancada del Partido de la Gente, integrante en la Comisión de Hacienda de esta colectividad, se refirió a la postura que tienen en torno al tema de la variabilidad tributaria y la reducción del impuesto corporativo, planteando que tienen sus alcances y que eventualmente incluso podría llegar a votar en contra de estas indicaciones tan importantes de la votación en particular.
13: La invariabilidad tributaria tal y como está, nosotros no vamos a concurrir con nuestro apoyo. Si alguien quiere que permanezca un cierto tributo en el tiempo, tiene que pagar más. En todos los países del mundo tiene un costo adicional.
10: Una señal significativa da la Democracia Cristiana a través del diputado Patricio Pinilla, que va contando que por el trato que ha tenido el gobierno con ellos y por lo poco que han escuchado sus propuestas, se están acercando lentamente a decidir rechazar la votación en general que será el día de mañana.
14: Por la forma en que el gobierno ha tomado nuestras posiciones y nos ha dicho, lo veremos de manera aparte. Nada se dijo de la rebaja del impuesto corporativo, nada se dijo respecto del IVA de la canasta básica de alimentos. La bancada está más cerca de rechazar la idea de legislar.
10: Katy, al cierre, ya se establecieron las reglas del juego. La sesión del martes tendrá 3 minutos por diputado. El cierre de la inscripción para poder poner cada uno de sus parlamentarios las palabras será hasta las 12 horas de la jornada de mañana. La sesión es hasta las 18 horas, más el tiempo que utilice el ministro de Estado. Se hizo una solicitud de votaciones separadas, evidentemente van a llegar varias de esas, y renovación de indicaciones de la comisión, y hay una regla. Tienen hasta 1 hora iniciada la orden del día de la sesión del martes para ingresar todas las indicaciones que quieran y todas las solicitudes de votaciones separadas que quieran para que se puedan compaginar y organizar para la sesión del miércoles, que es realmente la madre de todas las batallas en la Cámara Baja, la votación en particular de todas las indicaciones repuestas y de todo el articulado permanente y transitorio de este proyecto, que es lo que va quedando de suspenso en el primer trámite constitucional, ya en miras a lo que va a ser el trámite de esta mega reforma en el Senado de la República. Katy.
3: Gracias a Gonzalo, seguimos atentos.
10: Buenas tardes.
3: Chao, Gonzalo. A propósito de lo que pasa ahí en el Congreso, estamos muy atentos también de lo que pasa y que nos cuentan nuestros auditores. Nos han escrito para darnos cuenta de manifestaciones en la estación del Metro Quinta Normal, en línea 5, particularmente nos dijeron que incluso cortaron la energía, nos compartieron fotos que estamos viendo a través de BioBio TV a modo preventivo. Nos decían que les informaron en las estaciones por manifestaciones de estudiantes. Según lo que nos decían los auditores, fue una evasión masiva que llevó a que hubiese un corte de corriente. Algunos se sentaron también en el andén y hay varios pasajeros que le preguntan al metro qué pasa, porque esto tuvo efecto no solo en línea 5, no solo en Quinta Normal, también en otras estaciones de línea 5. En Baquedano hubo problemas con el metro que estaba funcionando muy lento y en otras estaciones de la misma línea 5 que se vieron afectadas por esa situación. Un corte de corriente que fue preventivo por un grupo de estudiantes, según lo que dicen auditores, que evadió el pago del metro masivamente. Algunos incluso se sentaron en el andén, eso llevó a un corte de corriente y esa es la información oficial. Dice el metro, tuvimos un corte de corriente por estudiantes sentados al borde del andén en estación Quinta Normal. No hay más información respecto a si eso ya se superó, si ya se ha restablecido el sistema, la frecuencia. Les agradecemos siempre, si es que tienen el dato, mantenernos al tanto de esas situaciones. Bueno, volvamos a la política, porque hoy la oposición negó los dichos del ministro del Interior, Claudio Alvarado, en una entrevista el fin de semana, quien aseguró que la participación del socialismo democrático en discusiones públicas se encuentra bajo la tutela del Frente Amplio y también del Partido Comunista, con un llamado incluso a salir de lo que él llamó esa tutela. María Gramunt con nosotros. Hola María, buenas tardes.
15: Muy buenas tardes, Katy, auditores. Así es, porque los partidos de la oposición reaccionaron y negaron cualquier tipo de tutelaje o subordinación del socialismo democrático por parte de otras colectividades. Además, aseguraron que las distintas fuerzas políticas se mantienen unidas en el rechazo al proyecto de la ley miscelánea. Todo esto ocurre en el marco de las declaraciones del ministro del Interior, Claudio Alvarado, quien aseguró que existiría disposición de la alianza conformada por el Partido por la Democracia, Socialista Liberal y Radical para negociar el proyecto de reconstrucción, pero que esas posturas finalmente quedarían dependientes al Frente Amplio y al Partido Comunista. En esa línea también llamó a la socialdemocracia a tomar decisiones propias y retomar una lógica de acuerdos. Esta mañana, en la reunión de los partidos de oposición realizada en la sede del Partido Socialista, los representantes de las distintas colectividades abordaron, entre otros temas, los dichos del titular del Interior. Frente a ello, la reacción fue clara. Rechazaron la idea de un tutelaje y recalcaron que existe unidad en torno a la postura crítica frente a la ley miscelánea. Así lo afirmó también la presidenta del Frente Amplio, Constanza Martínez, quien aseguró que existe una visión compartida respecto al proyecto y que el diálogo entre las colectividades se mantiene de forma permanente.
16: Acá no hay división de la oposición. La oposición está unida, se está coordinando, tenemos reuniones permanentes los días lunes y además tenemos una visión muy compartida de que este es un proyecto que es muy costoso para el país y en eso hay total acuerdo entre los partidos que participamos.
15: En la misma línea, el presidente del Partido Comunista, Lautaro Carmona, calificó esta supuesta división como una manera de trasladar los problemas del Ejecutivo hacia la oposición. Además, aseguró que quienes integran el socialismo democrático tienen plena autonomía y deliberación para tomar decisiones, descartando cualquier tipo de tutelaje partidario.
17: Lo que hace el ministro del Interior de verdad que lo disminuye. Si él pretende, es muy evidente, sacarse los pillos, como dice la gente en la población, trasladando un debate a la contraparte. No soy yo el que va a disponer de qué hará o no hará la ADC.
15: Por su parte, también la presidenta del Partido Socialista, Paulina Bodanovich, evitó profundizar en la polémica y puso foco en los hechos concretos, destacando las reuniones y espacios de diálogo que las colectividades han sostenido de manera periódica, tanto los lunes como en otras instancias de coordinación política.
18: Mire, yo no soy analista. Para eso hay muchas personas, solamente les quiero decir que aquí ustedes han presenciado una reunión que duró más de 2 horas, donde todos los actores políticos de la oposición hemos estado en diálogo, donde estaban presentes parlamentarios también, jefes de bancada.
15: De esta manera, desde la oposición buscaron cerrar filas frente a unas declaraciones del gobierno y reforzar la idea de una coordinación permanente entre los partidos en medio del debate por el proyecto de reconstrucción y las tensiones políticas que ha generado su tramitación.
3: Gracias, María.
15: Muchas gracias.
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4: Una de la tarde, 36 minutos.
3: La presidenta del Senado, Paulina Núñez, militante de Renovación Nacional, y el presidente de la Cámara, Jorge Alessandri, que es de la UDI, llegaron hasta La Moneda para reunirse con el presidente José Antonio Kast. Le entregaron un documento con propuestas, con proyectos que esperan que se vean reflejados en la próxima cuenta pública, la del 1 de junio. En el oficialismo calificaron la instancia como un punto de inflexión para el gobierno. Dicen que marca el fin del proceso de instalación y el inicio de una etapa en la que no hay margen para nuevos errores. Vamos a La Moneda. Bárbara Payal, ¿cómo estás? Buenas tardes.
20: Sí, ¿cómo están? Muy buenas tardes. Quedan 2 semanas para la cuenta pública y el gobierno ya se está preparando para ese hito con 2 objetivos concretos: dejar atrás semanas complejas marcadas por cuestionamientos en seguridad y tensiones por la agenda migratoria dentro del propio gabinete, y por otro lado comenzar a mostrar resultados. Con ese escenario de fondo, este lunes los presidentes del Senado y de la Cámara de Diputados, Paulina Núñez y Jorge Alessandri respectivamente, llegaron hasta La Moneda para reunirse con el presidente José Antonio Kast. La cita tuvo como objetivo entregar propuestas e insumos en un documento de 16 páginas para la cuenta pública, con foco en seguridad, control migratorio, economía y gobernabilidad. Entre las principales iniciativas planteadas al mandatario están proyectos para proteger la infraestructura crítica, mejorar incentivos al ingreso de carabineros y también reforzar medidas de seguridad pública. El presidente de la Cámara, Jorge Alessandri, aseguró estar confiado en que varias de estas propuestas serán incorporadas en el discurso presidencial y permitirán mostrar una hoja de ruta clara para el gobierno.
21: Tomó nota el presidente por más de 1 hora y media y estamos seguros no solo que van a estar en el discurso de ese día estas medidas, sino que van a ayudar también al mejor gobernar y al siempre, siempre tener un plan.
20: En paralelo, en La Moneda se desarrolló un comité político ampliado encabezado por el ministro del Interior, Claudio Alvarado, y también el jefe de asesores del segundo piso, Alejandro Irarrázaval, donde se revisaron las prioridades legislativas para esta semana clave. Hubo una orden, en particular, ordenar al oficialismo de cara a las votaciones de escuelas protegidas y la de reconstrucción nacional, pensando en que son 2 proyectos clave que el gobierno quiere mostrar el próximo 1 de junio. El senador y presidente del Partido Republicano, Arturo Esquella, sostuvo que el mensaje presidencial será clave para mostrar avances del gobierno que a su juicio no han sido lo suficientemente difundidos.
22: Es una tremenda oportunidad en la cuenta pública para tener una foto completa y avanzar o dar a conocer noticias respecto de aquellas sensibilidades más importante que con ansia los chilenos esperan, digamos, poder ir abordando en cuanto a las crisis.
20: Sí, pero hay otras voces dentro del oficialismo que piden que el próximo 1 de junio marque un punto de inflexión para la actual administración. La senadora de Renovación Nacional, María José Gatica, dijo que la cuenta pública debe ser una instancia para marcar la pauta del actual gobierno, hacer gestos a los partidos en torno al propio proyecto de reconstrucción nacional, y además advirtió que a 2 meses de iniciado el mandato hay carteras donde no se pueden cometer más errores.
0: de que ya han pasado 2 meses ya de que este gobierno asuma esta administración. Y yo siento de que hay carteras en donde ya no pueden haber errores, no pueden haber equivocaciones. Y me refiero a las carteras que tienen que ver en un 100% con el trabajo político y comunicacional. En ese sentido, yo espero que exista una mejora, que haya una reformulación del cargo.
20: Primera cuenta pública entonces del presidente José Antonio Kast, que desde los partidos del oficialismo miran con mucha atención para que el curso de la propia aprobación presidencial cambie, se reencamine. Una instancia de cuenta pública además que, hay que decirlo, no va a contar con la presencia del expresidente Gabriel Boric, quien presentó sus excusas y dijo que va a estar fuera del país, en particular justificando entonces esta inasistencia a la primera cuenta pública del presidente José Antonio Kast. 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
4: Tarde, 41 minutos.
3: Esta mañana el gobierno defendió el avance de su agenda de seguridad en medio de los cuestionamientos que enfrenta la ministra de esa cartera, Trinidad Steiner, y a la espera del dictamen de la Contraloría. En paralelo, la subsecretaria de Prevención del Delito, Ana Victoria Quintana, se abrió a estudiar el uso de pistolas Taser para funcionarios municipales en medio de la reformulación del reglamento de la nueva ley de seguridad municipal. Francisca Cárez, con los detalles. Hola, Francisca, buenas tardes.
1: ¿Cómo están? Muy buenas tardes. Podríamos decir que el gobierno y particularmente la ministra de Seguridad Pública, Trinidad Steiner, enfrentan una semana clave, decisiva. Esto ante la expectativa que existe tanto en el oficialismo como en la oposición por el eventual dictamen que entregue la Contraloría respecto a este oficio reservado por la Secretaría de Estado que envió a la PDI apenas iniciado el mandato del presidente José Antonio Kast. Según ha trascendido el organismo encabezado por Dorothy Pérez, podría concluir que Steiner se extralimitó en sus funciones al solicitar antecedentes sobre el traslado de estos detectives con quienes trabajó cuando ella era fiscal de Tarapacá. A eso se le suman también los recientes dichos de la ministra por el plan de seguridad del gobierno. Un escenario que ya ha comenzado a generar inquietudes, no solamente en los sectores opositores, sino que también en el oficialismo, pero particularmente hablando de la izquierda por una eventual acusación constitucional si ese informe resulta adverso para la ministra. Y aunque desde el oficialismo también han surgido críticas directas a la Secretaría de Estado, por ejemplo, cuestionamientos del propio presidente de la Cámara, el UDI Jorge Alessandri, por estos dichos de Steiner sobre el plan de seguridad, en las últimas horas el sector ha tratado de comenzar a cerrar filas ya en torno a la secretaria de Estado. Al respecto se refirió el diputado y vicepresidente de la UDI, Eduardo Cretón, quien apuntó contra la oposición y aseguró que resulta injusto exigirle a la ministra resultados que a su juicio en el gobierno anterior no se lograron ver.
2: En Chile somos muy buenos para hacer política ficción. Esperemos a ver cómo viene el informe Contraloría. Yo he visto una actitud por parte de la izquierda de exigirle a una ministra que ha tenido resultados por lo que la izquierda no fue capaz de hacer en 4 años, me parece a lo menos injusto.
1: En medio de este complejo escenario para el gobierno y para la ministra, por supuesto, el gobierno ha buscado cambiarle el foco y este lunes ha presentado la reformulación del reglamento de la Ley de Seguridad Municipal, un proceso que incluyó mesas técnicas, asociaciones de municipios y la participación de 218 comunas en todo el país. Una iniciativa que contempla, entre otros puntos, estándares comunes para seguridad municipal, protocolos nacionales y una implementación gradual según las capacidades de cada comuna. Tras esta actividad, iba a hablar la ministra de Seguridad Trinidad Steiner, quien se retiró para irse al Congreso Nacional. En su lugar, habló la subsecretaria de Prevención del Delito, Ana Victoria Quintana, quien además defendió la existencia de este plan de seguridad del gobierno impulsado por la cartera y aseguró que parte de sus lineamientos ya han sido expuestos previamente por la ministra de Seguridad Pública.
6: No se trata acá de la inexistencia de un plan, porque eso no es efectivo. Importante que sepan, existe plan. Incorpora incluso iniciativas previas, que son desde antes que el gobierno comenzara ya a trabajar. En el Senado la ministra ya expuso parte del plan, porque era una sesión corta.
1: Parte de las asociaciones que acompañaron al ministerio en esta actividad se cerraron en torno al gobierno. De hecho, muchos de ellos valoraron que se haya aperturado el Ejecutivo para revisar este reglamento junto a los alcaldes y también las asociaciones. De hecho, el alcalde de La Reina y presidente de la MUCH, José Manuel Palacios, señaló que no siempre tuvieron ese espacio para poder discutir la agenda en seguridad.
7: Y no siempre tuvimos el espacio ni la cabida para poder discutir temas esenciales, y necesitamos que nuestra posición también quede instalada, no por un tema de querer protagonismo, sino que es para que sea operativa esta norma.
1: Es importante destacar que dentro de esta actividad surgió un nuevo punto respecto a la seguridad municipal, tomando también en cuenta el contexto de las últimas horas, donde un inspector municipal incluso fue atropellado. Bueno, se habló del eventual uso de las pistolas Taser, bien digo, por parte de los inspectores municipales. Lo abordó la subsecretaria de Prevención del Delito, Ana Victoria Quintana, quien aseguró que el gobierno está abierto a estudiar todas las posibilidades, aunque precisó que primero se debe verificar si efectivamente se trata de la tecnología adecuada, y advirtió que no es la única alternativa disponible. Es una afirmación entonces que ahora deberá traducirse o no en futuras modificaciones a esta ley de seguridad municipal y eventualmente a este plan que presentará el gobierno. Katy.
3: Gracias, Fran.
1: Buenas tardes.
3: Hasta pronto.
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8: Faltan 9 minutos para las 2 de la tarde.
9: Hablamos ahora de nuestras unidades móviles en la región metropolitana. Les vamos a contar acerca de una emergencia química que provocó la evacuación de un pasaje en la comuna de La Reina tras el hallazgo de un barril con etiquetas de material radioactivo. Cristian Borkowski, te escuchamos nuevamente.
10: Así es, Katy, y bajo ese contexto que tú estás señalando es que se ha evacuado a los vecinos que están más cerca de este pasaje. Nosotros estamos a varios metros del lugar, en el sector de Carmela Ramírez con Martín Rivas, y esto es como a media cuadra. La imagen que ustedes están viendo a través de BioBio TV habla por sí sola, muestra el trabajo que está desarrollando bomberos, personal municipal de la Municipalidad de La Reina y también carabineros que está justamente trabajando en este lugar porque... No sabemos muy bien la génesis, pero en lo concreto no sabemos cómo es que se llega a llamar a personal de bomberos que han declarado una emergencia química de magnitud. Y esto es porque encontraron al interior de este domicilio, en el patio de atrás, un barril con etiquetados de radioactividad. Y aparentemente, esperemos que eso no sea así, pero no tenemos la versión oficial, podría tener algún elemento. Y esto es justamente lo que ha llamado la preocupación y el trabajo que está desarrollando a esta hora de la tarde bomberos de Ñuñoa, en rigor, que son los que están trabajando acá en La Reina. Es su jurisdicción también, y ahí ustedes pueden ver cómo los voluntarios están acercándose al carro, porque esto es una emergencia que se ha declarado hace tan solo algunos minutos acá en la zona alta del Gran Santiago. Acaba de llegar, de hecho, un oficial de carabineros para poder tener más datos y antecedentes relacionados con esto. Nosotros vamos a hacer una zoom back a la cámara para que ustedes puedan ver también cuál es el contexto en el que nosotros estamos. Estamos acá en la esquina, también rodeados de radiopatrullas. Muy difícil que pasen automóviles por acá, por lo menos por la calle que antes le mencionaba, que es Carmela Ramírez. producto de esta emergencia, entonces, que ha obligado a la evacuación de varios vecinos acá en el sector. Nosotros vamos a estar esperando que, por supuesto, tanto bomberos como carabineros nos puedan entregar más detalles sobre este barril, reiteramos, con etiquetados radioactivos que han obligado a una emergencia química y, por ende, a la evacuación de todos los vecinos alrededor a este domicilio acá en la comuna de La Reina. 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
8: Faltan 5 minutos para las 2 de la tarde.
9: Hablemos de los deportes. Rodrigo Rin, ¿qué tal?
14: Hola, ¿cómo estás? A ver, el Sevilla salvó la categoría, eso fue el fin de semana. Es extraño porque, claro, ellos perdieron con el Real Madrid, pero como hay tantos equipos que estaban peleando, finalmente se da una combinación que los deja por lo menos un año más en la primera. Estaba bien complicada la situación. Y ahí entonces vamos a ver qué pasa con Alexis Sánchez y Gabriel Suárez. Particularmente lo de Alexis Sánchez, porque se decía que se iba sí o sí a mitad de temporada, más allá que haya tenido injerencia en algunos partidos en los últimos. De hecho, las loas hoy día y los elogios son bastante grandes para él. Entró en el segundo tiempo en la derrota frente al Real Madrid. Pero la verdad es que él ya ha dicho que probablemente quiera volver. Está en una edad interesante para volver y aparecen dos clubes de los más cercanos. El Inter de Porto Alegre, que es uno, que es donde tendría ahí una estabilidad importante, sobre todo económica, en el cierre de su carrera. Pero hay un tema emocional muy fuerte, la conexión que tiene con la Universidad de Chile. Él es hincha de la Universidad de Chile y quiere presentarse también, o por qué no, cerrar su carrera también en el conjunto de la U. Y se le abrieron las puertas de par en par. De hecho, vamos a escuchar una reflexión de la presidenta de Azul Azul, que es Cecilia Pérez, que quiere emular lo que se ha hecho con otros grandes ídolos, como por ejemplo Charles Aránguiz.
15: En su minuto lo dijimos con Chelo Díaz, con Charles Aránguiz, con el Edu Vargas y también con Alexis Sánchez. Cuando ellos quieran van a tener las puertas abiertas. Nos va quedando Alexis. Yo espero que sea más temprano, que pase más tiempo. Alexis Sánchez sabe que si quiere, esta va a ser su casa.
14: Ya, el tema es que hay una gran diferencia. Él no ha jugado en la U. Los otros tres sí han jugado en la Universidad de Chile, pero una de los estandartes, digamos, en la llegada también de Cecilia Pérez, presidenta de Azul Azul, a la Universidad de Chile, es justamente pelear porque vuelva. Y ojalá en condiciones. Lo que está haciendo, por ejemplo, Arturo Vidal, que Arturo Vidal ha recuperado un nivel, de hecho ha apoyado bastante, ayer tuvo un gol muy, muy bueno también, y además lo que significa un jugador de esa categoría en un plantel, por ejemplo, joven. Eso está haciendo Arturo Vidal, bueno, lo están haciendo algunos jugadores como Charles Aránguiz también, que ha estado lesionado esta temporada y ha jugado poco, pero ahora quieren hacerlo con Alexis. Así que vamos a ver si dónde está el dinero primero para traerlo, porque no es barato.
9: O sea, una cosa es la voluntad, lo que él quiere hacer, el cariño por el equipo, todo lo que uno puede enumerar de positivo, pero hay que pagarle.
14: Hay que
9: pagarle. Y bien, sí, porque si no se va a ir a otro equipo, ¿no?
14: Efectivamente. Y yo creo que por esta pasada final van a aparecer otros nombres de equipos, otros interesados. No sé si fue papá recién también, no sé si se quiera mover, en fin, pero sí por lo menos está la puntería de la Universidad de Chile con Alexis Sánchez. La puntería de Coquimbo Unido es tratar de ganar el día de mañana en la Copa Libertadores, porque va a estar jugando un partido que podría ser bien decisivo a las 6 de la tarde frente al Tolima. Va a ser en el Francisco Sánchez Rumoroso, es un equipo colombiano que ya le ganó como local y le hizo diferencia. Quieren hacer justamente lo contrario acá en Chile, y ojo que viene jugando bastante bien y está vivo en todos los frentes Coquimbo Unido. Le ganó a Colo Colo y está primero en la Copa de la Liga, está quinto en la Liga Nacional y está primero en la Copa Libertadores. Pues bien, esta es la mirada del técnico de los coquimbanos, Hernán Caputo, en la previa.
16: Lo más importante es que nos creamos nosotros que somos un equipo competitivo, altamente competitivo. No importa los días, no importa las 48 horas, no importa las 72, lo que sea. Lo importante es que nosotros queremos jugar y queremos competir. Y mientras el equipo eso lo tenga claro, lo que viene siempre va a ser un buen augurio para todos.
14: Ahí está Hernán Caputo, que ha tenido buena campaña después de la salida de Esteban González, que se fue al fútbol mexicano. Bueno, tomó el equipo, se le fue también algunos jugadores y ahí está, peleando en todos los frentes. El que le dio súper mal, nos vamos al otro lado, es a Rangers de Talca. Es increíble lo que ha pasado con Rangers de Talca. Está último en la primera B. Ha ganado 3 puntos, nada más. Salió este comunicado el día de hoy. A la comunidad rojinegra, medios de comunicación y público en general, informamos que de mutuo acuerdo Jaime Vera y su cuerpo técnico ha dejado de pertenecer a Rangers de Talca. La verdad es que consiguió solo 3 empates y 8 derrotas.
9: Los 3 puntos son 3 empates, ni siquiera un triunfo.
14: Es el único equipo de la entre primera y primera vez que no ha ganado ningún partido.
9: Nunca. Ya.
14: Bueno, ante eso, la verdad que la estadística es terrible. De hecho, dice que es la peor racha que ha vivido Jaime Vera. Jaime Vera venía de un título en la segunda división, por lo tanto, bueno, esto es el fútbol, son números, y duró 2 meses. Eso sería. Así que dicen que el nuevo técnico sería Ivo Vasari, que no está dirigiendo.
9: Suerte.
14: Veremos.
9: Eso. Que te bien. Gracias, Rodrigo. Chao.
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1: Hola amigos, ¿qué tal? ¿Cómo están? Sean todos ustedes bienvenidas y bienvenidos a Conectados, que está arrancando aquí en el 101.5 de la frecuencia modulada, como siempre, listos, dispuestos para otra nueva edición cargadísima de informaciones científicas y, por cierto, muy buena música, que es lo que tendremos en este primer bloque. Ta-ta-ta-tan. Arrancaremos junto al gran George Michael y la canción Faith. Depeche Mode con People Are People. Aha con la canción I've Been Losing You. Y Simple Red imitado para hoy con Money's Too Tight to Mention. Entre otras cosas buenas, interesantes y divertidas. Listo, Cofitoco, arrancamos esta cita de Conectados junto al gran George Michael y la canción Fade. Bienvenidos todos a esta nueva cita de Conectados.

de bebida en los hombres adultos jóvenes podrían llevar a un aumento en la presión arterial según un estudio reciente, pero reciente. Pero los atracones de bebida no provocan un aumento similar en la presión arterial de las mujeres jóvenes adultas ni de los adolescentes según el estudio. De hecho, cuando las mujeres jóvenes adultas bebían de forma ligera o moderada, su riesgo de hipertensión se reducía a la mitad, halló el estudio. Este hallazgo se hace eco de estudios sobre los hombres y las mujeres mayores, aseguró la investigadora líder, la doctora Sara Twitchell, del Hospital de Boston. En los hombres mayores apuntó, cuanto más alcohol consumen, más aumenta su riesgo de hipertensión, es decir, presión arterial alta. Informaciones científicas, buena música, es Depeche Mode, People Are People.

La canción de Aha, I've Been Losing You, fue lanzada en 1986 como el primer sencillo del álbum Second World Days, lanzado el 6 de octubre de 1986. Esta es una canción más oscura y emocional que sus éxitos anteriores como Take On Me, con una letra que habla de una relación marcada por la pérdida y el arrepentimiento. El que se arrepiente, se salva. Es Aha, I've Been Losing You.

Para esta cita, Capitán Corneta, hemos invitado a Simply Red. Dinero, ese es un problema eterno de nunca acabar. En 1985, Simply Red irrumpió en la escena musical con Money's Too Tight to Mention, una versión del dúo The Valentine Brothers, que se transformó en un himno contra las políticas económicas de aquella época. Funk, soul y crítica social se mezclan en esta canción que todavía suena vigente, porque cuando el dinero escasea, hasta el amor se complica. Onofre es Simple Red. Invitados para hoy conectados. Money's Too Tight to Mention.

0: junto a Simple Red vamos por nuestro primer café con piernas de esta jornada. Vamos y volvemos y al regreso tenemos con más informaciones científicas y, por cierto, buena música. ¿Y qué tendremos al regreso? Quizás os preguntaréis. Ta-ta-ta-tan. Escuela de Estados Unidos apuestan por poner más frutas y verduras en los almuerzos de los alumnos. Nick Kershaw con Won't It Be Good. Los Fabulosos Cadillacs en rock latino, en rock en español con Yo Te Avisé. Three Doors Down con Here Without You, Lentos con Historia. Y seguiremos junto a Simple Red, esta vez con otro acierto musical como lo es Stars. Pausa y seguimos aquí en el 101.5. 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
1: 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Seguimos conectados. Eduardo Aedo nos acompaña con datos de interés y buena música. Conectados.

Segundo bloque ya de Conectados junto a tu Radio Quillota. Escuelas de Estados Unidos apuestan por poner más frutas y verduras en los almuerzos de los alumnos. Los colegios están dando los primeros pasos para incorporar más alimentos frescos y caseros. El objetivo es crear hábitos alimenticios más saludables y reducir los índices de obesidad que están moviendo casi 150.

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1: Y esto es Capitán Corneta, nuestro bloque denominado Rock Latino, Rock en Español, hoy junto a los Fabulosos Cadillacs. ¿Quién? Los Fabulosos Cadillacs. Yo te avisé, es una canción emblemática de esta banda incluida en su segundo álbum de estudio, Yo te avisé, lanzado el 19 de agosto de 1987. Este disco marcó un punto de inflexión en la carrera de la banda argentina, consolidándolos como una de las agrupaciones más influyentes del rock latinoamericano. En Rock Latino, Rock en Español, Los Fabulosos Cadillacs, Yo te avisé.

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1: Capitán Corneta, este es nuestro bloque de Lentos, pero lentos con historia. Here Without You es una balada de la banda Three Doors Down, lanzada el 28 de julio del año 2003 como el tercer sencillo de su segundo álbum de estudio llamado Away From the Sun, del 2002. La canción alcanzó el puesto número 5 del Billboard Hot 100 en noviembre de 2003 y fue certificada 6 veces platino en Estados Unidos por ventas superiores a 6 millones de unidades. La letra de esta canción trata sobre la ausencia y la añoranza de un ser querido, pero también transmite una sensación de consuelo al soñar con esa persona que ya no está. Es Three Doors Down, Here Without You, en Lentos, pero lentos con historia.

Por si no lo sabes, en Ratón con Cola, hoy tenemos como banda invitada a Simply Red, ni más ni menos. Con un toque romántico, nostálgico y hasta soñador. Así suena Stars, el tema que le da nombre al disco más vendido de 1991, al menos en el Reino Unido. Simply Red nos invita a mirar al cielo, a buscar el amor en medio de la distancia. Es una canción que brilla por su sinceridad y belleza y que convirtió a Mick Hucknall en una de las voces más queridas de los 90. Si alguna vez amaste a alguien que estaba lejos, esta canción es para ti. Simply Red, Stars.

0: Segunda pausa, segundo quiebre, segundo break, segundo café con pierna del día y ya tenemos de regreso aquí en el 101.5. Vamos al frente y regresamos. ¿Y con qué regresaremos? Con más informaciones científicas. Al regreso, cara de hueso, corte pescuezo. Portazos seguidos de música a todo volumen o llantos desconsolados por no tener permiso para salir a una fiesta el viernes son acciones de una rutina de un adolescente que tú lo hiciste también, ¿cierto? Luego más detalles. Y tenemos con la bella Samantha Fox y la canción Touch Me. Los fabulosos Cadillacs con Matador en rock latino, rock en español. Katy Perry con Hot and Cold y Simple Red invitados para hoy con Es Solo Amor. ¿Es qué? Es solo amor. What? Es solo amor. It's only love. Pausa. Y seguimos aquí en el 101.5 con informaciones y buena música. Solo buena música. 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

Portazos seguidos de música a todo volumen o llantos desconsolados por no tener permiso para salir a una fiesta el viernes en la noche. Esas dos acciones son parte de una rutina a la que deben acostumbrarse los padres de hijos adolescentes. Pero si eso es complicado, la situación se vuelve negra cuando las hijas o hijos llegan a bordear los 14 y 15 años. Eso, según una encuesta inglesa que arrojó que las niñas de 14 años son las más difíciles de manejar. El sitio The Baby Website preguntó a 2.000 padres de jóvenes de menos de 18 años cuál era la edad más difícil de los hijos. Y el resultado fue que cuando las niñas llegan a los 14 años y los hombres a los 15, su comportamiento se vuelve impredecible. Pero además destaca que las niñas de 14 son las más difíciles de manejar. Y acá hablamos de mujeres. Vamos con Samantha Fox y la canción Touch.

Una vez más, llega nuestro bloque de rock latino, rock en español. En 1994, los fabulosos Cadillacs editan su disco Vasos Vacíos, una recopilación que resultó un hit a partir del inédito Matador, cuyo videoclip fue galardonado como el mejor del año por MTV. Esta es una de las canciones más emblemáticas de los fabulosos Cadillacs, lanzada en 1993 como parte del álbum recopilatorio Vasos Vacíos. Compuesta por el bajista Flavio Cianciurolo, la canción fusiona ritmos de candombe, ska y rock latino y se convirtió en un himno del rock en español, destacándose por su potente mensaje político y también social. Los fabulosos Cadillacs, Matador, esto es Rock Latino, Rock en Español.

Hot and Cold, caliente y frío, es una canción de la cantante Katy Perry como segundo sencillo de su álbum One of the Boys. Hot and Cold fue nominada al premio Grammy en la categoría de Mejor Interpretación Vocal Pop Femenina en la 52ª edición de los premios Grammy. Musicalmente, es una mezcla de pop y dance pop con una letra que aborda una relación amorosa inestable debido a los cambios de humor de una de las partes. Katy Perry, caliente y frío.

Por si no lo sabes, Capitán Corneta, hoy estamos junto a Simple Red, banda invitada para hoy en Conectados. Es solo amor, pero también es una de esas canciones que te llegan al alma. En el año 2000, Simple Red lanzó It's Only Love, una canción intensa que combina la calidez de la voz de Hucknall con arreglos suaves, elegantes y sofisticados. ¿Cuántas veces hemos sentido que el amor duele, pero que aún así lo seguimos buscando? Esta canción es para esos corazones valientes que siguen buscando el amor. Simple Red, It's Only Love.

0: Última pausa, último quiebre, último break para hoy conectados. Y seguiremos aquí en el 101.5 entregando informaciones científicas y, por cierto, muy, pero muy buena música. Al regreso, cara de hueso, corte pescuezo, Level 42, Lessons in Love. Mal bicho junto a los fabulosos Cadillacs en rock latino o en rock en español. Kim Wilde con You Keep Me Hanging On y Simple Red con Something Got Me Started. What? Something Got Me Started. Pausa y seguimos aquí en el 101.5. ¿Dónde más? Si no es acá. ¿Ah? 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

Las gotitas que dan a la tela de araña su cualidad pegajosa tienen una fuerza adherente 100 veces mayor de lo que se pensaba, según un estudio publicado recientemente. La capacidad adherente de la tela de araña depende de unas gotitas compuestas de glicoproteínas con un recubrimiento acuoso. Un grupo de investigadores ha comprobado que esas gotitas se comportan como sólidos con propiedades tanto viscosas como elásticas, capaces de una gran fuerza. Esto ocurre gracias a las propiedades mecánicas de sus proteínas centrales que los autores pudieron estudiar al someter a las gotas individuales a tirones a través de fuerzas nanomecánicas. Las gotitas que dan a la telaraña su cualidad de pegajosa son muy fuertes. Tienen una fuerza adherente 100 veces mayor de lo que se pensaba. Informaciones científicas, arañas, telas de arañas, gotitas, fuerza adherente. Level 42, Lessons in Love.

Capitán Corneta, es rock latino, rock en español. Hoy hemos estado junto a los fabulosos Cadillacs. En el año 1995 editan el álbum Rey Azúcar, aunque en el medio hayan editado Fabulosos Cadillacs en vivo, grabado en los shows de presentación de Vasos Vacíos. Este trabajo contiene otro de sus grandes éxitos llamado Mal Bicho. Mal Bicho es una de las canciones más emblemáticas de ellos, lanzada en 1995 como parte del álbum Rey Azúcar. La canción fue compuesta por el bajista y cuenta con la colaboración de Mick Jones, guitarrista de la banda The Clash, quien participó en la producción musical aportando guitarra y voz. Los Fabulosos Cadillacs, Mal Bicho en rock latino, rock en

You Keep Me Hanging On es una canción originalmente interpretada por The Supremes en 1966, escrita por el trío de compositores Holland, Dozier, Holland. La versión de Kim Wilde, lanzada en 1986, transformó el clásico de Motown en un éxito de estilo pop electrónico, convirtiéndose en su mayor éxito internacional. La interpretación de Kim Wilde revitalizó el clásico de The Supremes para una nueva generación, consolidando su lugar en la música pop de los años 80 y 90. La canción sigue siendo una de las más reconocidas de su carrera. Es Kim Wilde con You Keep Me Hanging On.

Apreciado un ratón con cola, querido Capitán Corneta, hoy hemos estado junto a Simple Red. Algo me puso en marcha, así lo canta Mick Hucknall en este clásico de 1991. Something Got Me Started marcó un giro hacia un sonido más bailable en funk que la carrera de Simple Red. Con riffs de guitarra envolventes y un groove inconfundible, esta canción se convirtió en uno de los mayores éxitos del álbum Stars. ¿Qué fue lo que puso en marcha? Quizás el amor, o tal vez la libertad. Sea como sea, esto es Something Got Me Started, Simple Red. Invitado 5 estrellas para esta cita de Conectados. Show.

0: Muy bien, Camila en Corneta, junto a Simple Red, llegamos al final de esta cita de Conectados por el día de hoy. Muchas gracias, como siempre, soy Eduardo Aedo. Te mando un abrazo enorme a la distancia. Chao, chao.
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Bienvenidas a una nueva edición de Zona de Clásicos aquí en Radio Quillota 101.5. Comenzamos esta tarde de lunes con una selección cargada de historia, ritmo y grandes sonidos que marcaron distintas épocas. Vamos a tener disco, vamos a tener funk, new wave, pop, rock y también dance. Así es que pónganse cómodos, suban el volumen porque les invito a este viaje que nos acompañará durante 3 horas aquí en Radio Quillota. Y comenzamos con Donna Summer y una canción que cambió la historia de la música bailable. Lanzada en 1977, I Feel Love, producida por Giorgio Moroder y Pete Ballot, se adelantó varios años al sonido electrónico que dominaría las pistas en los 80 y 90. Donna Summer puso la voz sensual y futurista, mientras que los sintetizadores creaban una base hipnótica, repetitiva y absolutamente moderna para la época. Vamos con Donna Summer. Esto es I Feel Love.

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Junto a ellos vamos a seguir con buena música ahora junto a The Sugar Hill Gang, uno de los nombres esenciales en los primeros años del hip hop comercial. Apache es una adaptación funk y rapera del clásico instrumental de los Shadows, pero esta versión se transformó en un himno de fiesta, breakdance y cultura urbana. La canción se hizo popular por el ritmo contagioso y por ese famoso grito de guerra que hasta hoy aparece en películas, series, comerciales y rutinas de baile. Un clásico absoluto del old school, aquí está The Sugar Hill Gang con

Seguimos en Zona de Clásicos en Quillota FM y ahora vamos con una producción brillante y llena de un mensaje positivo. Los Jacksons lanzaron Can You Feel It en 1980. El tema mezcla funk, soul, pop y arreglos casi cinematográficos con una letra que habla de unidad, esperanza y energía colectiva. Logró cautivar con un videoclip que fue muy avanzado para la época. Efectos especiales reforzaban esa idea de un espectáculo global, ideal para disfrutar todo su despliegue. The Jacksons con Can You Feel It.

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Seguimos aquí en Zona de Clásicos en Quillota FM, invitándoles para que se vayan programando, se vayan preparando, porque el próximo sábado 30 de mayo tenemos fiesta retro en Open Hotel, una noche para vivir los sonidos de los 80, 92.000 en el mejor ambiente. Todos invitados a pasarlo bien y a disfrutar de una noche que se viene increíble. 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Los expertos en el tema. Junto a ellos, vamos a seguir con buena música y lo hacemos con toda la elegancia y toda la clase de New Order, una banda clave en la conexión entre el post-punk, el synth-pop y la música de clubes. Lo que vamos a escuchar es de 1989, una etapa donde el grupo ya incorporaba mucha naturalidad, influencias del house y cultura de discoteca. Esta mezcla Merry Go Mix potencia la base rítmica y ese estilo sofisticado que convirtió a New Order en una referencia absoluta en la música alternativa bailable. Vamos con Round and Round, New Order, en Zona de Clásicos.

Seguimos compartiendo buena música en Zona de Clásicos y ahora nos quedamos con el sonido de Madness, que llevó el ska, el pop y el humor cotidiano a otro nivel en esta canción, lanzada en 1982. Our House retrata escenas familiares, recuerdos de barrio y la vida diaria en una casa común, pero con una energía irresistible. Fue uno de los mayores éxitos internacionales de la banda y hasta ahora conserva ese encanto popular, alegre y muy inglés. Vamos con Our House, Madness, en Zona de Clásicos.

Bueno, y ahora llega el turno de OMD, Orchestra and Maneuvers in the Dark, una banda fundamental dentro del synth pop británico. Seven on the Seven Seas fue lanzada en 1991 y marcó el regreso del grupo a los primeros lugares después de algunos cambios internos. Tiene un sonido más noventero, con una base potente, teclados luminosos y un coro directo. Y esta versión, Larrabee Mix, le da un aire más de club, manteniendo la esencia melódica que siempre caracterizó a Orchestra and Maneuvers in the Dark. Vamos con Sailing on the Seven Seas.

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Avanzamos aquí en el 101.5 en Zona de Clásicos junto a Rodamientos RL, 6 años entregando soluciones y asesoría en el rubro agrícola, automotriz e industrial. 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Junto a ellos vamos a seguir con canciones. Seguimos en Zona de Clásicos aquí en Quillota FM 101.5 y lo hacemos con Pet Shop Boys. So Hard fue el primer single del álbum Behavior, publicado en 1990. Un disco más elegante, introspectivo y sofisticado dentro de su catálogo. La canción habla de tensiones dentro de una relación, con esa mezcla tan propia del dúo. Unas letras inteligentes, ironía emocional y una base electrónica impecable. Y en esta versión extendida Dance Mix, además, el tema respira y toma todo el refinamiento pop transformado para que sea más bailable. So Hard, versión 12 pulgadas, en Zona de Clásicos.

Continuamos aquí en el 101.5 y ahora nos vamos a la segunda mitad de los 80 con The Jets, un grupo familiar de origen tongano estadounidense que tuvo varios éxitos. Uno de ellos fue este Cross My Broken Heart, parte de la banda sonora de Beverly Hills Cop, estrenada en 1987. Tiene ese sonido típico de la época, una canción que representa muy bien el pop bailable de los 80. Cross My Broken Heart con The Jets. En zona de clásicos.

Seguimos en Zona de Clásicos y ahora aparece un nombre muy importante dentro de la escena dance de los 80. Jelly Bean Benítez, DJ, productor y remixer clave en el Sonido Club del Nueva York. Sidewalk Talk tiene además una historia especial porque fue escrita por Madonna antes de consolidarse como la reina del pop. La voz principal estuvo a cargo de Catherine Buchanan y el resultado fue un tema fresco, urbano y muy ligado a la cultura discotequera neoyorquina. Vamos con Jelly Bean Sidewalk Talk en Zona de Clásicos.

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Continuamos compartiendo buena música, avanza la tarde, avanza Zona de Clásicos hasta las 19, revisando tremendas canciones que están en la memoria de todos. 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Y junto a ellos vamos a continuar con buena música. Entramos con toda la potencia de Mötley Crüe, una de las bandas más representativas del glam metal de los 80. Lo que vamos a escuchar es una versión en vivo de El Rock de la Cárcel, el clásico inmortalizado por Elvis Presley en 1957, que Mötley Crüe lo llevó a su terreno con guitarras pesadas, actitud callejera y ese espíritu desordenado que caracterizaba sus conciertos. Una versión con adrenalina hecha para sonar fuerte. Vamos con Jailhouse Rock, Mötley Crüe en Zona de Clásicos.

Y seguimos en clave rockera esta tarde. Lo hacemos con Def Leppard y Armageddon It, uno de los grandes singles del exitoso álbum Hysteria, publicado en 1987. Este disco fue una verdadera máquina de hits, con una producción muy trabajada, guitarras perfectamente pulidas y coros altamente procesados. Armageddon It, el sonido de Def Leppard, en Zona de Clásicos.

Y ahora nos quedamos con el grupo Guns N' Roses, que debutó con fuerza en 1987 con Appetite for Destruction. Y esta canción fue una de las cartas de presentación más potentes. Muestra el lado salvaje, peligroso y caótico de Los Ángeles. Un clásico que no ha perdido para nada intensidad. Welcome to the Jungle. Bienvenido a la jungla. Guns N' Roses en zona de clásicos.

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Seguimos compartiendo buena música, avanzamos en zona de clásicos junto a Constructora Sipac, más de 20 años de experiencia en la región, la solución para ampliar, remodelar, construir, deja todo en manos expertas. 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Junto a ellos, vamos a seguir con canciones. Volvemos a la pista de baile con Kim Marcel, una de las voces asociadas al house y dance de fines de los 80 e inicio de los 90. Esta canción, Young Hearts Run Free, es una nueva lectura del clásico de Candace Staton de 1976, pero con una producción más moderna y pensada para las pistas de baile. De hecho, fue usada como tema principal de la película Romeo y Julieta en los 90. Hablo de Kim Marcel, que le da fuerza vocal, energía y sabor con música dance con Ray Soul. Vamos con Young Hearts Run Free, Kim Marcel en zona de clásicos.

su sello principal era ese piano insistente, potente y que se transformó en un recurso fundamental para el house de la época. La canción tiene una estructura simple pero tremendamente efectiva. Aquí está la versión UK Maxi Single para disfrutarlo a todo volumen de Mix Master con Gran Piano. 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

y seguimos acelerando la tarde en Zona de Clásicos ahora junto a DJ Alligator Project. Lollipop representa muy bien ese sonido Eurodance de comienzos de los 2000, con bases marcadas, sintetizadores brillantes y una actitud fiestera sin complejos. DJ Alligator se hizo conocido por canciones como esta, con una energía alta y mucho espíritu discotequero. La versión club viene justamente a eso, a subir las revoluciones y a mantener el pulso bien arriba. Vamos con Lollipop en Zona de Clásicos.

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Junto a Restaurar la Parrilla, nosotros continuamos con canciones, avanzamos y lo hacemos con pop sofisticado de los 80 con Go West. Esta canción fue un exitazo en 1985, versión 12 pulgadas, con mucho más groove, llevándolo al terreno bailable sin perder su estilo. Go West, en zona de clásicos.

Seguimos en los 80 y lo hacemos con Dolby's Cube, proyecto ligado a Thomas Dolby, músico y productor británico conocido por su creatividad y por su mirada futurista del pop. Además, esta canción fue parte del universo de la película del mismo nombre, estrenada en 1986. Hablo del Pato Howard. Vamos con Howard the Duck en Zona de Clásicos.

Llega la hora de cerrar el programa. Vamos con Peter Brown, cantante, compositor y productor, muy ligado al sonido del disco y del funk de los 70 y comienzo de los 80. Love is Just a Game es un tema con un bajo marcado, arreglos bailables y un ambiente discotequero que hace una mezcla de romanticismo y groove y que, por supuesto, quedó marcado a fuegos ahí en la memoria de todos quienes bailaron en los 80 y también en los 90. Love is Just a Game, Peter Brown, en Zona de Clásicos.

Bien, y con el sonido de Peter Brown llegamos al final de esta jornada en Zona de Clásicos. Hoy hemos realizado un recorrido que nos llevó desde la electrónica pionera de Donna Summer, pasando por el old school hip hop, el synth pop británico, el rock más potente, y terminamos con sonido dance de distintas generaciones. Gracias por acompañarnos en esta tarde de día lunes aquí en Radio Quillota 101.5. Soy Cristian Riquelme y, como siempre, la invitación queda hecha para que nos reencontremos mañana con más Zona de Clásicos, y también extiendo la invitación para que se programen, se preparen, porque el próximo sábado 30 de mayo volvemos al Open con la fiesta retro Zona de Clásicos. Se viene una noche increíble con la mejor música de los 80, 90 y también inicios del 2000. Que tengan un excelente término de día, cuídense, abríense y nos encontramos mañana con más. Chao.

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1: ¿Qué tal, amigos? ¿Cómo les va? Muy buenas noches. Bienvenidos, bienvenidas a esta nueva jornada de Tribuna Deportiva. Estamos en día lunes, iniciando una nueva semana de trabajo junto a ustedes, nuestros fieles auditores. Y, por supuesto, con la alegría del triunfo sanluisino ayer por la tarde en el Lucio Fariña Fernández. Buena victoria del cuadro canario. La estaremos, por supuesto, analizando acá en nuestro programa. Se está terminando la fecha también del torneo de ascenso con dos partidos que se comienzan a jugar a esta hora. A modo de titulares, les contamos lo que tenemos para el programa de hoy en Tribuna Deportiva. San Luis gana, gusta y golea. Los canarios sumaron 4 triunfos consecutivos en casa y ahora bajaron al puntero Puerto Montt. Gamal Plaza fue autor de 2 goles y los canarios nuevamente quedaron cerca de la zona de liguilla. Está ahí, muy cerquita de la zona de liguilla, San Luis con la victoria de ayer. La fecha finaliza a esta hora con 2 partidos, uno que se juega en el Santa Laura, Universidad SEC, y otro que se juega en el Joaquín Muñoz García, allá en Santa Cruz. Deportes Limache cayó ante la UC y retrocedió al tercer lugar. Informe del árbitro consigna reclamos del presidente César Villegas rumbo a Camarines por parte de la cuaterna arbitral. Estaremos también conversando de aquello. En el básquetbol, San Luis logró importante triunfo ante el puntero Sokol y sigue luchando por clasificar a los playoffs. Es parte de lo que tenemos preparado para el día de hoy en esta jornada día lunes de Tribuna Deportiva, con, por supuesto, especial énfasis en lo que fue la fecha del torneo de ascenso. Y a propósito de eso, revisemos, por supuesto, lo que fueron los resultados hasta el momento de esta 12ª fecha del campeonato, que, como decíamos, termina a esta hora. Todo comenzó con la victoria de Magallanes, que derrotó a Deportes Recoleta por 3-2. Aparece como un resultado estrecho, pero en un momento estuvo Magallanes ganando por 3-0 al conjunto recoletano. Victoria entonces de Magallanes por 3-2, descontó ahí Recoleta, se acercó, pero no le alcanzó. El último gol fue ya muy encima del final del partido. Victoria entonces de Magallanes, 3 puntos importantes para el conjunto albiceleste sobre Deportes Recoleta, uno de los equipos que está en la parte de arriba de la tabla, pero que se ha ido quedando en las últimas fechas. En tanto que Cobreloa dejó atrás lo que fue su goleada sufrida en Valparaíso ante Santiago Wanderers en la fecha pasada y ahora se tomó desquite. Goleó a Deportes Copiapó por 4-1. También me parece algo demasiado castigo para Copiapó el 4-1 en contra, pero al final estos es con goles y los goles los hizo Cobreloa y se quedó con la victoria y 3 puntos el cuadro cobreloíno sobre Deportes Copiapó. También en un partido que era casi una final en el Valle de Aconcagua, Unión San Felipe derrotó a Rangers por 2-1. Resultado que trajo consecuencias porque Rangers va a tener a su tercer entrenador de la temporada. En 12 fechas ya va a tener a su tercer entrenador el cuadro talquino, porque en horas de ayer Jaime Vera dejó de ser el técnico de Rangers. Unión San Felipe ganó por 2-1 a Rangers en el Valle de Aconcagua. Fue mucho más San Felipe que Ranger y eso al final lo ratificó con esta victoria y estos 3 puntos para el conjunto aconcagüino, que con esto avanzó en la tabla de posiciones. En tanto que Curicó, jugando como local, cayó ante la patrulla juvenil de Santiago Wanderers, le sigue dando resultados al técnico Paladino, la utilización de los jóvenes, aquellos que fueron campeones de Copa Libertadores, sub-20 y que están ahora en su mayoría jugando en el primer equipo, algunos de ellos como titular, otros que van entrando a medida que se va desarrollando el compromiso, y por supuesto que esta actuación le permite al cuadro wanderino conseguir la victoria sobre el elenco de Curicó en el mismo estadio La Granja, un 3-0 rotundo, por supuesto, para el conjunto de Curicó, que con esto queda en la parte baja de la tabla, y un Wander que se mete arriba en los primeros lugares del campeonato. Está segundo el elenco porteño. Ya vamos a revisar la tabla de posiciones para revisar cómo ha quedado la tabla de posiciones hasta el momento y esperar, por supuesto, lo que va a ser esta jornada también la próxima para el próximo partido. Curicó 0, Santiago Wanderers 3, entonces victoria del elenco porteño. El San Luis 4, Puerto Montt 1, lo vamos a analizar dentro de un momento junto a Mauricio Morales, que ya se va a integrar al trabajo de Tribuna Deportiva. San Luis 4, Puerto Montt 1. Y San Marcos, que empató 1-1 con Deportes Antofagasta. Ese fue el otro resultado que se registró hasta el momento. Recordemos que quedan dos partidos por jugarse, el partido entre Unión Española y Deportes Iquique, que ya se juega en el Santa Laura, se cumple el minuto 6, 0-0 la cuenta en el Santa Laura, con bastante público, recordando que el elenco hispano está celebrando su aniversario en el día de hoy. Así que por eso también el público llegó en una buena cantidad a lo que acostumbra Unión Española, que ahora está en el torneo de ascenso, está asistiendo al Santa Laura. 0-0 la cuenta entonces, minuto 6, van para el minuto 7. Y más o menos en ese mismo minutaje, en el Joaquín Muñoz García, Santa Cruz empata con Deportes Temuco, también 0-0. Hasta el momento. Por supuesto que los resultados que estaremos entregándole en el desarrollo del programa les seguiremos anunciando con esta información. Ahí está entonces la información de lo que es estos resultados del

0: Mauricio está muteado, ¿está por ahí, Mauricio?
1: Hola Juan Carlos, buenas tardes. Sí, por acá estamos.
0: Hola Mauricio, ¿cómo le va? Buenas tardes. Dispuesto para comentar, por supuesto, primero estos resultados, Mauricio, que yo entregaba, los resultados de la fecha, por supuesto que llama la atención la victoria de Cobreloa, que vuelve a ganar como local por goleada.

0: candidatos al título y que se hace muy fuerte de local. El empate también los centros entre San Marcos y Antofagasta demuestra que son dos equipos también contendientes, podríamos decir. Y, ¿no es cierto?, la nueva derrota de Rangers de Talca, que le costó la salida al segundo técnico en el año, como el caso de Jaime Pillo Vera.
1: Sí, respecto a eso se hablaba que Ivo Basay aparecía como una alternativa, pero en las últimas horas como que se ha ido cayendo aquello. Vamos a ver si al final se concreta o no la llegada de Ivo Basay a la banca rangerina. Está complicado, Rangers. Está complicado porque más allá de los 3 puntos que tiene la tabla, Mauricio, lo que muestra futbolísticamente realmente es bajito hasta el momento, ¿eh?
0: Sí, no, como que no han podido dar con una línea de juego. Algunos partidos también, Juan Carlos, han tenido mala suerte. Yo por ahí un par de partidos que tal vez no era para ganarlo, pero no era para perderlo tampoco. Expulsado, autogoles. ¿Cuándo anda, no es cierto, algún equipo con la mala suerte o, no es cierto, que nada le sale? Yo creo que es un poco el caso de Rangers de Talca. De hecho, no ha podido ganar ni un partido todavía. Tal vez si ganara un partido cambiaría un poco su suerte. Tenían con ánimo distinto, sobre todo que si uno mira y lo compara con otro equipo de primera vez, no se ve un plantel tan disminuido. Yo creo que no es un equipo, por lo menos por nombre, para estar donde está.
1: Sí, absolutamente, pero ya con dos técnicos, con dos formas distintas de jugar, los mismos resultados, eso llama la atención también, que no logra ninguno, no logró ninguno de los dos entrenadores sacarle rendimiento al equipo. Viene un tercero ahora, yo escuchaba por ahí algunos comentarios de hinchas talquinos que decían, claro, cambian al técnico, el técnico se va a demorar 2 o 3 fechas en conocer el plantel, en conocer los jugadores, si en esas fechas no se suman, ya va a terminar la primera rueda muy mal la tabla y siendo el principal candidato para descender, Mauricio.
0: ¿Cómo está la tabla hoy día, Juan Carlos? Un poco dependiendo del resultado del partido Santa Cruz ahora, está bastante lejos atrás, Juan Carlos, pero sabe que en el fútbol nunca nada está escrito. Vea el caso de Santiago Morning, que no sé, este partido con cuántos puntos menos, con 9 puntos menos,
1: Claro.
0: y estuvo a un tris de salvarse.
1: Así, estuvo cerca de lograr la
0: Estuvo cerca de
1: salvación.
0: salvarse, ¿no es cierto? Pero yo creo que no es un mal equipo Rangers, o sea, por lo menos no es menos que algunos que uno ve en primera vez. Es una ciudad grande que tiene la tradición de llevar mucha gente al estadio. Yo creo que si logran darle un poquito la vuelta de tuerca, enrolar por ahí un par de triunfos, puede cambiar un poco su situación. Y también puede ser, ¿no es cierto?, que para el segundo semestre puedan traer un número de jugadores que les permita un poco hacer un equipo más solvente.
1: No sé, Mauricio, ¿me escucha?
0: Yo sí lo escucho, Juan Carlos, lo
1: Ah,
0: escucho
1: perfecto,
0: bien. Sí, ¿usted lo
1: perfecto.
0: escucha bien?
1: Sí, lo escucho bien. Vamos con la
0: Así
1: tabla de posiciones, Mauricio. Tabla de
0: que ¿sí?
1: posiciones que tiene a Cobreloa como líder con 24 puntos por el momento. Segundo lugar para Santiago Wander con 22. Tercero San Marcos con 22. Cuarto lugar para el derrotado por San Luis, Puerto Montt con 22, que perdió bastante con esa derrota acá en Quillota. Luego viene Antofagasta con 21, el quinto lugar. Sexto, Deportes Recoleta con 19. Séptimo, Magallanes con 18. Octavo, Unión Española con 17. Hasta ahí los clasificados con premio, digamos, para el final de la temporada, si el campeonato hubiera terminado. Subía Cobreloa, Santiago Wander esperaba la primera fase de la liguilla, y la liguilla la jugaban San Marcos con Unión Española, Puerto Montt con Magallanes y Antofagasta con Recoleta. Así se habría jugado la liguilla, si el campeonato hubiera terminado. Luego, Unión Española está jugando, recordemos que si logra ganar, dará un salto hasta el sexto lugar, porque haría 20 puntos el conjunto hispano. Y luego viene San Luis con 16. Por el momento, San Luis a 1 punto de la liguilla, con Unión Española jugando.
0: Así es.
1: Si Unión Española empata, quedaría a 2 puntos de la liguilla, y si gana Unión Española también quedaría a 2 puntos, porque el octavo sería Magallanes con 18. Esa es la posición de San Luis en este momento, con sus 16 unidades tras la victoria de ayer frente a Puerto Montt. Luego viene Deportes Copiapó con 15, Deportes Temuco con 14, Unión San Felipe con 12, que respiró mucho con la victoria sobre Rangers, Deportes Iquique, que está jugando y que tiene 11, Curicó, que tiene 11 también, Santa Cruz con 7, está jugando Santa Cruz ante Deportes Temuco. Ojo con Temuco, que si Temuco llega a ganar, supera a San Luis de Quillota porque haría
0: Así es.
1: 17 y San Luis se quedaría con 16. Por lo tanto, eso también hay que tenerlo en cuenta, ese resultado. Y el último lugar es para Rangers con solo 3 puntos hasta el momento en una posición muy

0: Muy desacomodada el cuadro talquino, Mauricio.
1: Son ya, Juan Carlos, ¿cuántos? ¿12 partidos?
0: 12 partidos.
1: 12 partidos, un rendimiento, no sé cuánto, eso es 15%. 15%.
0: Sí, 15% diría yo, sí, por ahí.
1: 15%, sí. Entonces, con esa perspectiva, Juan Carlos es el candidato, pero serio a descender en este momento, como están las cosas. Pero puede cambiar, ¿no es cierto?, a futuro. Pero la tiene difícil, Juan Carlos, porque los equipos como que entran en una espiral, ¿no es cierto? Como se dice que los equipos se acostumbran a ganar, también se acostumbran a perder. Ya han pasado dos técnicos con trayectoria en el fútbol chileno, como son Erwin Durán, ¿no es cierto? Jaime Vera, ex técnico que ha sido exitoso, es la primera vez, y no pudieron encontrarle el rumbo al equipo. Entonces, ahora viene un tercero. Yo creo que la carga emocional para los jugadores también es súper, súper grande.
0: Bueno, veamos la próxima fecha para ir viendo también cómo se viene la fecha. El día jueves deberían jugar Deportes Recoleta con Cobreloa y el viernes Rangers con Santiago Wander. Ambos partidos hasta el momento no tienen horario definido, me parece, así que por eso damos solamente los rivales. El día sábado, 17:30 horas, Deportes Iquique, que está jugando frente a Unión, va a recibir a Curicó Unido. Ahí es un partido de puntos importantes porque ambos están ahí en la parte baja de la tabla, ambos hoy con 11 puntos, esperando lo que suceda con Iquique. Luego viene el sábado a las 20 horas Deportes Temuco con Unión San Felipe en el Germán Becker, allá en la región de la Araucanía. Para el día domingo he programado tres partidos, a las 12:30 horas Antofagasta con Santa Cruz, a las 15 horas Puerto Montt recibe a San Marcos. Y a las 20 horas, con la fresquita, como dice alguien, San Luis con Magallanes en el Lucio Fariñas Fernández el próximo domingo. La fecha se cierra el lunes a las 20 horas en el Luis Valenzuela y Hermosilla de Copiapó, donde el local Deportes Copiapó enfrentará a Unión Española. Cuando se abre la cuenta en Santa Cruz, se pone en ventaja Deportes Temuco ganando, minuto 16 el gol, por 1-0 a Santa Cruz. Ahí se está dando lo que decíamos, que Temuco estaría superando a San Luis en la tabla, quedaría noveno San Luis al final de esta decimosegunda jornada, Mauricio.
1: Sí, Juan Carlos, pero la tabla está súper, súper apretada. Uno
0: Muy
1: gana un
0: apretada.
1: partido muy apretado. Entonces, yo creo que más que fijarnos tanto en los resultados, los rivales, que son importantes, por supuesto, yo creo que lo que uno quiere es que el equipo de uno, que en este caso San Luis de Quillota, rinda, que vaya haciéndose un poquito más regular, ojalá sacando puntos de visita, porque hasta el momento la campaña de local ha sido buena. Juan Carlos, cuatro triunfos y dos empates, me parece, o 6 derrotas, pero no ha costado mucho sacar puntos de visita. La verdad es que hemos enfrentado equipos contendientes, como son Cobreloa, Antofagasta, no sé, el mismo Wander. Claro, son rivales difíciles, pero uno esperaría en lo estrictamente numérico que se pudieran rescatar algunos puntos para que el equipo, no es cierto, vaya mirando un poquito más hacia arriba en la tabla.
0: Bueno, y a propósito de eso, Mauricio, analicemos, por supuesto, lo que fue la victoria de San Luis ayer por la tarde en el Lucio Fariñas Fernández ante cerca de 3.000 espectadores, 2.800 y tanto controlados. Y donde el cuadro canario nuevamente ratificó su poderío que tiene como local ante un equipo de Puerto Montt, que lo habíamos conversado la semana, tuvimos contacto incluso con la región sureña y donde la gente allá, Víctor Cañas, el periodista con el cual conversamos, nos decía, acá están contentos por el primer lugar, están contentos por ir en la punta, pero futbolísticamente el equipo no gusta tanto porque es un equipo defensivo, un equipo que sobre todo de visita no arriesga tanto y por lo tanto había una especie de escepticismo de lo que podría pasar en su visita a Quillota. Tenía tres ausencias importantes también en Puerto Montt, jugadores que eran titulares del equipo y que no estaban por suspensiones. Por lo tanto, esa situación se palpaba en el ambiente, por lo menos allá en la zona sur. Y yo creo que, viendo el partido, Mauricio, ya voy a escuchar su análisis, su comentario, me parece que un poco se dio eso. Un equipo bien timorato el de Puerto Montt, el que no arriesgó mucho desde el comienzo. Después, cuando quedó 2-0 abajo, como que adelantó un poco las líneas, llegó al descuento. Ya estaban ambos equipos con 10 jugadores, pero me parece que mostró poco Puerto Montt ante un San Luis que supo definir en el momento preciso.
1: Así es, Juan Carlos. Primero que nada, un comentario para el ambiente del partido. Muy bonito, Juan Carlos, ir a un partido hacia, no sé, no me acuerdo, el último partido a las 3 de la tarde.
0: No,
1: A la
0: más,
1: vieja usanza.
0: década del 80.
1: No sé, me estaba acordando cuando empecé el Estadio Quillota, que fueron finales, los 70, los 80, que era religiosamente los partidos eran a las 3 de la tarde, especialmente en época de invierno, primavera, invierno, otoño, invierno eran a las 3 de la tarde. Entonces me recordó esos viejos tiempos. Además me senté en la tribuna de calle Pinto, Juan Carlos. El calorcito estaba bastante agradable ayer en la tarde. Entonces me encontré después con un amigo, también con Ariel Gómez, y nos acordamos de nuestros viejos tiempos, sentado allá en la tribuna de cemento de calle Pinto, mientras los del frente se congelaban, nosotros ahí gozábamos de un solcito de otoño. Eso en cuanto a lo anecdótico. Y bueno, el respaldo del público, como siempre, Juan Carlos, cerca de 3.000 personas, demuestra que la dura derrota con Antofagasta no hizo mella en el ánimo de la gente. La gente, yo creo que cree en el equipo, está conforme cómo juega el equipo y entiende que de repente se enfrenta a rivales que a veces son superiores al uno. Esa es la realidad, ¿no es cierto? No hay por qué enojarse por eso y por la regla del juego. Ahora, en cuanto al partido mismo, parece que no estaban tan equivocados el colega de Puerto Montt, Juan Carlos. No era muy optimista para el partido, ¿no? Yo lo escuché cuando conversó con usted. Sí, Juan Carlos, uno dice, estábamos jugando con el puntero del fútbol chileno de Penaver en ese momento, pero la verdad es que lo vi con un equipo muy frío, muy timorato, no vino a ganar indudablemente, vino a hacer su negocio, esperaron defenderse, que salieron le hiciera goles y si tenían alguna posibilidad, ¿no es cierto?, salir alguna contra, tienen un par de delanteros peligrosos con oficio. Pero yo creo que San Luis de temprano, Juan Carlos, y no sé si usted comparte conmigo, de temprano fue el protagonista del partido, mostró sus cartas, fue adelante, tal vez no con demasiada claridad en los primeros minutos, pero dejando sentado, ¿no es cierto?, que quería ganar. Y por el contrario, Puerto Montt muy, muy a la defensiva, en realidad, viendo un poco a ver qué es lo que pasaba, qué es lo que hacía San Luis.
0: Sí, con una formación de San Luis de Quillota, Mauricio, que tenía el regreso de Pastenes a la titularidad y de Vergara a la titularidad, y el resto era más o menos lo que venía jugando, lo que había jugado en el partido allá en Antofagasta, con Peronic en portería, con Mesa ratificado como lateral derecho, en el centro de la saga Luis Muñoz con Mateo Guerra, otro que volvía, que no había estado,
1: Me parecía material de así, claro.
0: claro, y por la banda izquierda Vicente Durán. En el medio campo, en esta nueva posición que le ha dado Humberto Suazo al Nico Muñoz, nuevamente una muy buena actuación del Nico Muñoz ante Puerto Montt, Joel Torres centralizado y dos extremos por cada costado, digamos, Fabián Pastene por la derecha, Vergara por la izquierda, enganchado Sebastián Parada y arriba Luis Guillermo
1: Madrigal,
0: Madrigal. Exactamente, era el equipo que presentaba San Luis de Quillota. Un equipo que, como lo decía usted, desde el comienzo fue dominador, se generó las mejores ocasiones, llegaba el cuadro sanluisino, pero no lograba concretar. Y llegó el gol en una jugada que ya se viene haciendo un poco característica, la subida de Luis Muñoz, que logra cabecear el balón tras el córner de Gamal desde la derecha y. No, no fue Gamal,
1: de Vergara, de la izquierda.
0: fue Vergara, claro, fue Vergara que efectúa el tiro de esquina y cabecea muy bien el jugador de San Luis para el 1-0, Mauricio.
1: Así es, Juan Carlos, como que nos estaba faltando la última puntada. Llegamos bien, bien ahí hasta el área rival, pero nos faltaba ese último pase, un poquito de la claridad en los últimos metros. Hubo varias subidas, por ejemplo, de Mesa, perdón, por la derecha, que no terminó bien la jugada. Terminó con malos centros, Juan Carlos, pero uno como que percibía que el gol estaba al caer. Y vino de una jugada de pelota detenida. Nosotros que nos quejamos tanto, Juan Carlos, que no ha hecho muchos goles de pelota detenida, bueno, en Puerto Montt deben estar pensando lo mismo. Entró un centro bien tirado a la izquierda de Juan Carlos por Vergara con Comba, que la pelota cayó, venía alta, cayó ahí al borde del área chica. Y entró solo Muñoz, y si no estaba Muñoz, estaba Torres atrás, Juan Carlos. Había dos jugadores de San Luis que casi se estorban, no sé, cabecea muy bien Luis Muñoz para abrir la cuenta, dejando sin opciones al portero Collao. Y bueno, se abrió la cuenta, yo diría que se abrió el partido también. Y acto seguido, no sé, un par de minutos después vino la jugada de la expulsión de Madrigal y el central Morales, me parece que es de Puerto Montt. Yo creo que perdió más Puerto Montt que San Luis con
0: Con la expulsión.
1: la expulsión. Sí, creo que Madrigal no está haciendo un buen partido nuevamente, Juan Carlos. Creo que era poco su aporte y yo creo que el central era un jugador bien importante para ellos. A nosotros en el ataque no se notó prácticamente, Juan Carlos, seguimos atacando igual. Parada se fue probablemente un poquito más adelante, pero ellos sí resintieron mucho la salida del central, que jugó con bastante carácter, buen juego aéreo y, ¿no es cierto?, acto seguido vino el segundo gol de San Luis. Una muy buena jugada de Mesa por la derecha. Juan Carlos se proyectó como si fuera un a ello, podríamos decir, muy bien. Llegó, se sacó un jugador, llegó línea de fondo, enganchó y la tocó para atrás, donde le pegó muy, muy bien el Chiqui Muñoz, Juan Carlos. Había mucha gente, pero la metió justo donde había que meterla, por bajo, ¿no es cierto?, al ángulo, dejando sin ninguna posibilidad al arquero Collado, que además es un arquero bastante alto, era tapado, era muy, muy difícil que pudiera llegar. Creo 2-0, Juan Carlos, que reflejaba lo que estaba pasando en el partido, y estaba con mi señora y una de mis hijas en el estadio, y le dije, ojalá que terminemos 2-0, es súper importante terminar 2-0. Pero el fútbol no tiene estas cosas, Juan Carlos. Una jugada aislada contra el trámite del partido, una buena jugada de Reiner Castro por la izquierda, que se la pinchó a Mesa, lo deja fuera de lugar y aparece bastante cerca del arco Sabela, me parece, que remató cruzado al segundo palo, la saca muy bien Penaich, pero con tan mala suerte que la deja ahí mismo. La pelota salió para arriba, Juan Carlos, y estuvo más listo el delantero que, como suele suceder en esa jugada, ¿no es cierto?, que los defensas para convertir a arco vacío y poner el 2-1. 2-1 que yo creo que no se ajustaba a lo que había pasado en el partido. Yo creo que los dos goles de diferencia eran realmente el reflejo de lo que había sucedido en la cancha.
0: Estamos comentando el triunfo de San Luis sobre Puerto Montt por 4-1. Cuando tenemos goles, Mauricio, en los dos partidos que se están jugando, porque en el Joaquín Muñoz García llega el empate para Santa Cruz 1, Temuco 0. Y en el Santa Laura Universidad SEC, Agustín Venecia, el volante de Iquique, con un precioso tiro libre, coloca
1: Así
0: la
1: es.
0: apertura de la cuenta, lo está ganando la visita. Iquique 1, Unión Española 0 en el Santa Laura. Con ese tiro libre muy bien ejecutado por el volante del conjunto iquiqueño. Está ganando la visita en el Santa Laura y en el Joaquín Muñoz García están empatando 1-1 Santa Cruz con Temuco, Mauricio.
1: Así es, Oscar. Por mí que empaten todos.
0: Sí, es lo ideal, exactamente, es lo ideal. Se
1: Por
0: van
1: lo menos,
0: quitando dos puntitos todos.
1: claro, todos se han quitado dos puntitos, así que. Ajá. Apuesto por el empate de la Unión Española. No, no, este partido no, que pierda nomás porque aquí está abajo de nosotros y la Unión está más cerca. Pero el otro partido que empate. Bueno, terminaba mi primera parte de análisis del partido diciendo que estaba haciendo un muy buen partido con José Luis, Juan Carlos. Creo que en general, un equipo bien dinámico, punzante. Creo que Pastene y Vergara demostraron que no pueden estar fuera del equipo. Dos jugadores bien, bien desequilibrantes para la categoría. Tal vez nos faltó terminar mejor la jugada por el medio, no fue un buen partido de Madrigal.
0: Tampoco de
1: Parada,
0: parada, creo yo, ¿eh?
1: tampoco de parada, fueron los partidos bajos de parada y se nota, fíjese que cuando parada anda abajo, se nota inmediatamente, ¿no? Nos falta ese 9 y medio que pueda llegar ahí a terminar la jugada como lo ha hecho en otros partidos él y no nos fuimos 2-1 al descanso y pensando que vendría el segundo tiempo, Juan Carlos. Todos nos imaginábamos Puerto Montt. Una tromba atacando, San Luis defendiéndose, qué sé yo, pero la verdad es que no pasó eso, Juan Carlos. No. Lo intentó Puerto Montt, yo diría que lo más trascendente fue la entrada de Clerbol, el haitiano, que se mandó una jugada ahí que nos puso un poquito todos los pelos de punta, Juan Carlos. ¿Se recuerda la primera pelota que agarra
0: Sí,
1: por la
0: arrancó por la izquierda en velocidad y
1: derecha?
0: dribbling.
1: Dejó pagando un par de palitroques ahí, dijimos, chuda, este va a costar pararlo. Pero después como que fue perdiendo fuelle, Juan Carlos, como que Mesa le tomó la mano, le hizo un par de fouls por ahí también, lo anticipó, lo sacó de sus casillas y realmente no fue el jugador desequilibrante que uno se podría haber imaginado por esa primera jugada que hizo. Con más ganas que fútbol, Juan Carlos Puerto Montt, tirando mucho pelotazo para Vázquez, y en general la defensa de San Luis resolvió bien. No faltaba así hacer el tercer gol que nos diera un poquito más de claridad. Y afortunadamente vino ese penal de Jesús Pino a Pastene, que no admitió ninguna discusión, Juan Carlos, y que Gamal Plaza, con mucha categoría y mucha tranquilidad, Juan Carlos, se encargó de concretar. Yo cuando fue el penal ya había salido parado, ¿no es cierto? Estaba aplaza en la cancha, pensaba quién lo podía patear, habitualmente quién los patea, es Parada o si no Gonzalo Bustos. Cuando estaban en la cancha, decía, ¿quién es el jugador más grande? Que hay ahí de más experiencia, no sé, pensé en Joel Torres, alguno de los centrales, pero me sorprendió cuando tomó la pelota de plaza, el más chico del equipo, en cuanto a edad. Y con mucho carácter y mucha personalidad, Juan Carlos pateó muy bien, pateó la lógica, pero muy bien ejecutado un disparo, ¿no es cierto?, a ras de piso, prácticamente imposible de detener.
0: Sí, yo por ahí en el relato, Mauricio, en el relato decía, Collao abre los brazos y te cubre gran parte del arco, entonces no era fácil
1: En
0: poder vencerlo en
1: el
0: punto
1: número
0: penal.
1: 90, Juan Carlos, paréntesis, que se ha perdido un poco. Yo me acuerdo cuando salió Collao de la U, fue un arquero de la selección chilena juvenil sub-20, con muy buena participación. Incluso llegó a jugar un partido por la selección adulta, en una gira por Asia, por un lado, por su lado que hizo Chile, jugó Collao, por la selección adulta, estoy diciendo. Y de ahí como que se perdió. Algo le
0: Anduvo
1: pasó
0: en el
1: a.
0: extranjero también.
1: Andó un extranjero, una de esas ligas extrañas
0: España.
1: de Croacia, no sé dónde, estoy inventando, Azerbaiyán, esos países extraños por allá. Volvió, estuvo en Palestina, no jugó mucho y ahora como que se está reinventando como titular en Puerto Rico. Un buen arquero, Juan Carlos, de muy buen vitivo. Y claro, dice usted, abre los brazos, está más a la mitad del arco.
0: Claro.
1: Pero haga mal, no se le movió ni un músculo. Nada. Pateó la
0: Tiro
1: larga,
0: justo.
1: no sé, ¿cierto? Pero muy bien ejecutado. Ese penal es inatajable, Juan Carlos, a ras de piso. Cuando pegan el costado de la malla, no hay cómo llegar.
0: Exactamente, un tiro cruzado abajo, potente, muy bien ejecutado el penal por parte de Gamal Plaza. Y luego llegó el cuarto
1: Muy
0: en
1: buena
0: otra.
1: pegada tiene él, sí.
0: Sí, exactamente. En otra llegada del cuadro salesino en salida rápida, logró Gamal Plaza recibir la pelota a la entrada del área y ahí define también con un potente remate. La verdad es que seguramente Collao pensó que el tiro iba cruzado, pero le pega casi al medio del arco el jugador de San Luis y anota la cuarta cifra y sentenció el partido.
1: Exactamente, fue una jugada que la perdió saliendo Puerto Montt, porque la perdió la defensa y la robó muy bien Diego González. Que uno podrá criticarle muchas cosas, su falta de gol, generalmente un poco, como decía ayer un hincha que está al lado mío, un poco caballo
0: Caballo
1: loco,
0: loco.
1: caballo loco. Pero que le pone empeño Juan Carlos, mucha que le pone empeño. Y
0: Sí.
1: es incómodo para los defensas rivales. Bueno, robó una pelota, se la tocó a Pinilla y Pinilla se la abrió. Muy bien a Plaza que le pegó de primera, no la pensó, le pegó de primera. Y viendo las imágenes después por televisión, la pelota como que se le mueve un poco antes de llegar a Collao, como lo que le iba al cuerpo y hizo una parábola extraña y le pasó por el lado. Pero la virtud, yo creo que es de Plaza, de pegarle de primera, ¿no es cierto? No dejar pensar a un defensa que pudiera llegar y se concretó el 4-1 Juan Carlos, que yo creo que es súper merecido. Bueno, ellos tuvieron el 3-2 antes, no sé si se recuerda una jugada por la derecha de Castro. Que le pegó de primera a Sebastián Pérez y la pelota increíblemente no entró yo. Estaba al frente Juan Carlos y la vi adentro. Estaba justo en ese lado y dije gol. Pero bueno, la pelota así, no sé, caprichosa, veleidosa y no entró para suerte de los canarios. Bueno, y nos dieron yo creo la alegría más grande del año Juan Carlos. Ese día se la había ganado por goleada a San Felipe, pero fue un día, no sé, de noche, con un rival que venía mal. Aquí estábamos jugando con el que era el puntero en ese momento el fútbol chileno. Entonces yo creo que por eso fue tan celebrada la victoria del cuadro canario.
0: Sí, buena victoria para San Luis, conseguida como local y por supuesto que eso hace dar optimismo a lo que puede hacer San Luis de aquí en más en el campeonato. Lo da vuelta Santa Cruz, Mauricio, se coloca 2-1 arriba el cuadro de la región de O'Higgins sobre Temuco. En Santa Cruz gana el local por 2-1. En el Santa Laura, minuto 32, sigue ganando Deportes Iquique por 1-0 a la Unión Española. Nosotros vamos a hacer el alto, vamos a ir con nuestra tanda comercial y a la vuelta tenemos voces, por supuesto, lo que fue la victoria salusina. Escucharemos el análisis que hace siempre Humberto Suazo. Hablaremos también con Gamal Plaza, autor de 2 goles en San Luis de Quillota. Los escuchamos acá en Tribuna Deportiva. Hacemos el alto y ya volvemos.
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0: Bueno, ya estamos de regreso, ya estamos de vuelta para la segunda parte. Está emotivo el partido en Santa Cruz, Mauricio, porque lo iguala Temuco 2-2 ahora la cuenta, minuto 36, ya hay 4 goles en el Joaquín Muñoz García. Partidazo el que se juega ya, 2-2 la cuenta.
1: Que terminen empatado,
0: claro. Y en el Santa Laura sigue ganando la visita Deportes Iquique por 1-0 a la Unión Española. Destacable lo de San Luis, lo decíamos. Sigue el técnico Humberto Suazo dando muestras de la valentía que tiene para colocar a los jóvenes. No, él no tiene ningún empacho en colocar jóvenes en el campo de juego. Ayer ingresa Gamal Plaza en el segundo tiempo y anota 2 goles. Lo de Pastene ya viene siendo reiterativo, con un Pastene que por supuesto le da una función Suazo de tener que recorrer toda la banda. Yo creo que él, claro, confía en el fondo físico que tiene Pastene, que la puede hacer muy bien toda esa banda, y en ataque, cuando toma la pelota es casi incontrolable. Uno veía cómo él se iba en diagonal y pasaba a jugadores del cuadro de Puerto Montt. Y también lo de Vergara, que en varias veces intentó esa diagonal, que le vimos muchas veces en San Felipe, esa diagonal desde la izquierda hacia la derecha y luego rematando al arco. Lamentablemente esta vez la pelota rebotó
1: en los defensores. Rebotó todas las veces con Carlos, no llegó
0: claro, ningún... nunca le pudo apuntar al arco Vergara, por lo tanto ahí a lo mejor habría caído otro gol para San Luis de Quillota. Pero creo que lo de San Luis como local sigue siendo potente, sigue haciéndose respetar en casa, y uno confía en que ahora vengan los triunfos de visita. Si bien es cierto, ahora juega San Luis nuevamente con locales, es una buena oportunidad para seguir en esta rachita de triunfos como dueño de casa, pero después cuando le toque como visitante frente a Recoleta en lo que será la penúltima fecha de la primera rueda, ojalá que también pueda sumar, y después se terminará con San Marcos acá en Quillota en otro partido que ojalá San Luis, vamos a ver cómo llega San Marcos, a lo mejor puede llegar como líder también acá en Quillota, si es que es capaz San Luis de seguir ganando en casa, podrá terminar una primera rueda muy positiva y muy arriba en la tabla, Mauricio.
1: Sí, Juan Carlos, la verdad es que fue un partido bien, bien parejo ayer. Salí prácticamente, yo diría que no hubo puntos bajos, salvo el caso de Madrigal, que no estaba jugando bien, y Sebastián Prada, que lamentablemente no tuvo el nivel que uno le conoce, por qué no decirlo, que uno le exige, que él tiene que tener, ¿no es cierto? Bueno, cualquier jugador puede tener un partido malo. El resto, Juan Carlos, no tuvo prácticamente puntos bajos. Peranich prácticamente no tuvo trabajo. Mesa lo hizo bastante bien como lateral derecho, con mucho criterio, diría, para pasar al ataque con mucha confianza, dio una asistencia de gol. Muñoz también se proyectó bien en algunos momentos, hizo un gol. Mateo Guerra empezó un poquito con dudas, Juan Carlos, por ahí se mandó una embarrada comenzando el partido, que casi nos cuesta un gol, pero también hay que pensar que él estuvo fuera de la alineación y el jugador de repente va perdiendo confianza, pero después ya una vez que se metió en el partido, la verdad es que hizo un correcto partido, lo mismo que Vicente Durán. El Chique muy bien, Juan Carlos, muy bien, ahí recorriendo un poco desordenado a veces, como dice usted, pero al
0: pero,
1: final...
0: Pero más ordenado que otras veces, ¿eh?
1: Más ordenado que otras veces, sí, estuvo básicamente por la derecha, Juan Carlos.
0: Exactamente, yo creo que ahí se conversó eso con el cuerpo técnico y me parece que ahí Humberto le habrá pedido esa mejor ubicación, digamos.
1: Claro, y mire, llegó un momento importante a definir... una jugada, lo que uno le pide a un volante mixto como él, es el usted tiene que llegar a hacer goles o generar goles. Torres nuevamente uno de los mejores del equipo, Juan Carlos, Juan, muy parejo, muy, muy parejo, como se decía antes, el socio de todos. No se nota mucho, Juan Carlos, pero siempre está, no se ha fijado, está en todas. Siempre está ahí quitando pelota, marcando presencia física, llegando también a apoyar a los delanteros, un jugador súper, súper importante. Yo creo que ha sido probablemente el jugador más parejo este año de San Luis. No se nota tanto, pero si uno mira en profundidad, un jugador súper, súper importante en el medio campo. Y arriba, bueno, como dijimos, Pastene y Vergara, importante. No fue un partido de Madrigal, lamentablemente se vio involucrado en esa jugada ahí con Morales. Yo creo que, no sé. No nos abunden los centros delanteros, Juan Carlos, y ojalá no le den muchos partidos de castigo, porque podría tomarse una agresión de él, ¿no es cierto? La verdad que Morales le pegó una patada por atrás, pero también reaccionó.
0: Yo creo que 2 o 3 patadas le pegó por atrás.
1: Sí, sí. sí, una, yo diría que fue básicamente la primera. La
0: otra que más le dolió.
1: Claro, la que más le dolió. El otro fue como pataditas, como le tocó sacar la pelota, pero... él ya es un juez grande, o sea, no puede reaccionar ante el árbitro de esa forma. Por último, tires al suelo, haga el show, que me pateé, me pegaron, pero no reacciona delante del árbitro.
0: Bueno, positiva actuación de San Luis. Reitero, lo mismo que señalamos cuando le ganó a San Felipe, poco el rival también. Uno no puede tampoco dejar de mencionar aquello, pero me parece que San Luis sigue mostrando cosas interesantes, sigue mostrando jóvenes, sigue mostrando un fútbol alegre, un fútbol que va para arriba, y eso a la gente le gusta. Por eso el público
1: Sí,
0: no ha dejado de ir al estadio.
1: un equipo meteor, Juan Carlos. El
0: Claro.
1: meteor, un batallador que de repente no le salen las cosas, de repente se atolondra un poco, pero que le mete ganas, Juan Carlos. Eso no se puede desconocer y yo creo que la gente también está contenta. Ayer conversaba con un amigo a la salida del estadio y me decía, oye, van a traer a este jugador de vuelta. O sea, una opción para el segundo semestre. Yo le pregunté, oye, ¿y es más que Gamar Plaza? No, me dijo. Entonces, ¿para qué no la trae? Sí, ya tenemos bastante ahí, ¿no es cierto? En esa posición. No es más que Plaza. Plaza tiene 18 años. Él tiene que jugar, ¿no es cierto? Si no es titular, tiene que ser la primera alternativa, ¿no es cierto?, para reemplazarle al que haga la labor de enganche. Si no es para hacer a Catalán, ¿no es cierto? Pero él es un jugador de casa, ¿no es cierto?, que ha demostrado que tiene, ¿no es cierto?, categoría. Es el goleador del equipo, Juan Carlos, con lo poco y nada que ha jugado, lleva tres
0: En tres
1: goles.
0: goles.
1: Entonces, se ha ganado su rol en el equipo.
0: Sí, tiene buena pierna zurda, le pega bien con la zurda, potencia. Entonces creo que él va a
1: Entiende
0: ir
1: bien el
0: ganando
1: juego,
0: confianza y.
1: encuentra que se asocia bien. Entonces, privilegiemos el trabajo de casa, porque lo creo que un chico que está de los 12 años en San Luis. La gente de repente lo ve debutar y no sabe lo que hay detrás. O sea, los años que le ha costado a estos chicos para llegar a jugar profesionalmente. No todos llegan. Entonces, y son pocos los que realmente entran y demuestran inmediatamente. Y eso hay que valorarlo, y hay que valorarlo, ¿no es cierto? Yo felicito a Humberto Suazo el valor que tiene, ¿no es cierto?, de ponerlo. Que hay muchos técnicos que han pasado por San Luis, los quiero mencionar, yo creo que todos deben saber que son puro verso, ¿no es cierto? Puro verso, que hablan que estamos trabajando con los jóvenes, que no sé cuántos, 100 entrenamientos, que no sé cuántos jugadores, y ahora los que hubo no ponen a ninguno. Que no están preparados, que el próximo año, que no sé qué cuestión, que la cacha la espada, no sé qué cuestión, pero al final no ponen a ni uno. Humberto Suazo dice que él va a poner y los pone. Y yo creo que bien por el club, que en definitiva ahí está el futuro de San Luis de Quillota.
0: Y hubo uno que por ahí dijo que en San Luis no había nada, ¿se acuerda?
1: Sí, ya, yo creo que ya pasaron a la historia eso. Todo el mundo sabe de quién estamos hablando. El triste recuerdo en el club que no había nada, ¿no es cierto? Uno que por ahí puso a jugar a Tequeche Jiménez de volante de contención.
0: Claro.
1: Claro, pero es así. Pensemos en el
0: Exacto.
1: futuro, ¿no es cierto? Pensemos en Humberto que lo que ha dicho lo ha hecho, ¿no es cierto? Y no le tiembla la mano para sacar a nadie del equipo, ¿no es cierto? Cuando él considera que no lo ha hecho bien y le da la oportunidad a otro, me parece súper bien, Juan Carlos. Entrando, saliendo, entra uno, después viene otro, bueno, si baja el rendimiento también entrará otro, bueno, es un plantel. Y él confía en sus jugadores. Y uno ve también que los jugadores confían en él, porque se nota esa relación de confianza que hay técnico, jugador que es tan importante. Le creen.
0: Le creen a Suazo, exactamente. Bueno, vamos a escuchar justamente a Gamal Plaza, autor de dos goles en el triunfo de ayer de San Luis de Quillota, el joven volante que comienza a abrirse paso en el fútbol y lo hace jugando bastante bien. Lo escuchamos entonces a Gamal Plaza acá en Tribuna Deportiva.
2: Lo importante es que el equipo suma a 3 puntos y estamos peleando ahí por entrar a la liga. Eso es lo más importante. Los goles es cosa de poquito porque hay que seguir para la próxima semana ir a sumar de 3 de 9 aquí en casa.
3: La zurda anda encendida.
2: Sí, anda encendida, menos mal, gracias a Dios, anda encendida.
3: En el segundo, ¿viste que el arquero estaba al otro palo? ¿Cómo
2: Vi que
3: definiste?
2: el arquero se me movió al segundo palo porque pensó que le iba a pegarle cruzada y cuando dio el paso le pegué al primero. Menos mal me salió.
3: La liguilla es el objetivo, están cerquita y se hacen fuertes como locales, que es importante.
2: Sí, obvio, la liguilla, ascender al fin de año, ese es el objetivo de todo, el objetivo final, ascender.
3: ¿Cómo quedó el plantel después de esta victoria?
2: Contento, pero tranquilo, durante la semana hay que trabajar y ir a trabajar bien para sumar de 3 la próxima semana.
3: No entrenan mucho en esta cancha, pero se hacen fuertes, el cuarto triunfo ya.
2: Sí, nacimos fuertes. Que aquí hay que hacerse fuerte de local, sentimos ahí, hay que hacerse fuerte, muy fuerte aquí.
3: ¿Qué pasaba por la mente cuando en algunos partidos no fuiste citado y ahora vuelves?
2: No, nada, que había que seguir trabajando nomás y meterle harto para meterse de nuevo a las situaciones.
4: Próximo partido contra Magallanes en Quillota. ¿Cómo ven ese partido?
2: Muy bien, hay que trabajarlo bien en la semanita, trabajar duro meterse de lleno en ese partido, que ya se acabó este, ya terminó, y ahora hay que meterse de lleno contra Magallanes y trabajarlo bien.
0: La voz de Gamal Plaza, Mauricio, refiriéndose a este importante triunfo ayer sobre el puntero Portimón.
1: Bien maduro, Juan Carlos. Dice que los goles son secundarios, que se salen, ¿no es cierto? Hacer no, que lo importante es el equipo. Y que el partido pasó ya y hay que centrarse en el que viene. Súper ubicado a sus 18 años, Juan Carlos.
0: Sí, un jugador que uno, por lo menos al verlo jugar, piensa que puede ser un buen aporte para el cuadro sanluisino en el futuro. Allá comienza a mostrar cosas interesantes Gamal Plaza. Ojalá que tenga los pies bien puestos en la tierra, como lo ha demostrado en estas declaraciones, y siga por ese mismo camino. Yo le preguntaba ahí qué pasaba por la mente cuando no jugaba, porque a veces el jugador debuta, después no juega y se nos viene para abajo y ya no vuelve a ser el jugador que a lo mejor deslumbró al técnico para hacerlo debutar. Ahí hay que ser muy maduro, hay que ser muy, muy centrado en que aquí las oportunidades llegan, se van, y las que llegan hay que aprovecharlas. Y me parece que Gamal tuvo esa particularidad de no desesperarse cuando no jugó, y ayer hizo un muy buen partido.
1: Lo que él dijo, Juan Carlos, meterle en el entrenamiento para que volver a las situaciones. Si no hay otra, yo creo que todos los técnicos se fijan mucho en el trabajo semanal, como debe ser también, ¿no es cierto? Y si él está nuevamente en las situaciones, está teniendo la posibilidad de jugar, es porque se lo ha ganado. Entonces, yo creo que Suazo lo ve en la semana, debe ver su rendimiento, debe ver cómo entrena, y eso, ¿no es cierto?, se refleja también en el partido del fin de semana.
0: Bueno, a propósito de entrenamiento, escuchemos a quien entrena este equipo, a quien dirige este equipo, a quien realiza su primer año como entrenador, Humberto Suazo, el técnico de San Luis de Quillota, quien en primer lugar, por supuesto que habló del esquema, de este esquema que le da resultados jugando como local, de este esquema que tiene a dos hombres abiertos, como son Pastene y Vergara, a este esquema que utiliza a Nicolás Muñoz como mediocampista. Bueno, de eso habla en su primera respuesta el técnico Humberto Suazo tras el triunfo de ayer. Lo escuchamos acá en Tribuna Deportiva.
5: Con este esquema tenemos delantero fuerte, tenemos extremo fuerte, los dos del medio son muy agresivos a la hora de quitar el balón, y creo que hicimos un partido inteligente sabiendo que nos enfrentábamos a un rival que estaba en la parte alta. Sabíamos también que teníamos que ser intenso, agresivo, y se dio el plan de juego de principio a fin. Creo que fuimos justos vencedores.
0: Justos vencedores, dice Humberto Suazo, fue el equipo amarillo, Mauricio.
1: No cabe duda, Juan Carlos. Uno ve, Juan Carlos, la reacción también de los rivales después del partido. Fueron a saludar ahí a los jugadores de San Luis, aceptando que se gane y se pierde. El día de ayer, hubo un equipo que fue muy superior, como fue San Luis. Y no miremos en menos la victoria de San Luis, Juan Carlos. Estábamos jugando con el puntero del campeonato. En ese momento era el puntero del campeonato. A uno podrá gustarlo o no como juega, pero los puntos que tiene se los ganó, no se los regalaron. Entonces hay que respetar y valorar la victoria de... Pasó ya, sí pasó, pero fue una victoria bien, bien importante. Yo creo que para el ánimo también de los jugadores es relevante. Se le pudo ganar al que era el puntero, y no es cierto, eso para adelante sirve también.
0: Bueno, terminan los primeros tiempos en los dos partidos que se están finalizando la 12ª fecha del campeonato. En el Santa Laura sigue ganando Iquique por 1-0 a Unión Española, con ese hermoso tiro libre de Venecia. Y en el Joaquín Muñoz García empatan 2-2 Santa Cruz y Deportes Temuco, primeros tiempos terminados ambos partidos. Sigamos escuchando a Humberto Suazo, Mauricio. Le preguntamos sobre la actuación de Nicolás Muñoz. Por supuesto, esta posibilidad de ir al mediocampo, lo escuchamos al técnico de San Luis.
5: Nico me ayuda bastante en la hora de despliegue, en la hora de actitud, en la hora de ser intenso, pero siempre lo he dicho, es trabajo de equipo. Nico empezó a jugar porque ya sabíamos que estaba en buenas condiciones para enfrentar este partido. Usted lo vio reflejado en los 90 minutos, entonces... Para mí lo más importante es que el esfuerzo del equipo, la actitud que puso con un gran rival, y como dije, pues fuimos justos vencedores de principio a fin.
0: Ahí estaba Humberto Suazo, justos vencedores de principio a fin, dice, en la victoria ayer por 4-1 sobre el conjunto de Puerto Montt. También habla Humberto sobre estos jugadores desequilibrantes que tiene San Luis, y también confía en lo que le pueda aportar Carreño cuando se incorpore. Escuchemos al técnico de San Luis en una nueva respuesta.
5: Tenemos muchos jugadores desequilibrantes, estamos esperando con los brazos abiertos a Martín Carreño también, que le queda cada vez menos. Entonces creo que tenemos un plantel bastante competitivo, con gente muy desequilibrante. Si tú lo ves, el equipo no tiene un goleador en sí, el goleador nuestro es Gamal Plaza, el juvenil. Entonces creo que aquí lo importante es que se haga el trabajo del equipo a la perfección, a lo que nosotros estamos pidiendo en la semana. Y la verdad que tenemos gente grande, tenemos gente joven, y es un complemento ideal para seguir compitiendo. Y hoy dimos un paso importante, ganarle a un gran rival, y nos vamos contentos a casa.
0: Claro, se fue contento a casa el plantel de San Luis luego de la victoria por 4-1. Y no es menor, Mauricio, lo que señala el técnico de San Luis. Están esperando con los brazos abiertos a Carreño. Qué linda lucha se va a dar ahí por una camiseta titular entre Carreño y Pastenes por la derecha.
1: Sí, Juan Carlos, yo me pregunto cuánto le faltará a él, porque fue una lesión corte de ligamento. La lesión fue en enero. Lo operaron. Febrero, marzo, abril, mayo, cuatro meses van a cumplir. Y lo que yo sé, siempre he escuchado que una lesión de corte de ligamento, al menos son alta médica 6 meses.
0: Me parece, no lo recuerdo bien, Mauricio, pero era una situación distinta al corte de ligamento lo que tenía él. Me parece que le tenían que reestructurar algo. Yo recuerdo haber conversado con el cuerpo médico en su momento, pero me parece que ya está entrenando Carreño, ya está trabajando, eso sí que lo puedo certificar. A lo mejor no a la par con el resto del plantel, pero está haciendo cosas físicas ya hace ya un par de semanas o un mes. Entonces creo que su cercanía para volverse está más o menos ahí más cerca, digamos, porque este trabajo ya lo está haciendo.
1: Sería bueno, Juan Carlos, y le mandaba un mensaje al aire, San Luis, nos pueden informar exactamente cuál fue la lesión que él sufrió, para no estar comentando sobre cosas que no son.
0: Claro, que no tenemos la certeza.
1: Claro, sí, siempre yo he escuchado, sí, probablemente también, que un corte de ligamento cruzado son 6 meses.
0: Claro, que es lo que le pasó, por ejemplo, a Ramón Martínez, el volante de Lima.
1: Exactamente, y de ahí viene toda la parte, ¿no es cierto?, de puesta en física, y 7 meses, casi 8 meses, lo que el jugador tome su forma. Ojalá no haya sido eso, Juan Carlos, y lo podamos tener pronto a Martín, que el año pasado indudablemente era el jugador más desequilibrante que teníamos. Pero mire, no nos sobra nada, yo creo que, claro, Tom Vergara está Pastene, pero se puede lesionar, lo pueden expulsar, bienvenido, o sea, también, ¿no es cierto?, nos puede permitir un cambio de esquema. Yo creo que Pastene eventualmente podría jugar también como centro delantero. Yo creo que él tiende a terminar las jugadas por el medio, no se ha fijado ustedes, Juan Carlos, siempre tiende a centralizarse un poco, parte como extremo y tiende a correrse
0: hacia la diagonal.
1: A la diagonal, podría terminar la jugada por el medio, no sé. Así que no, ojalá lo tengamos pronto en las canchas y con el nivel que le conocimos a Martín, un jugador súper, súper desequilibrante, que genera mucha oportunidad de gol, que le hace mucho foul. Y como digo, no nos sobra nada.
0: Oiga, nos escribe don Antonio Cautivo que es buen matemático, nos dice que el porcentaje Ranger hoy es de un 8,4%, de 36 puntos lleva 3.
1: Muy bien, ¿no? Le dije, no le pegaba a las matemáticas.
0: Sí, ahí está el porcentaje.
1: Exactamente, Carlos, sí, con ese porcentaje no hay un cierto
0: equivocado. No, un porcentaje bajísimo. Bueno, también se le preguntó a Humberto Suazo sobre refuerzos. ¿Están pensando ya en poder reforzar el plantel de cara a la segunda rueda, entendiendo que restan 3 fechas para el final de la primera rueda y ahí es donde se pueden incorporar 3 jugadores? Bueno, esta es la respuesta del técnico ante esta consulta de opciones de refuerzo para San Luis en el segundo semestre.
5: Siempre estamos analizando, siempre estamos viendo jugadores, siempre vamos viendo el comportamiento del plantel, pero creo que eso queda para nosotros. Creo que tenemos que ser bastante responsables, tenemos un grupo muy bueno, de humano como persona, y ustedes lo ven reflejado hoy en día. Sin duda que el equipo, y siempre lo he recalcado, tiene que hacerse fuerte en nuestro estadio, con nuestra gente, sabiendo también que tenemos una deuda muy importante de visitante, que nos ha costado bastante, y eso está, pero más que pensado, de que tenemos que revertir esa situación. Pero hoy en día, contra un gran rival, hicimos un gran partido, volvimos a tener diferencia positiva para el campeonato. Entonces creo que lo importante aquí es analizar bien, disfrutar este partido y ya pensar en Magallanes, que va a ser nuestro próximo rival.
0: Ahí estaba la voz de Humberto Suazo. Mauricio, hablando de la opción de refuerzo, él dice que lo están pensando, que lo están analizando, que están viendo jugadores, pero que por el momento no hay nada concreto.
1: Yo creo que estén en su cabeza, más o menos, si es que efectivamente se piensa en dar la pelea por subir, que deben tener más o menos claro dónde se requieren jugadores. Yo creo que todo el mundo que hemos visto los partidos salir, más o menos nos imaginamos. Pero obviamente por prudencia no lo pueden decir en este momento, Juan Carlos. Están el campeonato está en pleno desarrollo. Hay jugadores que juegan en esa posición, entonces decirle, oye, te vamos a traer a alguien para que ocupe tu lugar, es como un poquito elegante, ¿no es cierto? Un poco elegante. Pero yo creo que ellos deben tener en su cabeza más o menos qué es lo que le hace falta al equipo.
0: Bueno, dejamos hasta ahí el comentario de San Luis de Quillota. Nos quedan algunos minutitos para lo que fue la derrota de Deportes Limache frente a Universidad Católica el sábado por la noche en el Lucio Fariña Fernández. Un 2-0 que, por supuesto, dolió en las huestes limachinas y donde, creo yo, se comienza a hacer notoria la ausencia de dos jugadores que ya no están, como es César Pinares, y también la ausencia de Ramón Martínez. Si bien es cierto, hay jugadores que están ocupando esa plaza, me parece que el rendimiento del equipo baja cuando en el momento en que no están estos jugadores, sobre todo lo de Ramón Martínez, que para mí era fundamental ahí en el medio campo, su labor, y ya no lo va a tener por el resto del campeonato el cuadro limachino. Además, pagó caro, creo yo, el regreso después de cerca de un mes que no jugaba, del lateral izquierdo Marcelo Flores. Por ahí Católica aprovechó muy bien en los primeros minutos, se puso 2-0 en ventaja el cuadro cruzado y creo que de allí para adelante el partido terminó. Además, Limache se quedó con un jugador menos en el primer tiempo por la expulsión de Yerko González. Por lo menos en el segundo tiempo creo que el equipo compitió, no fue superado con más goles, porque bien pudo a lo mejor Católica haber aumentado el marcador en la segunda etapa, pero me parece que entendió también Católica que no era necesario arriesgar tanto y se quedó con la victoria por 2-0 ante el conjunto limachino, Mauricio.
1: Efectivamente, Juan Carlos, fue una derrota justa. Yo creo que Católica hizo 2 goles bien construidos, que fueron goles prácticamente iguales, ¿no es cierto? Desborde de Montes por la derecha. Yo no golpeé tanto a Flores, Juan Carlos, yo creo que Montes debe ser uno de los jugadores más desequilibrantes que hay en el fútbol chileno en este momento. Lo ha demostrado también a nivel internacional, en Copa Libertadores, un jugador bien, bien difícil de parar, que se asustó bien con la ansiedad por la derecha. 2 goles iguales, desborde de Montes por la derecha, centro al área y gol. Y yo creo que lo que marcó definitivamente el partido fue la expulsión de 2 jugadas. Primero la jugada de Popín Castro, que casi termina en gol, que le alcanzó a rozar Berneo y que pegó en el palo, Juan Carlos. Yo creo que ese
0: era el 1-1.
1: Era el 1-1, esa fue una jugada bien importante, pero bueno, alguien me dirá que el arquero estaba a atacar, claro, no se te atajó, y después pegó en el palo, y la expulsión de González, Juan Carlos, el 2-0 un resultado peligroso, usted sigue atacando, le sale el 2-1 y ya,